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3: 6-1.
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4: 6-3.
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Y ya estamos de regreso a Conexión Suprema a través de WM95.3 FM, iniciando la tercera hora del programa y actualizamos el estado del tiempo. En ese momento la temperatura en San Cristóbal de las Casas, 18 grados Celsius con una sensación térmica de 17. La probabilidad de lluvia en este momento está en un 30%. Para mañana

0: Lunes tendremos una máxima de 23 y una mínima de 14. Para mañana la probabilidad de lluvia está en un 60%. En este momento, la temperatura en San Cristóbal de las Casas, 18 grados Celsius. Nuestro número en cabina, 967-145-4612 para mensaje de texto. Continuamos con las secciones y le toca el turno a la música mezclada. Y posteriormente también tenemos en esta semana conexión electro con toda la información de la escena electrónica en México y en el mundo. Lo traemos para ti en esta cápsula un poquito más adelante. Así que los dejo con los remixes en esta tarde a través de Suprema Radio 95.3 FM. Son las 6:06.
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0: nos preguntan.
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4: 6:21.
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2: 624.
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5: Ya estamos de regreso. La temperatura en este momento en San Cristóbal de las Casas, 17 grados Celsius. Continuamos contigo a través de la mejor frecuencia en San Cristóbal de las Casas, 95.3 FM. Dentro de las notas que les comparto todos los domingos, vamos a cambiar nuestro fondo rápidamente. Tenemos información de música y resulta que Belinda y Dana finalmente unen sus voces. Y le han llamado muchos, uno de los grandes acontecimientos del pop mexicano que se dio en esta semana, pues fue el estreno de Dolce Vita, la primera colaboración entre Belinda y Dana. El tema pues fue lanzado el pasado 27 de agosto y combina pop electrónico e influencias del Italo Disco y forma parte del EP Wet Dreams de Dana Paola. Por otro lado también nos instalamos y nos situamos con la misma artista, con Dana, que estrena precisamente este nuevo EP de nombre Wet Dreams, que presentó pues en esta semana también su EP, como lo hemos mencionado, y es segunda parte de su proyecto conceptual Visiones. El material pues contiene 7 canciones y explora temas como el deseo, la libertad y el empoderamiento. Entre las colaboraciones destaca precisamente Dolce Vita, que ya lo platicamos, es un dueto con Belinda. Así parte de la información que tenemos en este dominguito. Belinda y Dana finalmente unen sus voces. Nos vamos a un corte y regresamos con más. Esto es Conexión Suprema a través de WM95.3 FM. Son las 6:26.
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2: 6:26.
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2: 6:28.
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2: 6:31.
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2: Seis treinta y cuatro.
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Es momento de conectar los sintetizadores y dejar que el bajo marque el ritmo de nuestro pulso. Hoy nos espera un viaje sonoro espectacular, desde el house más fresco para calentar motores, hasta esos sonidos más oscuros y progresivos que te van a hacer volar la cabeza. Momoda es un DJ y productor de origen nigeriano, actualmente vinculado a la escena electrónica de Barcelona. Su trayectoria comenzó alrededor de 2012 y su propuesta combina house, afro y techno. Ha tenido una participación importante en el desarrollo de la escena de música electrónica en Nigeria, especialmente en Lagos. Give Me Time fue el debut de Momoda en el reconocido sello alemán Jet Physical Music. La producción utiliza un ritmo house hipnótico, acordes de sintetizador y una voz femenina soul que aparece progresivamente. El tema tiene una construcción melódica y un largo break antes de regresar con mayor fuerza a la pista de baile.

Jonas Nitzen es un productor y compositor muy vinculado a vocal trans y su sello RNM. Ras Nitzen Music se ha especializado en este estilo. En su catálogo aparecen colaboraciones con vocalistas y productores reconocidos del trans. El track que escuchamos es Walking the Living. Fue incluida en recopilaciones especializadas de vocal trans, entre ellas Beautiful Vocal Trans, Chapter 4 y posteriormente Terry Vocal

Thomas Gold tiene una trayectoria importante dentro de la música electrónica y ha trabajado con artistas y productores de la escena dance internacional. Su discografía incluye producciones como Magic, Remember, Pump Up the Jam y The Chant. El track titulado Blue Monday es una producción relativamente corta de Thomas, pensada para el formato dance actual. Con una duración de 2 minutos 45 segundos, fue publicada por Dim Mac, sello asociado a Steve Aoki.

En nuestra sección del Chill Out te presento el trabajo de The Bosch Before Me, que es un dúo italiano de DJs y productores formado por Rocco Tetro y Luca Cassini. El proyecto comenzó alrededor de 2020-2021 y está enfocado principalmente en Afro House, con elementos de música melódica, orgánica y electrónica. En este track titulado The Chant, la propia disquera lo describe como una producción de Afro House melódico, con percusiones marcadas, grooves cálidos y acordes de piano. La intención es de crear una atmósfera envolvente y bailable, más que una canción basada en una letra tradicional.

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1: En las noticias, Medusa no tuvo tiempo de ser una promesa. Cuando se lanzó Piece of Your Heart en 2019, Luca De Gregorio, Mattia Vitale y Simone Gianni saltaron directamente del estudio a las listas globales. El primer tema oficial del proyecto ya estaba en todas partes, llevando al trío italiano a más de 20 mil millones de reproducciones, certificaciones internacionales y una nominación al Grammy antes de que pudieran descubrir con calma lo que significaba sostener una carrera a esa escala. En los lanzamientos que vinieron después, Paradise y Bad Memory demostraron que aquella explosión inicial no dependía de una sola canción y consolidaron una identidad capaz de acercar el house a las radios sin romper con los clubs. 7 años después, el grupo atraviesa una fase en la que el desafío ya no pasa solo por repetir esos números, sino por mantener vivas las diferentes dimensiones que transformaron a Medusa en uno de los proyectos más reconocidos de la música dance contemporánea. Es en este punto que Medusa llega a 2026. Don't Wanna Go Home con Henry Kemamai, lanzando en marzo, alcanzó recientemente el primer lugar en la lista Dance Mix Show Airplay de Billboard en Estados Unidos, mientras que los lanzamientos más recientes recorren diferentes lados del proyecto. Medusa reúne a Luca, Mattia y Simone en un formato que combina disc jockey, piano, teclados, controles MIDI y arreglos ejecutados en vivo. Después de pasar por el EDC Las Vegas y Tomorrowland, el show continúa en expansión durante una temporada intensa que incluye la residencia Art House en Calle Ibiza, realizada todos los miércoles en colaboración con Jane Hype. La gira desembarca en Brasil en septiembre con dos configuraciones diferentes del proyecto. El día 5, Medusa se presentará en formato DJ set en La Rock, Guarujá. El día 6, los tres integrantes subirán junto al escenario de Rock en Rio para la única presentación completa de Medusa en el país, llevando al festival canciones nuevas, versiones reconstruidas de sus principales éxitos y una producción desarrollada para presentar la música dance a un público que va más allá de su circuito habitual.
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3: 6:47.
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10: 6:50.
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12: Ya estamos de regreso a Conexión Suprema a través de WM95.3 FM. La última actualización del estado del tiempo en este momento. La temperatura en San Cristóbal de las Casas, 17 grados Celsius, con una sensación térmica de 15. La probabilidad de lluvia en este momento está en un 20%. Para mañana lunes tendremos una máxima de 23 y una mínima de 14. Para mañana la probabilidad de lluvia está en un 60%. En este momento, la temperatura en San Cristóbal de las Casas, 17 grados Celsius. Cambiamos nuestro fondo y dentro de las noticias de música y también de repente de cine, tenemos más información. Resulta que Olivia Rodrigo estrena Serena Joy, precisamente en esta semana, que es un sencillo inspirado en el cuento de la criada. El lanzamiento tiene pues además un propósito benéfico, pues busca recaudar fondos para organizaciones que apoyan a las mujeres. Por otro lado, la canción Patito A continúa pues dominando la escena pop a nivel nacional e internacional. La colaboración de Lola Índigo y Ana Mena continúa con enorme fuerza. Esta semana consiguió pues mantenerse 3 semanas consecutivas en el número 1 en México, consolidándose que pues precisamente como uno de los grandes éxitos pop del verano 2026. Y hay varios remixes ya muy buenos que están saliendo pues después de que se está posicionando Ana Mena y Lola Índigo con su canción Patito. Nos vamos a un pequeño corte y regresamos ya para decir adiós. Esto es Conexión Suprema a través de WM95.3 FM. Son las 6:52.
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10: 6:52.
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10: 6:54.
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1: ¡Adiós!
2: Ya estamos de regreso y antes de decir adiós, vamos a despedirnos con música. Vamos a escuchar algo de Belanova y uno de sus grandes éxitos llamado Por Ti. Pero también quiero invitarlos para que sigan en sintonía de la mejor frecuencia en San Cristóbal de las Casas, 95.3 FM. A continuación, despuesito de las 7, inicia el programa Noches de Ronda con el Caballero Bohemio. No te lo puedes perder. Así que cerramos esta emisión con buena música, con Belanova. Y pues se despide su amigo y servidor Jesús Ruiz. Gracias por estas 3 horas que estuvieron acompañándome y también que me hicieron, pues me dieron la oportunidad de acompañarlos en sus actividades en este domingo 30 de agosto. Bendiciones para todos, feliz inicio de semana laboral y también feliz inicio de clases. Síganla pasando muy bien, bendiciones para todos. Hasta la próxima, muy, pero muy buenas noches.

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4: Son las 7.
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0: Comenzamos.

0: ¿Qué tal? Muy buenas noches. Bienvenidos y bienvenidas a su programa romántico por excelencia de Suprema Radio, Noches de Ronda. Estamos ya en este último domingo de este mes de agosto del año 2026. Sean bienvenidos y bienvenidas a este espacio. Tenemos actualmente 19 grados Celsius en el centro de nuestra ciudad. Y bueno, un calor impresionante aquí en la cabina de Suprema Radio. Saludo con mucho gusto en esta tarde-noche a mi compañera, mi amiga Laura Bonifaz, que ya está con nosotros para compartir una noche de ronda más. Laurita, ¿cómo estás? Muy buenas noches. Bienvenida.
1: Muy buenas noches, Robe, y muy buenas noches a todos. Gracias por sintonizarnos. Recuerde que vamos a estar hasta las 10 de la noche llevándoles lo mejor de la música. Y bien decías, todo el día ha hecho calor en San Cristóbal, algo raro para estas fechas en este último domingo de agosto. Así que agosto se está despidiendo, creo que con lo último del calor. Así que cuéntenos cómo están en casita, ya tomando el cafecito, el café calientito o frío, no sé, porque el calor sí está demasiado fuerte. Y muchas gracias por escribirnos ya. Recuerde nuestra línea en cabina 967-104-7166 para mensajes y 67-80640 extensión 106. Ahí queremos recibir sus mensajes y esto es Noches de Ronda, ya comenzamos.
0: Bien, así que envíenos sus mensajes, será un gusto atenderles en este domingo. Gracias por estar con nosotros y bueno, vámonos ya para cerrar, pues con broche de oro la

Programación en vivo, ¿verdad? Con locutor y locutora esta noche, ya el último programa de este mes de agosto de Noches de Ronda. Así que bueno, pues bienvenidos y bienvenidas, damos inicio a este programa. Comenzamos con la rondalla del amor de Saltillo. Gracias por estar con nosotros y quédese hasta las 10 con Noches de Ronda.

Bien, ahí quedó el tema con el que estamos iniciando, como con la rondalla del amor de Saltillo. Saludamos a doña Inés y nos dice: hola, buenas noches, disculpe, ¿me puede pasar una canción, Gema? Muchas noches de ronda, claro que sí, con mucho gusto. Será un placer complacerle con el tema de Gema. Gracias por su mensaje, doña Inés. Bueno, vámonos a una pausa y regresamos.

besos al aire bajo el fulgor de las estrellas, y en la suavidad y terciopelo, en la dulzura tierna de cada una de las melodías, se arrulla un recuerdo, un suspiro y sobre todo una esperanza. Muchas felicidades de veras a este gran programa Noches de Ronda. Vaya que si rondamos todos los que estamos enamorados. Mucho éxito, maestro, que haya de veras cumplimiento maravilloso de todos los sueños y que en San Cristóbal de las Casas se siga paseando esta sinfonía de amor. Ah, y cada vez que nos escuchen, sepan que les amamos. Desde Saltillo la Rondalla, su amigo Marco Antonio Aguirre, un abrazo.

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1: 7:10.
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Y bien, vamos a continuar con la mejor música aquí en Noches de Ronda. Gracias por sintonizarnos. Un saludo para doña Inés, que nos ha solicitado un tema que ha sido una de las canciones más pedidas en este programa. Y nos vamos con Gema a cargo de Carlos Cuevas.

0: Bien, ahí quedó el tema con la voz de Carlos Cuevas Gema a solicitud de doña Inés. Saludamos con mucho gusto a la licenciada Claudia Ruiz y nos dice buenas noches, mi licenciada, saludos para usted. Y nos pide un saludo cordial para su mami que nos está sintonizando, muchas gracias. No sé si están ahí en la zona de Ciudad Real o se encuentran en Bosques del Pedregal o en alguna otra zona, bueno, donde quiera que se encuentre. Un saludo para ustedes con mucho cariño, con mucho aprecio. Y vamos a programar algo especial, claro que sí, con mucho gusto, con todo gusto. Y por acá nos dice doña Inés, gracias señorita locutora, saludos cordiales a usted y a don Roberto. Bueno, pues ahí están los saludos para ti, Laurita, de parte de doña Inés en esta tarde de noches de ronda. Bueno, tarde-noche. Y fíjese usted, mi querido amigo, mi querida amiga, que estamos pues ya viendo pues algunos ajustes que vamos a tener también dentro de la programación de Noches de Ronda. Nos han mandado algunos mensajes que les está gustando mucho lo que es las secciones de La Buena Palabra y también de Gracias por el Recuerdo, y nos solicitan también recordar algo de la música de antaño en español, y con todo gusto, claro que sí, vamos a dar cumplimiento con lo que nos solicitan. Por ahí nos hicieron la observación y sí, claro que se vale, con mucho gusto. Tanto la música de antaño en inglés, de los años 50, 60, como también la música en español. Claro que sí, con todo gusto y muchísimas gracias por estar al pendiente y puedes regalarnos esas observaciones que van a enriquecer más todavía el programa. Saludando también en esta tarde a toda la familia Velasco Rodríguez. Un fuerte abrazo al profesor Eliseo, a la profesora Luisa Velasco allá en Fátima, a todos ellos un fuerte abrazo en este día que sabemos, bueno, hay cosas que se recuerdan y aún duelen, pero pues es parte de la vida. Un fuerte abrazo para todos ellos en esta tarde. Es momento de ir a una pausa, regresamos con música a través de su programa Noches de Ronda. Recuerde usted 967-678-0640, extensión 106, y para sus mensajes el 967-104-7166. Ahorita regresamos a ver si ya se me despertó completamente la ardilla el día de hoy.
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2: 7:20.
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0: Bien, estamos de regreso y tenemos aquí unas dificultades técnicas, pero ya estamos por solucionarlas. Vámonos entonces con este tema, especialmente dedicado para la licenciada Claudia, que nos está escuchando en esta tarde, y con mucho gusto este tema especialmente para ella.
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2: Bien, ahí quedó el tema, No te duele nada, con la rondalla del amor de Saltillo. Y vamos con música, este tema especialmente para nuestro buen amigo Don Leo, que nos está escuchando. Nos dice: buenas noches, Don Roberto, saludos, un gusto saludarlo. Y como siempre, acá escuchándolo, muchas gracias. Muy amables saludos para usted en esta tarde-noche. Gracias por estar con nosotros. Y vamos con este tema, algo de antaño también, y lleva por nombre Murió la Flor. Con todo gusto, complacemos. A ver, volvemos a poner el disco porque algo está sucediendo con la música el día de hoy. Yo creo que es el calor. Vamos a ver si ahorita ya lo reproduce. Pero bueno, estamos totalmente en vivo, en directo. Nos puede usted llamar para complacerle con los temas que nos requiera en esta tarde. Ahí quedó. Murió la flor.

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2: 7:32.
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2: 7:35.
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Bien, y ya estamos de regreso. Muchísimas gracias por sintonizarnos. Escuchábamos en el antes del corte anterior que les ha gustado mucho las secciones que hemos estado presentando. Así que si se acuerda de algún artículo del que hayamos hablado que ya no está de moda, pues les vamos a ir a recomendar que nos manden un mensajito, a ver si se acuerdan de todos los artículos de los que hemos hablado. Y quiero aprovechar este espacio para enviarle un saludo muy, muy especial. Hoy está de cumpleaños de manteles largos, una persona a quien quiero mucho, queremos mucho como familia. Hoy la estuvimos celebrando y es mi tía Isabel Velázquez. Nos están escuchando ahora mismo en la colonia Santa Marta y vamos a dedicar el siguiente tema con mucho cariño. Que se la siga pasando bonito, que Dios llene de alegría su vida, su corazón, su casa y todo lo que haga. La queremos mucho de parte de la familia Velázquez. Esta canción que le vamos a dedicar se llama Aunque no se ama yo.

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1: 7:40.
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1: 7:43.
2: Hola amigos, reciban un cordial saludo de su servidor y amigo
3: Gerardo Calera, requintista
2: y director del trío
3: 3 en punto.
2: Mis compañeros y yo nos sentimos muy contentos para formar parte de este sensacional programa Noches de Ronda. Esperamos de todo corazón que nuestra música sea de su completo agrado. Saludos.
4: Y nos vamos con este tema de la rondalla Voces Románticas de Toluca, esa pared.

0: Bien, acabamos de escuchar el tema Esa Pared, algo del inolvidable Leo Dan, con la rondalla Voces Románticas de Toluca. Tenemos saludos para doña Vicky, muchas gracias. Saludos, doña Vicky, buenas noches. Igualmente, que tenga usted un excelente cierre de domingo. Saludamos también a Fabián y nos dice: buenas noches, quiero mandar un saludo para mi tío Manuel. Y nos piden acá el tema de Hasta Dónde Te Quiero, con mucho gusto. Y pues saludos a Fabián y a su tío Manuel, que nos están escuchando en esta noche. Saludos para ellos. Es momento de ir a la pausa. Regresamos con más música a través de su programa Noches de Ronda. Recuerde usted, todos los domingos en punto de las 7 de la tarde noche. Estamos a sus órdenes hasta las 10 para cerrar con broche de oro cada domingo. Regresamos en breve. Gracias por seguir con nosotros en este su programa Noches de Ronda con el Caballero Bohemio y la voz de Laura Bonifaz.
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5: 7:50.
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5: 7:52.
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16: Y nos vamos con el siguiente tema. Un saludo para el tío Manuel de Fabián. Esto es Hasta Dónde Te Quiero.
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Y nos vamos con más música. Esto es algo que nos ha solicitado nuestra amiga Brenda de La Concordia, que fielmente domingo a domingo nos está escuchando. Ella nos ha solicitado el fondo musical que tenemos esta noche, así que con mucho cariño hasta La Concordia, que escuchen esta canción que ha sido también una de las más escuchadas aquí en Noches de Ronda. Esto es El Mejor Bolero.

0: Ahí quedó ese tema para nuestra amiga Brenda. El fondo de Noches de Ronda, un fondo muy especial, y fíjese que la temperatura ha estado subiendo en los últimos minutos. Iniciamos el programa con 19 grados Celsius y ahorita nos marca en cabina 22 grados Celsius. Cuéntenos en su casita cómo están. Creo que hoy es algo extraordinario lo que está sucediendo. Hoy ya va siendo la noche, ya va entrando la noche y el calorcito sigue subiendo. Y aprovechamos para enviar saludos a quienes nos están escuchando en Chiapa de Corzo, en Tuxtla Gutiérrez. Muchísimas gracias. Gracias por sus mensajes, sus llamadas. Les recuerdo que tenemos nuestros números en cabina: 678-0640, extensión 106. Y 967-104-7166. Están los dos números para que usted pueda solicitar sus canciones y podamos cerrar este mes con mucha música. Mientras tanto, nos vamos a un corte comercial y regresamos en un momento más.
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3: Son las 8.
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2: 8-2.
3: Saludos a todos los amigos y oyentes del programa Noche de Ronda. Y especialmente a nuestro querido Roberto Villafuerte desde aquí, desde España, desde el Grupo Jacaranda. Yo soy José Iturralde, requinto, tercera voz y director musical de la agrupación. Y tan solo deseamos que sigan escuchando a Jacaranda cada vez que deseen encontrar un momento romántico en sus vidas. Besos y abrazos para todos.
4: Bien, estamos de regreso en su programa Noches de Ronda y vamos con este tema especialmente para aquellos soñadores que pues no tienen cómo, ¿verdad? Tal vez el valor o las palabras para llegar y hablarle a aquella dama que en algún momento, bueno, nos roba los suspiros, nos quedamos pensando, ¿verdad? ¿Qué es ese algo que tiene que nos tiene locos e imaginando qué pasaría, ¿verdad? Si uno le hablara a esa dama, tal vez imaginando castillos en el aire o simplemente pues soñando con aquel beso, con aquella compañía. Para aquellos amigos que buscan cómo decir algo, la rondalla de Saltillo.

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3: 8:10.
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1: Estamos en su sección Gracias por el Recuerdo, pero antes de ir a la información de esta noche, enviamos un saludo especial al doctor Armando Bermúdez y a don Robert Urbina. Y ahora sí, vamos a hablar del artículo del día de hoy, el trompo de madera. ¿Quién no ha tenido un trompo, uno de esos juguetes que han sobrevivido durante generaciones? ¿Usted tiene alguno en casa? Algunos de sus orígenes son antiquísimos. Se han encontrado trompos en excavaciones arqueológicas durante el siglo XX, continuando siendo uno de los juguetes tradicionales favoritos de los niños. Generalmente estaba hecho de madera y tenía una punta metálica. Para hacerlo girar, había que enrollar una cuerda alrededor del cuerpo del trompo y lanzarlo con precisión. ¿Usted recuerda los colores de estos trompos? Eran muy llamativos. Y los niños no solamente competían para ver quién lograba mantenerlo girando durante más tiempo, también realizaban trucos y juegos en los que debían hacerlo caer dentro de determinados espacios. Un dato curioso es que en México y otros países latinoamericanos existen diferentes formas de jugar al trompo y numerosos trucos tradicionales que se transmitían de generación en generación. Seguramente hoy esos trompos están siendo reemplazados por pantallas digitales u otros artículos, pero ¿usted todavía conserva alguno? Esto es Gracias por el Recuerdo.
2: Y vamos con el recuerdo de esta tarde, la voz de César Costa.

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1: 8:20.
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1: 8:22.
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1: Bien, estamos de regreso, mis queridos amigos y amigas. Saludando en esta noche a Doña Vicky. Nos pide por acá un tema especial. Claro que sí, con mucho gusto. En la siguiente parte de la sección de Gracias por el Recuerdo entra pues ese género. Con mucho gusto, Doña Vicky, un placer. Saludamos a Don Robert Urbina, como bien dijo Laurita. Ya le envió sus saludos, al igual que a mi querido amigo el doctor Armando Bermúdez. Saludos para él, nos está escuchando, un placer y un gusto enorme saber que nos están sintonizando. Mis queridos amigos, un fuerte abrazo para ustedes. Y saludamos a Doña Vicky del Vivero Huitepec. Muchas gracias por estar con nosotros, un gusto saludarle, Doña Vicky, en esta noche. Y nos dice en su mensaje: hola Betito, buenas noches, saludos para ti, Laurita. Feliz y caluroso último domingo de agosto, efectivamente, muy caluroso. Aquí escuchando en familia su bonito programa, si le es posible, nos complace con la rondalla Corazón Romántico de Saltillo. No lo deses, con todo gusto, claro que sí, vamos a buscar el tema que nos solicita. Y bueno, mañana, efectivamente, ya regresan a clases. Así que bueno, mi querido amigo y amiga, ya buscó usted el topercito para que lleve el lonche el niño o la niña. Ya buscó usted la tapita del termo o del vasito donde lleva su agua, su chocomilk. Bueno, si no, búsquelo, porque nos confiamos y en la mañana es que yo aquí lo vi, aquí lo dejé y no. A veces por el cansancio, por las prisas vemos mal y a veces es otra tapa la que vemos. Entonces búsquelo usted de una vez con calma. Y fíjese usted que gracias por el recuerdo, ahorita también me acordé que de repente pasaba. Yo creo que también usted, mi querido amigo o amiga, alguna vez le sucedió que ya en domingo, oye mami, ¿qué? Una cartulina. ¿A qué horas y cómo lo va usted a encontrar a las 9 de la noche? Ah, caray, pues no sé, pero se tenía que solucionar. Así que bueno, pregúnteles de una vez al niño, si no lo hizo usted en el transcurso del día, pues aunque sea ahorita, pregúntele si hay algo que esté pendiente, o si mañana entra con el pants, ya revisó usted que no tenga hoyo el pantalón, o el uniforme de gala, sirve el cierre, ya checó usted la mochila, si no está rota, y de repente pues decimos, ah, todo está bien, y no, a veces el cierre de la mochila, del pantalón, o qué le gusta a usted. Le pidieron la corbata o una libreta cuadriculada grande, cuadrado grande, y no hay. Bueno, pues yo creo que todavía está usted a tiempo de irlo a buscar en alguna de las tiendas departamentales que tenemos aquí. Así que bueno, pues échele usted ganas. Hay que ver qué más se requiere, qué más estaba faltando para el regreso a clases, que lo debimos haber buscado desde hace mucho tiempo. Pues sí, pero pues bueno, México mágico, ¿verdad? Vámonos con música, mis queridos amigos. Ahí para que vaya usted buscando los útiles y todo lo que se requiere para el regreso a clases. Ah, muy importante. También para los niños, no para los papás, ¿verdad? También para los niños. Lustren sus zapatos, que vayan limpios los tenis, los cordones. Y si no, pues una lavadita ahorita de volada mientras da tiempo. Y yo creo que en el transcurso de la noche sí secan los cordones o los plancha usted, no sé, pero que vayan bien presentables en este inicio de clases, de actividades, de verdad. Y salga usted con tiempo también, salga usted con tiempo, porque al rato todo el mundo se hace bolas y créame, ahí empieza el estrés y bueno, comenzamos mal el primer día de clases y el primer día de actividades de la semana. Así que todo con calma. Mientras busque usted los útiles, vámonos con algo de música alegre para que agarre usted energía y le diga usted al niño o a la niña que también aporte y ayude con los útiles en estos momentos. Bueno, vámonos y pues mucho éxito en las actividades de este lunes, mis queridos amigos.

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2: 8:30.
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4: 832.
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6: ¿Buscas consentir tu piel de forma natural sin descuidar tu cartera? Llegaste al lugar indicado. Hoy en nuestra tecnología doméstica cuidaremos de ti y de tu bolsillo, enseñándote a preparar unas humectantes barras de jabón con miel. Acompáñanos en Revista del Consumidor Radio.
5: Revista del Consumidor. Esta tecnología doméstica está validada por el Laboratorio Nacional de Protección al Consumidor. Tome nota de los ingredientes y presten mucha atención. ¡Comenzamos!
6: Los ingredientes que vamos a necesitar son 3 tazas de base de jabón transparente cortado en cubos, media taza de agua purificada caliente, 1.5 cucharadas de miel de abeja, una pizca de colorante vegetal amarillo y 40 gotas de esencia de miel.
5: Los utensilios que utilizaremos son una taza medidora, una cacerola con capacidad de 2.5 litros, un tazón de vidrio con capacidad de 1.5 litros, un plato extendido, un cuchillo, una cuchara sopera, un molde de silicón, un rollo de papel aluminio, un rollo de plástico adherente para alimentos y un atomizador. Vamos al procedimiento.
6: Comenzaremos colocando los cubitos de la base para jabón en el tazón y la llevamos a baño María. Movemos hasta que se hayan derretido por completo. Vertemos en una taza la miel, el colorante y la esencia. Mezclamos y dejamos reposar unos minutos. Después, agregamos el agua caliente.
5: Cuando la base para jabón esté completamente derretida, añadimos la mezcla de miel y revolvemos hasta incorporar todos los ingredientes. Retiramos el fuego y vertemos la preparación en los moldes. Si no cuentas con moldes de silicón, puedes utilizar vasos desechables recubiertos con una capa de aceite mineral para facilitar el desmolde.
6: Si notas que se formaron burbujas en la superficie, puedes eliminarlas rociando alcohol del 96 utilizando un atomizador. Esto ayudará a que el jabón tenga una textura lisa. Dejamos enfriar a temperatura ambiente y posteriormente refrigeramos por 30 minutos para solidificar.
5: Ahora desmoldamos los jabones y los envolvemos en papel aluminio, después en plástico adherente para alimentos. Y así de fácil, en tan solo 40 minutos quedaron listas nuestras barras de jabón con miel. Recuerda almacenarlas en un lugar fresco y seco.
6: ¡Anímate a prepararlas! Esta receta rinde para 6 barras, tiene una caducidad de 6 meses y un costo promedio de 118 pesos con 34 centavos.
5: Si prefieres seguir el paso a paso en video, recuerda que puedes ver esta tecnología doméstica en nuestro canal de YouTube, Profeco TV. Ahí encontrarás muchísimas recetas para ahorrar y hacer tú mismo los productos en casa, teniendo la certeza de la calidad en los ingredientes que utilizas.
6: Aprende a hacer desde un gel para el cabello o un champú para lavar el auto, hasta jamón artesanal o unos deliciosos enjambres de chocolate.
5: Presúmenos cómo te quedaron tus jabones. Etiquétanos en Instagram con el hashtag Tecnología Doméstica Profeco y menciona a @ Revista del Consumidor MX. Nos escuchamos en la próxima Tecnología Doméstica.
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1: 8:40. 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
1: 8:43.
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4: Y bien, nos vamos con más música. Esto es algo de la rondalla Corazón Romántico. Bueno, nos vamos antes con la canción de Porque Te Quiero con la Tuna Femenil Alondras de Puerto Rico.

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1: 8:50.
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1: 8:52.

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1: Y hoy en Gracias por el Recuerdo hablaremos sobre las canicas. Pequeñas, coloridas y aparentemente sencillas, las canicas fueron uno de los grandes entretenimientos infantiles del siglo XX. Se fabricaban en diferentes materiales, aunque las de vidrio se hicieron especialmente populares. Los niños jugaban en patios, calles o terrenos de tierra, dibujando círculos o pequeños hoyos donde intentaban lanzar sus canicas con precisión. Además de ser un juego, las canicas podían convertirse en objetos de intercambio. Tener una canica de un color o diseño poco común podía hacerla especialmente valiosa entre los niños. ¿Recuerda usted jugando canicas en la escuela a la hora del recreo? Hay un dato curioso que dice que existen diferentes nombres y reglas para jugar a las canicas dependiendo del país o incluso de la región. Si algún caballero nos está escuchando y jugó canicas, cuéntenos, ¿qué juegos hacían o dónde jugaban, si con los vecinos o en la escuela? Esto es Gracias por el Recuerdo.
2: Es momento de presentarles el tema del recuerdo. Vamos con la voz de Enrique Guzmán y Los Salvajes.

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2: 9-1. 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
2: 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Aquí en Noches de Ronda, esas palabras que suenan a otra época, pero que explican perfectamente nuestro presente.
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Bien, pues estamos en la sección de la buena palabra. La palabra de esta noche es alabastrina. A-L-A-B-A-S-T-R-I-N-A. Alabastrina. Significa que tiene la suavidad, la blancura o la transparencia parecida al alabastro. El alabastro es una piedra caliza muy fina y traslúcida usada para las esculturas. En esta canción que les vamos a presentar, del maestro Agustín Lara, menciona: mujer alabastrina, tienes vibración de sonatina pasional. Vamos con Agustín Lara. El tema es mujer, aquí en Noches de Ronda.

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1: 9-11.
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1: 9-14.

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1: Bien, estamos de regreso y vámonos con más música. Vamos con dos temas que estoy seguro, por lo menos con uno de ellos, va usted a cantar. Les presentamos desde Saltillo, La Rondalla, con la voz del poeta, licenciado locutor Marco Antonio Aguirre Perales. La melodía es Confidencias de Amor.
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3: 9:20.
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3: 9:22.
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Y bien, ya estamos de regreso en su programa Noches de Ronda. Recuerde nuestros teléfonos en cabina si usted quiere llamar, mandarnos un mensaje: 67-806-40, extensión 106, es la línea directa en cabina. Y 967-104-7166 es el mensajero, donde puede enviar sus mensajes y con todo gusto le vamos a estar respondiendo. Y bien, ya mañana inician las clases, mañana que es lunes 31 de agosto, mañana inician las clases en varios niveles académicos, así que hay algunas recomendaciones. Ya habíamos platicado cortes atrás acerca de que estamos todavía con un poco de tiempo para que mamá, papá se preparen todo lo que van a llevar los niños a la escuela el día de mañana. Hoy platicábamos con algunas personas y decíamos que mañana comienza el día de ya levántate, ya es tarde, córrele porque nos va a dejar la combi y mil cosas que siempre, cada mañana, las mamás de lunes a viernes están diciendo, nos estaban llamando la atención también cuando éramos niños y venían a la memoria todas esas frases que mamá y papá cada mañana están repitiendo. Así que hoy usted tiene todavía un tiempo para que pueda preparar la mochila, la lonchera, la lapicera. Hay niños que ya tienen todos los útiles comprados nuevos con nombre personalizado, pero el día martes seguramente les va a estar haciendo falta un borrador, un lápiz, y hay que comprar de nuevo porque ya lo perdieron. Y creo que también hay anécdotas de cosas que han sucedido. Ya lo comentaba el caballero bohemio, el de la cartulina a las 11 de la noche el día domingo es clásico y ni dónde comprarla. Pero hay otras historias que seguramente usted va a recordar o ha vivido, son vivencias propias de lo que ha sucedido con los niños que van al kinder, a la primaria, a la secundaria y por qué no hasta la prepa, porque ya siendo jóvenes también hay responsabilidades que no se asumen por completo. Y yo tengo una anécdota de alguien que me contó que, bueno, el maestro les pidió algo para el día lunes y el domingo por la noche sale el niño corriendo a las 10 y dice: papá, es que fíjate que mañana, para mañana me pidieron una maseca. Y ya estoy diciendo marcas, pero le pidieron algo al niño y justo no era una maseca. Al día siguiente se enteraron de que lo que al niño le habían pedido era una maqueta. Entonces el papá regresó a la casa todo avergonzado con el kilo de lo que había comprado, que era harina para otra cosa y no lo que le habían pedido. Así que bueno, estamos a tiempo para arreglar y solucionar esos detalles. Y cuéntenos cómo va ya la preparación de los útiles escolares, de lo que van a llevar de desayuno el día de mañana. Y Robe decía, si ya está lista o listo el uniforme, la corbata, el traje de gala, el traje deportivo, porque algunos en día lunes van con la ropa deportiva. Así que manden sus mensajitos y cuéntenos cómo van. O si de plano están estresados porque hay muchas cosas de la lista de útiles escolares que todavía no están completas, pues es momento de solucionar, ver cómo le hacemos para que el día de mañana el niño o la niña pueda ir con todo completo a clases. Así que nos vamos a ir con más música. Les dejamos los números en cabina: 67-806-40, extensión 106, y 967-104-7166. Ya estamos a media hora de finalizar este programa y necesitamos escuchar si hay alguien que todavía anda corriendo, todavía anda buscando algo. Pues díganos, aquí estamos para echarles porras. Nos vamos con más música y nos vamos con algo que nos va a programar aquí Robe, así que regresamos en un momento.

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2: 9:31.
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1: 9:39.
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1: 9:42.
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13: Y nos vamos a ir con algo de la Tuna Javeriana. Esto es Ama.

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1: 9:49.
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1: Nueve cincuenta y dos.

Y bien, es así como hemos llegado a la parte final de este programa Noches de Ronda. Qué gusto ha sido compartir micrófonos con mi compañero, el Caballero Bohemio, y escuchar también cada una de las peticiones que hoy ustedes nos hicieron, pero por supuesto y sobre todo, acompañarlos domingo a domingo. Gracias por sintonizarnos a través de XHWM 95.3 FM Suprema Radio. Mi nombre es Laura Bonifaz y les deseo un excelente inicio de semana lleno de bendiciones. Que mañana todo salga bien con el primer día de clases de los niños en este nuevo ciclo escolar 2026-2027. Y pásenla bonita. Bonita noche.

Bien, gracias. Gracias por su amable y fina atención a este espacio que lleva por nombre Noches de Ronda. Dios mediante, el próximo domingo estaremos con usted en punto de las 7 de la mañana con las Nortencheras WM y posteriormente estaremos con Noches de Ronda en punto de las 7 de la noche. Mis queridos amigos, muchas gracias. Un placer haberles acompañado en este cierre de domingo. Les deseo que les vaya muy bien el día de mañana, mucho éxito. Salga usted temprano, por favor. Váyase usted con toda la calma del mundo para calcularle el tiempo. Pues con la cuestión esta, ya sabe que está cerrado el eje vial 1, recuérdelo usted. No se me va a ir por allá queriendo salir más rápido, está cerrado todavía. Entonces, por favor, calcule usted muy bien sus tiempos para evitar que mañana lleguen tarde los niños o llegue tarde usted también al trabajo. Mis mejores deseos, hoy, mañana y siempre, mucho éxito. Me despido, soy su amigo y servidor Beto Villafuerte, el caballero bohemio, recordándole que el canto es la expresión terrenal del alma y la música es el imán del amor. Nos vemos la próxima. Muchas gracias. Que tenga un descanso reparador.

0: Agradeciendo el favor de su fina atención, nos despedimos. Esto fue Noches de Ronda con el Caballero Bohemio.
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0: Nos escuchamos en la
1: próxima emisión. Tenga usted
0: una excelente noche. Gracias.
2: Que

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1: Son las 10.

0: Bienvenidas y bienvenidos a La Hora Nacional, el programa que cada semana nos reúne para conocer mejor nuestro país y todo lo que forma parte de nuestra vida cotidiana.
1: Yo soy Cha y como siempre estoy con mi queridísima e increíble amiga, la doctora Leonora Milán, y le mandamos un abrazo a todas las personas que nos escuchan con la familia, regresando a su casa, en el trabajo o en cualquier lugar donde la radio les esté haciendo compañía.
0: Hoy vamos a hablar sobre la estrategia para atender las causas que generan la violencia. Esta consiste en programas para las juventudes con actividades deportivas, culturales y de atención a la salud mental para abrir oportunidades y fortalecer a las comunidades.
1: Les diremos cómo va el concurso México Canta 2 que reúne a jóvenes talentosos de la música.
0: Esta semana dedicaremos un espacio especial al Día de la Mujer Indígena y recordaremos la historia de las mujeres yaquis, un pueblo que resistió siglos de despojo y persecución.
1: En nuestra sección Mujeres en la Historia les platicaremos de Carmen Cerdán, una de las figuras más importantes de los primeros días de la Revolución Mexicana.
0: Y como estamos en temporada de regreso a clases, la Conducef nos da consejos para hacer cuentas, comparar precios y aprovechar todo lo que todavía podemos reutilizar.
1: En los flashazos del bienestar les platicaremos sobre el programa Transporte y Más, que ayuda a los estudiantes universitarios para solventar sus gastos de transporte.
0: En salud hablaremos de un tema que le preocupa cada vez más a familias y especialistas: el uso problemático de Internet en niñas, niños y jóvenes. Les vamos a dar las señales que pueden ser una alerta de que el mundo digital empieza a desplazar la vida cotidiana. Así que no se vayan, porque va a haber todo esto y mucho más aquí en La Hora Nacional. Y empezamos. La música mexicana sigue encontrando nuevas voces. México Canta 2 reúne a jóvenes cantantes que interpretan temas que han acompañado a muchas generaciones y que hoy vuelven a sonar con nuevas formas de entenderlos y compartirlos.
1: Más que un concurso, este proyecto de la Secretaría de Cultura busca abrir escenarios

0: la verdad, muy orgullosa de poder seguir representando México y representando mis raíces.
1: Me gusta mucho crear una experiencia para toda la gente, para todo el público.
2: La innovación y el talento. Emmanuel Cortés.
3: Muchísimas gracias. Estoy representando a mi comunidad, a Chicago, a Michoacán, a los hijos de migrantes.
4: A mi familia querida que me están viendo por las redes sociales y la tele, estamos en diferentes países, pero ustedes están aquí en mi corazón.
5: Llegó ese momento, Natalia, ya podemos votar en la página.
6: Recuerden que las tres personas más votadas obtendrán su pase directo a la gran final.
5: Con ustedes, los maravillosos Tigres del Norte.
7: Este es el comienzo de sus carreras gigantes que yo estoy segura que van a tener.
5: Un aplauso para ellos enorme, por favor.
7: La primera semifinalista es Tiffany.
5: Nuestro siguiente semifinalista es Joshua Soto. Y por último, Rosalba. Esto es México Canta 2026. Yo soy Majo Aguilar, muchachos, vénganse para acá. Un aplauso para ellos, por favor.
8: Así como hace México Canta, se pueden cambiar las narrativas que llegan a las personas jóvenes. Ofrecerles otras historias y otras posibilidades alejadas de la violencia y de las adicciones.
9: Y justamente hablando de la atención a las causas de la violencia, hoy queremos hablar de las personas que regresan a nuestro país, porque recibir a las mexicanas y mexicanos repatriados también significa ayudarlos a reconstruir su vida aquí.
8: El programa México Te Abraza lleva ya un año y medio trabajando de manera permanente, así las 24 horas, los 7 días de la semana. Y hay una idea que resume muy bien su propósito, que quienes regresan sepan que no están solos y que México es su casa.
9: Y los números hablan de una atención que va mucho más allá de recibirlos en la frontera. Desde enero de 2025 y hasta el 13 de agosto de este año, más de 271 mil mexicanas y mexicanos han sido repatriados. Al llegar reciben alimentos, atención médica, comunicación con sus familias y apoyo para trasladarse a sus lugares de origen.
8: Y no se trata solamente de una bienvenida, sino de facilitar la reintegración. Por ejemplo, más de 59 mil personas han sido incorporadas a programas del bienestar y se han realizado más de 200 mil traslados hacia sus estados de origen.
9: También hay atención médica y psicológica, apoyo para niñas, niños y familias, asesorías para vivienda y otros servicios. Es decir, se busca que el regreso no sea solamente llegar a México, sino encontrar aquí una oportunidad para volver a empezar.
8: Y ahí está la conexión con lo que hablábamos al principio. Cuando hablamos de atender las causas de la violencia, también hablamos de generar condiciones para que las personas puedan construir un proyecto de vida digno.
9: Y ese es precisamente el sentido de México Te Abraza: recibir, acompañar y ayudar a reconstruir el camino.
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0: La historia del pueblo yaqui está marcado por la defensa de su territorio y su identidad. Durante el porfiriato, muchas familias fueron perseguidas, separadas y desplazadas, y las mujeres se enfrentaron de manera directa a las consecuencias de esa violencia.
1: Entre estas historias está la de casi 250 viudas yaquis. Desde la época colonial, las mujeres yoreme sufrieron distintas formas de maltrato, pero también fueron quienes conservaron las tradiciones y mantuvieron unida a la comunidad. Por eso hablar de ellas es hablar de la supervivencia de un pueblo entero. Vamos a ver y escuchar una cápsula sobre estas mujeres.
2: A finales de enero de 1900, la dictadura de Porfirio Díaz deportó desde Sonora a Yucatán a 250 viudas yaquis con sus hijos. Eran sobrevivientes de la masacre de Mazocoba, en la que tropas del Ejército Federal reprimieron a los yaquis que, encabezados por Juan Maldonado Guazuequia, conocido como Tetaviate, resistían los intentos de las élites sonorenses por despojarlos de sus tierras. En el libro Testimonios de una mujer yaqui, Ricarda León recordó las palabras de su madre.
3: No nos mataron a todos, porque ya no tenían balas los rifles.
2: El de las viudas fue el primer acto de un destierro obligado que afectó hasta 15.000 yaquis, enviados a trabajar en condiciones de esclavitud a Yucatán, Campeche, Oaxaca y Veracruz, en su mayoría usados como mano de obra forzada en la producción de henequén. Miles más tuvieron que emigrar hacia Arizona en los Estados Unidos o refugiarse en la Sierra de Baja.

0: Tecatete para sobrevivir. Desde la colonia, el pueblo Yoeme, como a sí mismo se denominan los yaquis, luchó por su autonomía. Pero durante las últimas décadas del siglo XIX y principios del siglo XX, padeció una guerra de exterminio. Bajo el liderazgo de José María Leiva, Cajeme, los yaquis se sublevaron a mediados de la década de 1870 para resistir el despojo de su fértil territorio, que además de ser su hogar, es un espacio sagrado. Aunque Cajeme fue ejecutado en 1887, los yaquis no cesaron en la defensa de su tierra. Para doblegarlos, el gobierno porfirista se ensañó particularmente con las mujeres, a quienes consideraba responsables del espíritu guerrero de la tribu. Como señaló el militar Francisco P. Troncoso,
1: las mujeres yaquis acompañan a los hombres en las guerras. Sufren con ellos toda especie de fatigas y de privaciones. Los excitan para el combate.
0: Las mujeres que fueron deportadas al sur, a principios del siglo XX, vivieron todo tipo de vejaciones desde su captura y durante su duro traslado en barco y en ferrocarril. En su libro, La sucesión presidencial, Francisco Ignacio Madero dio cuenta de la cruenta situación de las yaquis.
2: Mujeres hubo que, viéndose arrancar de su suelo natal, separadas de sus maridos y quizás de sus mismos hijos, se arrojaron al mar, prefiriendo la pronta muerte entre las ondas amargas a los espantosos sufrimientos de la esclavitud.
0: Pese a las condiciones inhumanas, miles de yaquis sobrevivieron a la deportación gracias al tesón de las mujeres, quienes además de trabajar de sol a sol en los campos, cuidaron enfermos, alimentaron a los desterrados, criaron a los más pequeños y mantuvieron viva su lengua y su cultura. Al aproximarse el estallido de la Revolución Mexicana, emprendieron el retorno a sus tierras, caminando durante meses y recogiendo en el camino a decenas de huérfanos. Las mujeres yaquis, tanto las que se refugiaron en las sierras como las que sobrevivieron al destierro, se convirtieron en las guardianas de la memoria, transmitiendo sus recuerdos de generación en generación. Su arma más poderosa, corazón de la resistencia centenaria del pueblo Yoeme, es nunca olvidar.
3: La Revolución Mexicana no puede entenderse sin la participación de las mujeres. Una de las figuras más importantes de sus primeros días fue Carmen Cerdán, que participó activamente con su familia en el movimiento antirreeleccionista y simpatizó con la causa encabezada por Francisco I. Madero.
4: Su casa en Puebla se convirtió en uno de los centros de organización del movimiento y su participación fue decisiva en los acontecimientos de noviembre de 1910. Su historia demuestra que la Revolución Mexicana también fue construida por mujeres que organizaron, difundieron ideas y defendieron sus convicciones.
3: Nos da muchísimo gusto tener la visita de Noemí Juárez Pérez, que nos va a platicar sobre otro episodio nacional en el que participan mujeres que probablemente no conozcamos, pero que han tenido un peso súper importante en nuestra historia.
5: Me da mucho gusto saludarles y específicamente ahora vamos a hablar de mujeres poblanas. Estoy segura que hemos escuchado de Carmen Cerdán.
6: Por supuesto.
5: Carmen ha sido como uno de los símbolos importantes en este proceso revolucionario, pero bueno, pocos escuchamos del nombre de otra hermana que también formó parte, como fue Natalia Cerdán. Y la propia madre de los hermanos Cerdán, los cuatro, Carmen la Triste y de Filomena Valle, la pareja de Aquiles Cerdán. Vamos a darle contexto a esta historia y a la participación de estas mujeres. Sabemos que Francisco I. Madero, a través del Plan San Luis, hace un llamado para que se levanten aquel 20 de noviembre de 1910, pero esta familia se va a ver involucrada en una acción de armas que decimos que es el antecedente. Y pues, después tenemos el 18 de noviembre en la ciudad de Puebla, específicamente en esta casa ubicada en la calle de Santa Clara y que ahorita nosotros conocemos como el Museo Casa Hermano Cerdán, casa donde se van a estar guardando los suministros, los pertrechos, el armamento para hacer bombas caseras. La propiedad era de Natalia. Ella solamente estaba prestando el espacio para que se utilizara como una especie de estudio y puntos de reunión. ¿Qué pasaba con estos hermanos? Bueno, son cuatro: Aquiles, muy conocido, Máximo, Natalia y Carmen. Aquiles funda este club antirreeleccionista que apoyaba a Francisco I. Madero, llamado Luz y Progreso, pero también a él se afilian su hermana Carmen, Máximo, Natalia, y entre todos se encargaban, sobre todo, de propaganda, impresión de folletos, Carmen en particular de armamento, de juntar pertrechos, de estar preparando estas bombas caseras. Es decir, fue una familia con una movilidad importante. Ajá, sí. Porque además pues estaban apoyando abiertamente la campaña de Francisco y Madero a través de este club antirreeleccionista. ¿Qué va a pasar? Que justo como en este espacio es donde se estaban juntando todos estos pertrechos y armamentos, pues les hacían cateos, sobre todo para revisar la propaganda y demás. Y en uno de estos cateos es cuando empieza esta resistencia y estas balas previo a ese levantamiento del 20 de noviembre. ¿Quiénes se encontraban en la casa? Toda la familia Cerdán, nada más que Natalia, logra sacar a los hijos de Aquiles. Es por eso que ella no se encontraba en ese momento dentro de la casa para sacar a los niños. Uh-huh. Aquiles tenía 2 hijos, Aquiles, Héctor, y en ese momento Filomena del Valle, su esposa, se encontraba embarazada aproximadamente de 5 o 6 meses. Imaginémonos la escena, los partidarios, la familia, y pues ya sabemos, esta refriega que se da con policías y con parte del Ejército Federal, donde se están atacando, ¿no? Tenemos la imagen de la casa, de cómo se ve toda la fachada, ¿sí? De la refriega que se da y la resistencia que emiten. Máximo va a caer muerto en el momento por herida de bala, y Aquiles logra sobrevivir, pero se va a esconder. No puede salir. La casa está sitiada, okay. Lo esconden bastante bien, pero pasan muchas horas. Es descubierto por los soldados que se mantienen sitiando la casa y pues también va a morir un día después por herida de arma. ¿Pero qué pasó con las mujeres? Ajá. Bueno, en ese momento estaba Carmen madre, Carmen a la triste, y Filomena son detenidas. Ellas también en la condición de embarazo son llevadas a la cárcel de la Merced y después pasan a un hospital donde van a permanecer más de un año encerradas. También aquí Natalia vuelve a jugar un papel muy importante porque ya no tenían papá, ¿no? Solamente estaba Carmen a la triste madre y ahora ya no estaba Máximo. Ya habían asesinado también a Aquiles. Y entonces una mujer se va a hacer cargo de sacar a la familia primero de la cárcel, de todo lo que se estaba viviendo contra los cuerpos de Máximo y de Aquiles, el enfrentar su pérdida y además hacerse cargo de los hijos que había dejado Aquiles. ¿Qué más va a pasar? Filomena estaba embarazada, da a luz y también hacerse cargo de la niña. Y bueno, ¿a qué nos vamos a enfrentar también? A que estas mujeres, después de un año de estar detenidas, de estar presas, salen en libertad, pero todo esto gracias al trabajo que tiene la propia Natalia, ¿no? Claro. Cuidado de familia, cuidado de los bienes. Lucha tiene a su madre y a su hermana también detenidas.
6: Soportar y la pérdida.
5: Soportar, exactamente. Sí. ¿Quién tenía que trabajar? Híjole. ¿Quién era la que hacía los aportes económicos? ¿Quién mantenía, mientras Aquiles, Carmen, Máximo estaban en el club, quién proveía el dinero? ¿Quién daba la manutención? Todo lo hacía Natalia. Por eso, aunque ha quedado un poco relegada de esta historia de estos 4 hermanos, creo que fue fundamental porque pues, necesitan algo sólido para poder emprender
6: claro. Esta... Era la piedra ella.
5: Exactamente, ¿no? Entonces, y ahora cuando ya logran salir, pues uno pensaría, bueno, otra vez, ¿no? De regreso a... Pero no escarmienta.
6: Pero.
5: Ajá. Y bueno, tenemos otra vez a Carmen, ahora afiliándose a la Junta Revolucionaria de Puebla y después al carrancismo. Se mantienen en esta lucha revolucionaria cuando el golpe de Huerta, de Roca... Y terminan el asesinato de Madero. Ellas ahora se van a afiliar al carrancismo y pues van a mantenerse en lucha hasta ya consolidado el proceso revolucionario y fallecen. En el caso de Carmen aquí en Ciudad de México ya fue trasladada a Puebla y bueno, los demás hermanos siguen ahorita en Puebla. Entonces es una invitación a que visiten la casa de los hermanos Cerdán en Puebla, en calle Santa Clara.
3: ¿Y se acuerdan de Natalia?
5: Que era la dueña de esa casa.
6: Ajá. Claro.
5: Sí, pensaríamos que era de Aquiles tal vez, ¿no? Pero no, la dueña era Natalia y era la que proveía los recursos para poder llevar a cabo estas primeras balas de la revolución.
6: Increíble. Oye, una vez más nos dejas así, mira, crack, boca abierta con las historias de estas mujeres valientes, maravillosas.
5: Sigamos estudiando y aprendiendo más de la historia de las mujeres.
3: Súper, sí. Muchísimas gracias, Noemí.
6: Muchas gracias.
3: Y gracias a todos ustedes que están aquí con nosotros. Quédense porque hay mucho más aquí en La Hora Nacional.
7: Flashazos del bienestar.
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4: Hoy hablaremos de la economía familiar en este regreso a clases. La Comisión Nacional para la Protección y Defensa de los Usuarios de Servicios Financieros recomienda empezar haciendo un presupuesto, saber cuánto dinero tenemos disponible y establecer prioridades antes de empezar a comprar. Vamos a ver y escuchar sus consejos.
9: El regreso a clases no tiene por qué convertirse en un dolor de cabeza para tu bolsillo. Antes de comprar, revisa qué útiles, uniformes o mochilas aún pueden aprovecharse. Haz una lista con lo que realmente necesitas y compara precios antes de decidir dónde comprar. Evita adquirir artículos por impulso o solo porque están de moda. Aprovecha promociones únicamente si representan un ahorro real y si están contemplados en tu presupuesto. Planear tus compras te permitirá cuidar la economía familiar y comenzar el ciclo escolar con mayor tranquilidad. En Conducef te invitamos a hacer del presupuesto tu mejor aliado para este regreso a clases. Ahora te vamos a dar tips financieros para el regreso a clases. Haz una lista de útiles que realmente vas a necesitar antes de comprar. Reutiliza mochilas, cuadernos, uniformes y materiales que todavía estén en buen estado. Compara precios en distintos establecimientos y en línea antes de decidir. Compra por etapas, primero lo indispensable y al final lo complementario. Evita las compras por impulso motivadas por marcas o personajes de moda. Aprovecha promociones solo si el producto está previsto en tu presupuesto. Considera intercambiar o donar materiales escolares entre familiares y amigos. Reserva una pequeña cantidad para gastos escolares imprevistos, como pueden ser copias, proyectos o actividades extracurriculares.
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4: Oye, súper bien, vamos.
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4: Vamos.
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3: Hoy vivimos conectados prácticamente todo el tiempo. El celular y las pantallas nos acompañan para estudiar, trabajar, informarnos, entretenernos y relacionarnos con los demás. De acuerdo con la Comisión Nacional de Salud Mental y Adicciones, niñas, niños y adolescentes pueden pasar entre 4 y 8 horas al día frente a algún tipo de pantalla y redes sociales.
4: Para entender qué hay detrás de este comportamiento, nos acompaña el doctor Guillermo Peñalosa Solano, psiquiatra adscrito a la Comisión Nacional de Salud Mental y Adicciones. Doctor, bienvenido a la Hora Nacional.
3: Además, para empezar, pues para nosotros es muy importante entender, ahora sí que qué tanto es tantito, ¿no? ¿Qué podemos considerar realmente un uso problemático de internet y redes sociales?
11: Qué bueno que lo mencionas como ese término, no como adicción justamente, porque bueno, es un problema emergente, ¿no? Es una situación que hemos estado viendo a lo largo de los últimos 20 años, en realidad, porque se han hecho el uso de las redes sociales cada día, ya es parte de nuestra vida, prácticamente, ¿no? Y ahora la inteligencia artificial está haciendo estragos en ciertas situaciones. Pero justo hablando de estas cuestiones como conductas adictivas, no tanto el que sea como una adicción per se, porque una adicción hablamos del consumo de sustancias, donde puede existir un cierto cambio, una cierta tolerancia dentro del cuerpo y que se necesita la sustancia para poder mantener como los mismos efectos y que no tengamos la abstinencia. Afortunadamente, en este tipo de cuestiones no es tanto la presencia de la abstinencia, por ejemplo.
3: Claro.
11: Lo que sí hay, puede haber las rabietas. Pero ¿qué tanto es tantito? Uh-huh. Efectivamente, es un hecho donde hasta los adultos, porque bueno, ahorita mencionaban niños, niñas y adolescentes, pero también los adultos.
4: Doctor, yo quería preguntarle, ¿qué pasa en nuestro cerebro para que llegue a estar uno pegado al celular ahí 8 horas? horas viendo las redes sociales? ¿Qué sucede?
11: Pues mira, lo mismo que pasaba cuando veíamos algo que nos gustaba, algún programa, lo mismo que pasa cuando comemos un chocolate, lo mismo que pasa cuando tenemos relaciones sexuales, hay una liberación ligera de dopamina. Pero ¿cuál es la diferencia? Y esto es así algo bien puntual que se ha estado estudiando bastante bien, los videos cortos, videos de 15 segundos, donde estamos teniendo pues esta gratificación inmediata y digo, 15 segundos, perfecto, al siguiente, y entonces scrolleo infinitamente, o sea, vaya, me deslizo a través de la pantalla de manera infinita porque estoy recibiendo esa gratificación y esa pequeña gratificación libera pequeños pulsos de dopamina en donde nos sentimos bastante felices en ese momento y entonces queremos buscarlo y por eso estamos cayendo como en esa conducta constantemente, pero es por el tipo de contenido de videos cortos.
3: Me imagino que también por eso hay tanta preocupación con generaciones más jóvenes, que son las que más consumen este tipo de formatos. Uh-huh. Pero la pregunta sería, ¿hay algo en particular que les afecte a ellos? O sea, ¿el cerebro joven se ve afectado de alguna manera más grave que el cerebro de, pues, como gente ya de edad como nosotros?
11: Como todos los que estamos presentes aquí, pues bueno, efectivamente todos estamos susceptibles a ciertos cambios, pero los niños están en un crecimiento, ¿no? Están teniendo su neurodesarrollo y esto, al momento de que tú estás teniendo toda tu atención en esos videos de 15 segundos, te gastas tu atención y a veces hasta dicen, ay, tengo TDA, bueno, tengo este trastorno por déficit de atención. Y en realidad no es un trastorno por déficit de atención, en realidad estás usando demasiado el celular, tu atención se desgasta completamente en estos videos de 15 segundos y ya cuando quieres poner atención a otra cosa, ya no la puedes mantener adecuadamente, ¿no? Y además de todo, no estoy durmiendo bien. Y el sueño es una de las cosas más fundamentales, no solamente, nuevamente, para niños, niñas y adolescentes, sino también para los adultos.
3: Ahora, ¿dónde podemos conseguir más información sobre esto? Por ejemplo, ¿la Conasama tiene redes sociales?
11: Tenemos nuestras redes sociales, donde estamos justamente tratando de hacer campañas de información. De hecho, hasta en algún punto hicimos varios videos, varios manuales sobre principalmente lo que es videojuegos. Después nos pasamos a lo que son las redes sociales. Hay varios videos que a lo mejor están un poco perdidos, pero buscando información en las redes sociales de Conasama pueden encontrar cómo ayudarles a las personas, cómo escucharlas, saber que son fenómenos pues también emergentes, ¿no? Y que todavía no llegamos a un consenso de cómo llegar a decirle a este uso de las redes, del internet y demás. Y sí, el mejor término es el uso problemático de internet, de redes sociales.
3: Pues buenísimo, buenísimo. Muchísimas gracias por acompañarnos, doctor.
11: Muchas gracias.
4: Gracias, doctor Guillermo Peñalosa, y muchas gracias a ustedes. No se vayan, por favor.
12: Judith Reyes Hernández nació el 22 de marzo de 1924 en Ciudad Madero, Tamaulipas. A los 12 años recibió de su padre una guitarra sexta doble y dos años después comenzó a participar en presentaciones musicales en teatros y campos petroleros de Tampico. Años más tarde se trasladó a la Ciudad de México. Ahí conoció al músico y compositor Eduardo Alarcón Leal, con quien se casó y creó el dueto Alarcón. Judith se convirtió también en madre y consolidó su formación como intérprete, trabajando en la XCW. El dueto Alarcón emprendió una gira por Estados Unidos, donde Judith vivió en carne propia la discriminación y desde ahí abrazó la causa de los trabajadores migrantes. Pronto su matrimonio terminó y Judith comenzó a trabajar en la Sociedad de Autores y Compositores de México, donde revisaba la música utilizada en las películas. Ahí conoció a Jorge Negrete y a otras figuras de la época de oro del cine mexicano, para quienes compuso canciones que quedaron inmortalizadas en las películas de la época. Desde entonces se le conoció como la Tamaulipeca. Judith Reyes recorrió el país y orientó su labor artística hacia la denuncia social. En esa etapa incursionó también en el periodismo. Colaboró en El Informador de Chihuahua y en Índice y Acción, Voz Revolucionaria del Pueblo, publicación de la que fue directora. Judith Reyes se convirtió así en una de las principales voces de las luchas agraristas y de los movimientos sociales del país.
13: Sí, señor, yo voy a escribir sobre sus problemas. Y no solo voy a escribir, lo voy a cantar.
12: Fue perseguida y encarcelada en 1964 por su labor periodística y el contenido crítico de sus canciones. Durante el movimiento estudiantil de 1968 encabezó la caravana de corridos en la UNAM y el IPN, ofreciendo hasta dos conciertos diarios.
13: Tras sufrir un secuestro, Judith Reyes se vio forzada al exilio en Francia e Italia, donde fundó el Comité por la Defensa Física y Moral de los Presos Políticos de México y escribió su autobiografía La Otra Cara de la Patria. Durante la década de 1970, Reyes continuó viajando y componiendo música de protesta. Judith Reyes murió en 1988, dejando una huella en la música popular mexicana y en los movimientos sociales de su tiempo, para los cuales la canción constituyó una herramienta de lucha política.

0: Llegamos al final de la primera parte de la Hora Nacional. Hoy nuestro programa reconoce a las mujeres indígenas y a las que han hecho historia, como Carmen Cerdán.
1: Porque conocer nuestra historia nos ayuda a entender quiénes somos y nos recuerda todo lo que podemos construir juntos.
0: Tenemos muchos saludos esta semana. Le mandamos un abrazo a Leticia Caballero en Tizapán San Ángel, Carlos Alberto Lira Lozano, Edgar Bennett, Cecilio Godínez y a GMS Electrificaciones en Toluca.
1: También más saludos a la Colonia del Valle en la Alcaldía Benito Juárez para Jorge Quesada y Silvia Machuca. Y un abrazo para María Elena Hernández en Oaxaca, para José Luis Ramírez en Veracruz, para Patricia González en Jalisco y para Miguel Ángel López en Chiapas.
0: Muchísimas gracias por estar con nosotros cada semana. Si quieren escribirnos, sigan a La Hora Nacional Oficial. Estamos en YouTube, Facebook, Instagram, TikTok, X, Spotify y en el número 55-34-83-42-39.
1: Y también nos pueden mandar un correo electrónico a lahoranacional@segov.gov.mx.
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3: 10:30.
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5: Un tema en el que recientemente tuve oportunidad de detenerme es acerca de la socioantropología de la alimentación. Esta disciplina estudia lo que comemos y la forma en que lo hacemos y cómo influye en nuestras sociedades.
6: Hola, yo soy la doctora Tlayugua Rodríguez García, soy profesor investigador de tiempo completo de la UNICACH y dentro de la UNICACH tenemos la Facultad de Ciencias de la Nutrición y Alimentos. Nosotros como investigadores pues tenemos diversos temas de investigación y bueno, principalmente a lo que yo me enfoco es a la antropología de la alimentación. Esta es una rama de las ciencias sociales que estudia la alimentación como un hecho cultural, simbólico y de poder. Se apoya de metodologías como las etnografías que nos permite investigar la convivencia por medio de la observación participante y el registro pues de las prácticas cotidianas que tienen en contextos específicos o en lugares en específicos, en fechas y en momentos claves para el desarrollo de la alimentación o de las ciencias humanas. Recordemos que la antropología pues observa todas estas actividades del ser humano en diferentes lugares, en diferentes momentos, en los diferentes procesos, y uno de ellos pues es precisamente la alimentación, que es un proceso que es transversal al desarrollo del ser humano y que lo ha acompañado pues de su existencia, es decir, desde que se volvieron de cazadores a recolectores, cómo fue todo este proceso, precisamente cómo de ser recolectores se vuelven de nómadas a sedentarios, que fue precisamente la agricultura, y bueno, cómo este proceso de la alimentación ha de alguna manera intervenido también en la historia de la humanidad. Tenemos sucesos importantes, por ejemplo, como la guerra de los pasteles, ¿no? Que va más allá de esto, ¿no? Pero también, por ejemplo, en nuestro país, la importancia que tiene el desarrollo de la milpa, ¿no? Que a final de cuentas es base de nuestra alimentación, el maíz, el frijol, el chile y todo lo que conlleva alrededor precisamente pues de estas actividades, ¿no? Cómo el ser humano tiene pues diferentes etapas y en cada una de esas etapas la alimentación va cambiando, el comportamiento va cambiando, pero también pues cómo se desarrolla dentro de una cultura en específica. En nuestro mismo estado tenemos diferentes culturas indígenas vivas, tenemos los zoques, tenemos los eltales, los lacandones, y cada uno, aunque parecieron algo muy general, es decir, comen esto y el otro, no, cada uno tiene sus propias cosmovisiones, cada uno tiene sus propias formas de alimentarlo y de irlo transmitiendo incluso de generación en generación, de manera oral, lo que ha permitido precisamente la preservación de pues nuestra alimentación, pero sobre todo la preservación de nuestra cultura. Parte de la antropología, aunque no es directamente una área en la que se especifica, nos importa mucho investigar precisamente la seguridad alimentaria. La seguridad alimentaria se basa en cuatro pilares, que es la producción, el consumo, el aprovechamiento, que todo sea de manera sustentable. Es decir, podemos tener pues buenos productos, pero si no se aprovechan de la manera adecuada, si se desperdician, pues estamos rompiendo, ¿no? Y bueno, nuestro país pues durante mucho tiempo ha sufrido precisamente de inseguridad alimentaria. Chiapas es uno de los casos a nivel nacional que pues en los cuales tenemos muchos problemas precisamente para poder tener firmes esos pilares, ¿no? Es decir, sí tenemos acceso, no tenemos una buena distribución de los alimentos adecuados y el consumo tampoco es el mejor que tengamos. Tenemos altos índices de obesidad, altos índices todavía de malnutrición, dependiendo de las regiones, y tenemos regiones muy pobres nutricionalmente hablando. Es decir, todavía hay muchas carencias hablando de los nutrientes que se requieren en nuestro país. Y bueno, esto tiene que ver precisamente con el comportamiento del ser humano, con lo que tenemos o lo que nos ha llegado por medio de la globalización, de la modernidad, y es precisamente también un área que la antropología pues trabaja, ¿no? Que la antropología de la alimentación nos permite ver cómo el ser humano, a raíz del capitalismo, con la modernidad que ha llegado, ¿no? Cómo el ser humano se ha ido comportando y ha cambiado sus hábitos alimenticios. Toda la información que ustedes pueden encontrar, parte de la socioantropología de la alimentación, la podemos encontrar en nuestras páginas de redes, que son Estudios Socioculturales de la Alimentación, también en la página de unicach.mx, también los podemos recibir con muchísimo gusto en las instalaciones de la facultad, y bueno, tenemos también el área de tecnología de alimentos, el área de nutrición, es decir, el área de gastronomía. Nuestra facultad está muy bien cimentada en todo esto que hemos venido hablando, que es la educación alimentaria, que es que las investigaciones que nosotros hacemos en las diferentes áreas sirvan precisamente para tener un mejor estado hablando nutricionalmente.
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5: Chiapas tiene más de 612 especies de abejas nativas. Imagínense, este es todo un universo por conocer.
3: Sí, mi nombre es Ernesto Eduardo Pereira Trejo, curador del Museo Cocodrilo en el Zoológico Regional Miguel Álvarez del Toro. Bueno, el día de hoy pues vamos a platicar de las abejas y en especial pues de las abejas nativas. ¿Y por qué me refiero a las abejas con ese término de abejas nativas? Pues justamente porque son las abejas con distribución natural en este territorio. Cuando concebimos al grupo de las abejas, usualmente lo hacemos pensando en aquella abeja que produce miel, que tiene aguijón y que pues sus colmenas están formadas por cientos o miles de individuos con funciones específicas, ¿no? Hay una reina, están las obreras y están los zánganos. Pero eso reduce considerablemente nuestra visión del universo tan grande que conforman a las abejas en el mundo. En el mundo existen 20.000 especies de abejas aproximadamente. Si hablamos de México, en México tenemos de 2.000 a 2.500 especies. Tan solo en Chiapas sobrepasamos las 612 especies de abejas nativas. Y lo que preocupa en materia de es que la única especie que conocemos o que concebimos como lo que son las abejas es una especie, la conocida Apis mellifera, que pues no es chiapaneca, no es de México, ni siquiera pertenece al continente americano, ¿no? Fue traída por los conquistadores, ¿no? Y esta abeja, junto con sus subespecies, pues tiene sus zonas de distribución natural, lo que conforma el continente europeo, parte del africano y parte del asiático, ¿no? Entonces, bueno, ya cuando hablamos de las abejas nativas, pues nos vamos a referir a todas menos a esta especie, ¿no? Estamos hablando de aquellas especies, tanto solitarias como sociales, con las cuales desde las sociedades prehispánicas en México ya había interacción. Si recordamos a los mayas, ¿no? Ellos tenían ya el manejo de la abeja melipona bequi, ¿no? Es una abeja nativa sin aguijón y que trabajaban, o actualmente todavía lo hacen, con unas técnicas ancestrales en jobones para la producción de miel, ¿no? En el caso de los náhuatls, pues trabajan con Escaptotrigona mexicana, ¿no? En el centro del país, justamente con el mismo propósito. Pero ciertamente estas abejas, aunque producen la mejor miel que vamos a poder encontrar, no tienen una producción tan grande como la que tiene Apis mellifera, y por eso fue muy fácilmente suplantadas por esta especie exótica. El problema que no se visualizó, que ante la pérdida de este conocimiento, pues estaba también las implicaciones ecológicas que esto trae. Apis mellifera, al ser una especie exótica, tiene un impacto ecológico negativo. Se le ha romantizado como una especie polinizadora, y lo es una abeja a final de cuentas, y es un excelente polinizador en su zona de origen, en África, Europa y Asia, pero llega aquí y no cuenta con las adaptaciones necesarias morfológicas, conductuales, con las cuales pueda ser un polinizador tan eficiente como sí lo son las abejas nativas. Las abejas nativas, sociales o solitarias, pues tienen justamente todo este proceso de adaptación marcado por miles de años, ¿no?, de simbiosis con las plantas del territorio, y pueden contribuir de manera eficiente para regenerar bosques y selvas y para contribuir de una mejor manera a nuestra seguridad alimentaria, ¿no? En el caso de la Apis mellifera, si bien tiene estas implicaciones ecológicas, pues no se trata también de hacerlo a un lado. Ya está en el territorio, muchas familias en el sur, sureste de México dependen de ella con la producción de miel. México es uno de los países que más miel exporta. Entonces, lo que vamos a hacer, pues no es erradicarla, no le vamos a invertir a eso, le vamos a invertir a fortalecer las estrategias que conservan a las abejas nativas. Y para eso vamos a iniciar con informarnos, conocer quiénes son estas abejas. Las abejas sociales, bueno, como la Apis mellifera, las hay aquí, pero en este grupo de abejas la característica principal es que no tienen aguijón. La gente las conoce luego como enredapelo, cuajacabeza, piruchilla, congo mecha, y son estas abejitas que solo se pueden defender, algunas mordisqueando, pero luego y la gente pues se preocupa, ¿no? Ah, es que van a morder, bueno, pero ¿qué le va a hacer una abejita de ese tamaño a un individuo, un organismo como un ser humano? Pues nada, absolutamente, ¿no? Entonces, ellas más bien lo que hacen es provocar un fastidio sobre sus posibles amenazas o agresores y hace que desistan de atacarlas, ¿no? Es como ellas se defienden porque no tienen aguijón. Entonces, no tiene forma de inocular ninguna clase de veneno. Entonces, justamente esas bondades permitió a los mayas, a los aztecas, trabajar de forma muy segura con estas abejitas, ¿no? Las abejas sociales pues tienen la bondad de generar miel y por eso es que se les presta atención. Pero ¿qué ocurre con las abejas solitarias? De esas 20.000 especies que mencioné para el mundo, el 85%, es decir, 17.000 especies de abejas, no producen miel, ¿no? Son especies que no tienen colmena, ¿no? Es una hembra y un macho dispersos en el bosque, se encuentran, se aparean, y bueno, ahora la hembra buscará ella sola un sitio donde anidar, donde ella sola preparará su nido y va a poner sus huevos. Esto generalmente es una labor muy demandante. En el caso de las abejas sociales, como se colaboran entre las compañeras, pues pueden poner puestas de cientos y miles de huevos, las reinas, ¿no? Pero en el caso de estas especies de abejas, como toda la labor depende de un solo individuo, solo van a poner de 4 a 6 huevos. Realmente la puesta es muy baja, ¿no? A ver, estas especies de abejas, sin embargo, tienen una función polinizadora muy, muy importante, pues muchas de ellas se han especializado en cierto grupo de plantas, y estas plantas a su vez con estas abejas, con sus estructuras florales. ¿Qué quiere decir eso? Y vamos a hablar, por ejemplo, abejas solitarias, pongamos, por ejemplo, la abeja de las orquídeas. La abeja o las abejas de las orquídeas están especializadas para poder entrar en la flor de la orquídea y tener esas estructuras que permiten retirar los sacos de polen de una orquídea y llevarlo a otra y así poder polinizar. Si este grupo de abejas desapareciera, pueden haber otras abejas, pero que realmente no van a tener ese efecto polinizador, no van a polinizar y la orquídea va a perder su vehículo de reproducción y se va a extinguir, ¿no? En este caso, también podríamos poner ejemplo que dentro de este grupo de plantas encontramos a la vainilla. Y es cuando entramos a la seguridad alimentaria. Muchas de las especies de las cuales nos alimentamos, estamos hablando que entre el 75 y el 84% de los alimentos que cultivamos son polinizados por abejas. Y otros animales también intervienen, como pueden ser murciélagos y aves. Pero si llegaran a desaparecer ellos, y son de este grupo de plantas y de abejas oligoeléctricas, como se les conoce, de alta especialidad, van a empezar a desaparecer estos alimentos para nosotros. Entonces, la importancia de las abejas justamente es, a través del proceso de polinización, contribuir a la regeneración de los bosques y las selvas, contribuir de esta manera al mantenimiento de la biodiversidad. Siempre nos enfocamos en especies grandes, especies emblemáticas, pero que el impacto ecológico pues no es de la misma magnitud. Incluso las abejas, pues justamente con estos procesos de polinización, aseguran que estos servicios ecosistémicos estén para esas especies de fauna silvestre y también para los seres humanos. En el caso de la seguridad alimentaria, estas pues contribuyen en gran medida a que tengamos disponibilidad de alimentos. Ya se vivió crisis en algunas partes del mundo donde, ante la escasez de polinizadores nativos, se tuvo que recurrir a polinizar cultivos manualmente, gente con cotonetes, introduciéndolos de flor en flor para poder suplantar esta labor que las abejas hacen de manera gratuita, y significó para estas personas invertir tiempo, recurso, esfuerzo, y ni siquiera se acercó a lo que realmente las abejas pueden hacer. En el caso de las abejas, es un mundo tan diverso que pues difícilmente vamos a encontrar un solo documento, ¿no?, que nos hable de todo ello, además de que los enfoques son variados: sistemática, economía, sociedad, ecología. Entonces, podemos acercarnos, esos días, a sitios, ¿no?, donde podamos obtener información, pues desde muy básica, pero si preguntamos más profunda acerca del conocimiento que hay acerca de estos insectos. Y un espacio, pues, es el SOMAT. El SOMAT, a través de su área de abejas, el Sendero Abejas, va a estar la mesa informativa de abejas nativas entre semana, de martes a viernes, de 10 de la mañana a 1 de la tarde, y sábados y domingos de 11 de la mañana a 2 de la tarde. Es un lugar donde se pueden acercar. También, si visitan la página del zoológico, eventualmente estamos sacando información acerca de las abejas nativas. En la página del SOMAT, es SOMAT Chiapas, ¿no?, ahí podemos hacer consultas acerca de este grupo de insectos.
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5: Las palabras evocan sentimientos, imágenes, ideas de profunda introspección. Tania Ramos Pérez, escritora chiapaneca, en esta ocasión nos habla de ¿Qué habitará en densa oscuridad?, su tercer poemario que ha obtenido el Premio Mesoamericano de Poesía Luis Cardoza y Aragón 2026. Conocer a las y los autores chiapanecos es reconocer a las nuevas voces poéticas que siguen construyendo nuestro estado.
7: Hola, soy Tania Ramos Pérez. Actualmente me desempeño como docente y coordinadora en la licenciatura de Filosofía de la Benemérita Universidad Autónoma de Chiapas. Además de tener estudios en antropología y en filosofía, también soy escritora, sobre todo de poesía. Recientemente obtuve el Premio Mesoamericano de Poesía Luis Cardoza y Aragón 2026. En 20 años que lleva de existir este premio, soy la segunda mujer en ganarlo. La primera fue la también poeta Nadia López de Oaxaca. Y bueno, con ella, de algún modo, ella como oaxaqueña, yo como chiapaneca, pues compartimos este premio, que es un premio muy importante a nivel centroamericano. O sea, participan todos los países centroamericanos y México. Y bueno, pues es un orgullo muy grande para mí que mi poemario haya resultado ganador. También teniendo en cuenta que en este poemario mucho de mi oficio como antropóloga y como investigadora pues está de alguna u otra forma plasmado ahí, mis preocupaciones con respecto a cómo dialogan los lenguajes de los pueblos originarios de Chiapas y de otras regiones mesoamericanas con nuestra lengua más actual, con la forma en la que ahora entendemos y vemos el mundo. Pues eso es un poco lo que está plasmado en el libro, que pues será publicado por el Ministerio de Cultura y Deportes de Guatemala en los próximos meses. Es un libro que llevará por título ¿Qué habitará en densa oscuridad? Y bueno, este es ya mi tercer libro publicado. El segundo lo publica la UNAM de forma digital. Está en la plataforma de acceso libre de la UNAM. Se titula Invocaciones. Lo pueden googlear como Tania Ramos Pérez, Invocaciones UNAM, y les va a aparecer una liga para bajar el libro, y lo único que se necesita pues es tener un lector de libros electrónicos en el dispositivo para poder leerlo de forma, se puede descargar de forma gratuita. Y pues mi primer publicación fue en 2015. Esa publicación fue acompañada por un amigo poeta que se llama René Morales, que en ese entonces tenía una editorial independiente aquí en Chiapas que se llamaba Public Pervert. Public Pervert logró tener un PACMIC, y a través de PACMIC esa pequeña plaqueta que está se titula Espejos, y está basada en la figura de, es como una especie de diálogo con la narradora Clarice Lispector. Pues esa plaqueta tuvo la oportunidad de quedar en manos en buena medida de jóvenes estudiantes de bachillerato de todo el municipio de Coita, porque ahí fue distribuido gracias a PACMIC, y entonces por ahí están también mis letras caminando en esa región. Y bueno, también aprovechar este espacio para hacer una invitación a los jóvenes, a quienes quieran ser escritores o tengan ahí el hábito o el impulso por la lectura literaria, pues invitarlos a seguir todas las plataformas que existen ya en internet, incluida las páginas y las redes de Carruaje de Pájaros, que es también un colectivo al que yo pertenezco y donde estoy participando en el comité editorial. Somos escritores de aquí de Chiapas y de otros lugares de México, pues con el ánimo de impulsar también las letras emergentes, las consolidadas y las emergentes a nivel latinoamericano, en habla hispana más bien, y la intención es que pues se conozcan todas estas formaciones, ¿no?, todos estos impulsos y gente que se dedica a esto. Y pues también hablar un poco también acerca de lo hermoso y de lo grande que es, bueno, que fue para mí y que puede ser para todas y todos, el fomento de la lectura desde la temprana edad. Es decir, desde sí tener un poco la convicción de que como familia, de pronto me toca a mí también como madre fomentar dentro de mi propia familia estos hábitos, porque los libros no simplemente comportan una herramienta pues nada más para acercarse a una lectura simple. Generalmente casi prácticamente todos los libros, sin importar el género, nos llevan a conocer universos muy vastos, nos llevan a conocer a otras personas, nos llevan a conocer otras historias, otras formas de ser, otras formas de pensar, que de pronto pueden remitirnos mucho también a nosotros mismos, a cómo enfrentar nosotros nuestros propios problemas y cómo enfrentar también pues toda la actualidad que estamos viviendo ahora. Los invito a todas y a todos entonces a seguir la página de Carruaje de Pájaros, sus redes sociales también. Quienes quieran y ya tengan ahí trabajo realizado, trabajo creativo, literario, pueden remitirlo en la página de internet de Carruaje de Pájaros. Está ahí el formato de colaboraciones, por si alguien se anima a publicar, a enviar, a que pase por la revisión de la comisión y posiblemente publicar. Se publica ensayo, se publica poesía, se publica narrativa, se publica crítica, se publican reseñas. Y bueno, también a mí ya como de forma personal me pueden seguir en Instagram, estoy como Ramos Pérez Tania, y en Facebook estoy así en altas y bajas como Tania Ramos Pérez. Próximamente ahí por mis redes sociales estaré también ya compartiendo cuando la publicación de ¿Qué habitará en densa oscuridad? Por parte del Ministerio de Cultura y Deportes de Guatemala ya sea un hecho. Por ahí lo voy a estar anunciando, estaré anunciando su publicación. Seguramente las primeras presentaciones serán en Guatemala, pero también ya haremos las propias en territorio mexicano y chiapaneco. También pueden pues seguirme ahí, porque no solo comparto temas que tengan que ver con literatura, generalmente estoy también tratando de impulsar las otras áreas de las artes y de la cultura, sobre todo de nuestro estado, también acompañando a mi lugar a mi espacio laboral, es decir, a la UNACH, acompañándote en todos estos espacios desde donde estoy.
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5: Vamos a cerrar la noche escuchando un fragmento del poemario ganador que habitará en densa oscuridad, en la voz de su autora, Tania Ramos Pérez.
7: Y bueno, voy a dar lectura a un fragmento del libro que resultó ganador, y bueno, comienza con una epígrafe de la también poeta Eunice Odio, que dice: tengo frío, tenemos, no debimos salir a ser mirados y tenidos por suyos, y desgajados y partidos como el árbol que somos, que nos sueña. Eunice Odio. Testimonio 1. Oh frágil ser humano, observa bien este vestigio del presente vuelto la estancia de la carne y su raigambre, deltas en los infinitos ríos. La pezuña de mi animal se cubre de lodo, resuena su crepitar de ayeres quejumbrosos en la plenitud de una luz informe. Provengo de mí, de la agreste oscuridad que cubre mi nombre. Provengo del plegarse de un espejo, de su falso sitio de imágenes. Húmedo traigo el iris que todo lo ve gris. Mi fiera sangre en tumulto me vertebra. Me endoso a la noche como placenta de agua viva. Acicalo mi pie resquebrajado por la aurora. Cientos de parásitos me encumbran, devuelven a mis manos su gravidez. Mis dedos raspan los hilos de la luz en el instante, y me vivo, oscura, igual que sus adentros.
4: Y así concluye el día de nuestro viajero Juan Carlos Mundo. Gracias por acompañarnos en este recorrido sonoro por los caminos y rutas de Chiapas. No olvides que cada semana nuestro caminante te llevará a descubrir algo nuevo, porque Chiapas siempre tiene algo por contar. 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
9: 10:58.
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17: Son las 11.

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2: 11:30.
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1: 11:32.

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0: Ya ven, es una cantante espectacular. Una linda chica. Y además buena gente. Pero bebe.
1: Me lo dijeron mil veces.

Gracias. Qué maravilla, muchas gracias. Muchas gracias.

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Señoras y señores, este servidor se complace en presentarles a Los Ángeles Azules.

dice, ey, que le den cumbia a la gente.

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4: 1:33.

0: gracias, gracias. Gracias, Gilberto. Gracias, chicos. Gracias. Gracias, amigo. Un aplauso, por favor, a estos grandes artistas y amigos por estar celebrando con nosotros en esta noche tan especial. ¡Fuerte el aplauso!
1: Sabemos que tus

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0: 230. 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
0: Dos treinta y uno.

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0: 3-2.
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0: 3-3.

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0: 330.
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0: 331.

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2: 4-1.

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El Buscador. Esta es la historia de un hombre al que yo definiría como un buscador. Un buscador es alguien que busca, no necesariamente alguien que encuentra. Tampoco es alguien que necesariamente sabe qué es lo que está buscando. Es simplemente alguien para quien su vida es una búsqueda. Un día, el buscador sintió que debía ir hacia la ciudad de Camir,

La pequeña portezuela de bronce lo invitaba a entrar. De pronto, sintió que olvidaba el pueblo y sucumbió ante la tentación de descansar por un momento en aquel lugar. El buscador traspasó el portal y empezó a caminar lentamente entre las piedras blancas que estaban distribuidas como al azar entre los árboles. Dejó que sus ojos se posaran como mariposas en cada detalle de ese paraíso multicolor. Sus ojos eran los de un buscador, y quizás por eso descubrió sobre una de las piedras aquella inscripción: Abdul Tarek vivió 8 años, 6 meses, 2 semanas y 3 días. Se sobrecogió un poco al darse cuenta de que esa piedra no era simplemente una piedra, era una lápida. Sintió pena al pensar que un niño de tan corta edad estaba enterrado en ese lugar. Miró a su alrededor. El hombre se dio cuenta de que la piedra de al lado también tenía una inscripción. Se acercó a leerla. Decía: Yamir Khalib vivió 5 años, 8 meses y 3 semanas. El buscador se sintió terriblemente conmocionado. Este hermoso lugar era un cementerio y cada piedra una tumba. Una por una empezó a leer las lápidas. Todas tenían inscripciones similares, un nombre y el tiempo de vida exacto del muerto. Pero lo que lo conectó con el espanto fue comprobar que el que más tiempo había vivido sobrepasaba apenas los 11 años. Embargado por un dolor terrible, se sentó y lloró. El cuidador del cementerio, que pasaba por ahí, se acercó. Lo miró llorar por un rato en silencio y luego le preguntó si lloraba por algún familiar. Ningún familiar, dijo el buscador. ¿Qué pasa con este pueblo? ¿Qué cosa tan terrible hay en esta ciudad? ¿Por qué tantos niños muertos enterrados en este lugar? ¿Cuál es la horrible maldición que pesa sobre esta gente que los ha obligado a construir un cementerio para chicos? El anciano se sonrió. Puede usted serenarse, le dijo. No hay tal maldición. Lo que pasa es que aquí tenemos una vieja costumbre. Le contaré. Cuando un joven cumple 15 años en este pueblo, sus padres le regalan una libreta como esta que tengo aquí, colgando del cuello, ¿ve? Y es tradición entre nosotros que a partir de allí, cada vez que uno disfruta intensamente de algo, abre su libreta y anota en ella. A la izquierda, ¿qué fue lo disfrutado? A la derecha, ¿cuánto tiempo duró el gozo? Conoció a su novia y se enamoró de ella. ¿Cuánto tiempo duró esta pasión enorme y el placer de conocerla? ¿Una semana? ¿Dos? ¿Tres semanas y media? Y después, la emoción del primer beso, el placer maravilloso del primer beso. ¿Cuánto duró? ¿El minuto y medio del beso? ¿Dos días? ¿Una semana? ¿Y el embarazo o el nacimiento del primer hijo? ¿Y el casamiento de los amigos? ¿Y el viaje más deseado? ¿Y el encuentro con el hermano que vuelve de un país lejano? ¿Cuánto tiempo duró el disfrutar de estas situaciones? ¿Horas? ¿Días? ¿Así? Vamos anotando en la libreta cada momento que disfrutamos intensamente. Cada momento. Cuando alguien se muere, es nuestra costumbre agarrar su libreta y sumar el tiempo de lo disfrutado, escribirlo sobre su tumba, porque ese es, para nosotros, el único y verdadero tiempo vivido.

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3: 434.

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2: Son las 5.
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2: Aquí estamos.
3: 5:11.

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1: 5:22.
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2: Cinco veinticuatro.

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2: 5:30.
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2: 531.

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1: 5:40.
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1: 5:52.
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3: 553.

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2: 6-1.
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2: 6-3.
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12: En este momento, mientras escuchas estas palabras, tu cerebro está haciendo algo extraordinario. Está interpretando sonidos, convirtiéndolos en lenguaje, buscándole sentido y al mismo tiempo manteniéndote respirando, parpadeando y con el corazón latiendo. Todo eso en menos de un segundo. Y lo más sorprendente, el cerebro que hace eso hoy no es el mismo que tenías hace 10 años, porque tu cerebro nunca deja de cambiar. El cerebro no es una estructura fija, sino un sistema dinámico que se transforma a lo largo de toda la vida. Todo comienza en el vientre materno, donde se forma un cableado cerebral único para cada persona, tan irrepetible como una huella digital. Ese cableado es como el hardware de una computadora. Establece los circuitos básicos que nos permiten respirar, dormir y succionar apenas nacemos. Después del nacimiento llega la infancia y ahí el cerebro se convierte en una esponja. Cada estímulo, una caricia, una canción, un juego, funciona como un programa de software que se instala sobre ese hardware inicial. Las conexiones entre neuronas se multiplican a una velocidad impresionante. Por eso, la infancia es la etapa de mayor plasticidad cerebral, la capacidad del cerebro para transformarse en respuesta a lo que vive. ¡Gracias! Luego viene la adolescencia, y aquí pasa algo fascinante. El cerebro empieza a afinar sus conexiones, fortalece las que más usa y elimina las que no necesita. Pero atención, el lóbulo frontal, que es donde se toman decisiones y se controlan los impulsos, todavía no está terminado. En muchos casos, no madura completamente, sino hasta después de los 21 años. Por eso, en la adolescencia, es común actuar sin medir riesgos y buscar la gratificación inmediata. No es rebeldía, es biología. En la adultez, el cerebro alcanza su mayor estabilidad. Las redes neuronales están mejor organizadas, lo que permite pensar con mayor claridad, regular las emociones y tomar decisiones complejas. Pero estable no significa estático. En esta etapa, también pueden aparecer desafíos emocionales como el estrés, la ansiedad o la depresión, porque en el cerebro siempre conviven emociones positivas y negativas. Y mantener el equilibrio depende mucho de cada persona. Y cuando llega la vejez, aunque la memoria a corto plazo puede fallar y algunas conexiones disminuyen, el cerebro sigue siendo capaz de aprender, de adaptarse, de sorprendernos. La experiencia acumulada fortalece capacidades como el juicio y la reflexión. Envejecer no es apagarse, es cambiar de ritmo. ¿Cuidar este órgano extraordinario? Existen tres claves: actividad física para oxigenar el cerebro, estimulación intelectual para forzar la neuroplasticidad y convivencia social, porque el cerebro humano está diseñado para relacionarse con otros. El aislamiento y la soledad lo dañan. La conversación, la colaboración y el afecto lo protegen. Porque entender el cerebro, como dice esta gran científica mexicana, es entendernos a nosotros mismos. Con información de la doctora Herminia Pasantes, pionera mexicana en neurociencias e investigadora emérita del Instituto de Fisiología Celular de la UNAM. Les saluda Mónica Genis.
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15: 6-8.
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25: 6:10.

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1: 6:20.
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1: 621.

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2: 6:30.
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14: Aquí estamos.
2: 6:32.

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1: 640.
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Muy buenos días, bienvenidos a Póstumas WM, nuestra primera emisión de este sábado 29 de agosto 2026. Muchísimas gracias a quienes ya nos siguen a través de la frecuencia de XHWM 95.3 FM, por internet www.supremaradio.com, a través de la aplicación móvil de WM, aplicaciones de radios online en el mundo o dispositivos de Amazon Alexa. Mi nombre es Miguel Ángel Narváez Corzo y estamos listos ya para llevarles los siguientes mensajes. Con motivo a los 40 días del fallecimiento de la señora María Joaquina Ruiz Estrada, se invita a familiares y amigos al novenario de misas y rezos por el descanso de su alma del 28 de agosto al 5 de septiembre. Las misas a las 7:15 de la mañana en el Templo de San Francisco. Los rezos a las 5:30 de la tarde en calle Felipe A. Ramos, número 8, barrio de Santa Lucía. La misa de Requiem será el 5 de septiembre a las 7:15 de la mañana en el Templo de San Francisco. Por su asistencia, gracias anticipadas, familia Morina Ruiz, hijos políticos y nietos.

Y es así que llegamos al final de Póstumas WM, nuestra primera emisión, invitándoles a escuchar la segunda emisión de Póstumas a las 2:20 de la tarde con Carlita Gamboa y la tercera emisión a las 8 de la noche con Héctor Santiago. Ahora quédese en sintonía unos minutos y llegan las noticias. Momento de enterarse de todo lo que acontece en San Cristóbal, Chiapas, México y el mundo. Con la voz, la experiencia, profesionalismo, ética de Carmen Liévano. Al término de las noticias, 8 de la mañana, goza la marimba con Carlita Gamboa. A las 10 de la mañana, Georgina Yanegui nos traerá un programa de interés común. A las 12 del día regresará Carlita Gamboa, enhorabuena. 2:30 de la tarde volverán las noticias con Carmen Liévano y Alejandro Díaz. A las 4 de la tarde acompaña a Félix López. A las 8 de la noche a Héctor Santiago y a las 10 a Pancho Ruiz. Es la programación en vivo en este día. Déjate acompañar en cada momento por WM. Soy Miguel Arváez. Póstumas WM es una producción de Suprema Radio. Hasta la próxima.

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2: 7-1.
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0: Hola, ¿qué tal? Muy buenos días. Los saludamos con muchísimo gusto en este inicio de semana, el regreso a clases. Ya vemos el movimiento en la ciudad. La gente ya está corriendo más de lo normal de los últimos días. Y bueno, le deseamos a todos los niños, a los padres de familia, tutores, maestros, a todos los que regresan a las actividades, lo mejor para este nuevo ciclo escolar. Les mandamos un gran abrazo y espero que ya estén todos listos y preparados. También un abrazo al barrio de San Ramón, porque hoy está de manteles largos celebrando a San Ramón Nonato. Mi nombre es Carmen Liévano, agradezco que estén con nosotros en esta mañana y saludo en controles técnicos a Alicia Pérez. Alicia, buenos días.
1: Excelente mañana para ti, Carmen, para la gente que está en sintonía a través del 95.3 FM. Y les recordamos que el 967-678-0640, marcando la extensión 106, es para que se comuniquen directamente con nosotros a cabina. Y bueno, es el último día también del mes de agosto.
0: Excelente, muchas gracias. Comenzamos.
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0: Recuerdan a víctimas de desaparición en San Cristóbal de las Casas. La información la tiene Manuel Martínez. Violencia opaca, acto político en Pueblo Nuevo, Solistahuacán. Ejecutan a dos tras concluir mítin del Partido Humanista. La información es de Roberto López. Registran dos muertes violentas de mujeres en Tuxtla Gutiérrez en menos de una semana. Y en las noticias agradables, información de No Gordillo, Rongo Rongo gana el primer lugar en su categoría en el maratón de la Ciudad de México.
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0: Damos una vuelta al mundo y revisamos la información, una de las informaciones más destacadas. Mencionar acerca de que las autoridades de Nepal elevaron ayer a 788 el número de muertos, esta cifra que junto a los 16 decesos reportados por China, colocan en 804 el saldo de fallecidos a ambos lados de la frontera tras la violenta riada del pasado miércoles. El día sábado, una niña de 6 años fue rescatada con vida bajo los restos de la riada en un momento en el que las posibilidades de encontrar supervivientes disminuyen. Los equipos tuvieron que abrirse paso a mano entre piedras, maderas, planchas metálicas y fragmentos de estructuras acumulados por la corriente hasta alcanzar el estrecho hueco donde había quedado atrapada. La menor de edad salió en brazos de los rescatistas con el cuerpo inerte y aparentemente inconsciente, mientras varios agentes la sostenían y la alejaban de una zona cubierta por barro y escombros. La Guardia Revolucionaria de Irán aseguró haber atacado la madrugada de este lunes dos bases estadounidenses en Jordania como represalia al bombardeo de Washington sobre la isla iraní de Larak, realizado horas antes. Este ataque es la respuesta al bombardeo previo realizado por Estados Unidos sobre la isla iraní de Larak, que se encuentra en el estrecho de Hormuz, para destruir cohetes que tenían cargadas minas marinas y que iban a ser dispuestas en ese paso estratégico, según fuentes del ejército estadounidense. La Guardia Revolucionaria afirmó que el ataque de Washington, que supone el primero contra objetivos iraníes en más de un mes, dejó heridos y víctimas mortales sin precisar cifras. El expresidente mexicano Enrique Peña Nieto fue captado en la boda del cantante israelí Omer Adam y Sasha Israelovich, que se celebró en Portofino, Italia. El exmandatario se sentó en la ceremonia junto al empresario Avishai Naria, quien afirmó que junto con Uri Anschbacher sobornaron al mexicano con 25 millones de dólares. Según una publicación del medio israelí The Marker, los empresarios actuaron como intermediarios comerciales entre empresas de Israel y el gobierno mexicano, entre ellos con la compañía NSO para la venta del software Pegasus. Según un arbitraje, Avishai Naria y Uri Anschbacher invirtieron conjuntamente 25 millones de dólares entre el 2012 y 2018 a cambio de contratos en la administración de Peña Nieto. Especialistas consultados por el medio indicaron que probablemente el dinero se pudo haber destinado a la campaña de Peña Nieto para llegar a la presidencia. El Comando Norte de Estados Unidos destacó la colaboración de México para cumplimentar la detención en Mexicali de El Salvador, de Salvador N. El Gusano. Este sujeto señalado como operador financiero de los Chapitos del Cártel de Sinaloa. En sus redes sociales, las Fuerzas Armadas respondieron a la publicación del embajador Ronald Johnson, en donde promete continuar con este tipo de acciones contra los narcotraficantes. Las autoridades afirman que junto con el Grupo de Trabajo Interinstitucional Conjunto contra los Cárteles, la Embajada de Estados Unidos y los socios mexicanos mantienen la lucha contra los cárteles en Mexicali y a lo largo de toda la frontera. La Administración de Control de Drogas, DEA, reveló el sábado que el arresto de El Gusano se originó a partir de un trabajo sostenido de inteligencia, investigación y financiero en ambos lados de la frontera.

0: a esos servidores públicos. El gobierno de Estados Unidos, recordemos, acusa a Rubén Rocha Moya, Enrique Insunza y otros 8 funcionarios de Sinaloa por vínculos con el crimen organizado. Y Derek Mans, el exdirector de la Administración para el Control de Drogas, DEA, difundió el sábado una imagen generada con inteligencia artificial en la que se representa la supuesta detención del gobernador con licencia de Sinaloa, Rubén Rocha Moya, por parte de autoridades estadounidenses. En un mensaje expresó su deseo de que Rocha Moya sea expulsado de México y enviado a Nueva York para enfrentar la justicia en un tribunal federal de ese país. Es inocente hasta que se demuestre lo contrario, pero necesita pasar por el proceso judicial. Espero que veamos su llegada pronto, sostuvo. El exfuncionario se ha manifestado en repetidas ocasiones sobre la acusación formal del gobernador con licencia y otros 9 funcionarios de Sinaloa señalados de presuntos vínculos con los chapitos del cártel de Sinaloa.
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0: 7:14 y vamos con la información que tenemos. Tenemos mucha información en este inicio de semana, en verdad que sí, muchísima información, y vamos a comenzar rápidamente con Roberto López. Él nos da detalles acerca de este incendio en una casa habitación en la colonia Revolución Mexicana, acá en la ciudad de San Cristóbal de las Casas, y también nos habla acerca de estos dos fallecidos después de concluir un mitin político en Pueblo Nuevo, Solistahuacán. Así que escuchamos el reporte de Roberto López.
1: Fabiola Richie Distel acudió al lugar donde se registró un incendio en una casa habitación ubicada en la esquina de las calles Diego Dulay y Francisco y Madero para supervisar la atención brindada por elementos de la Dirección de Protección Civil Municipal y mantenerse cercano a las familias afectadas. El reporte fue recibido a través del número de emergencias 911. Personal de Protección Civil arribó con unidades, cisterna, ambulancia y pick-up, localizando una estructura de madera de aproximadamente 5 por 2.5 metros, forrada con lámina transparente y plástico azul, que se encontraba en fase incipiente de incendio. De manera inmediata, los elementos procedieron a sofocar el fuego con agua, con apoyo de vecinos, además de retirar el material combustible y realizar labores de enfriamiento para evitar que el siniestro se propagara. También se brindó atención prehospitalaria a una persona que presentó una crisis nerviosa, cuyos signos vitales se reportaron estables. Durante su presencia en el sitio, la presidenta dialogó con las personas afectadas y dio seguimiento a la atención proporcionada por las corporaciones de emergencia. En el operativo participaron también elementos del Cuerpo de Bomberos de San Cristóbal y de las direcciones de Policía y Tránsito Municipal como parte de la coordinación para salvaguardar a la población. Informar también que dos personas fallecieron al ser ejecutadas a balazos en el barrio Los Pinos del municipio de Pueblo Nuevo, Solistahuacán, a unos pasos del hotel Brisas. Dice, minutos después de haber concluido un evento político encabezado por el alcalde local, Erlen Sánchez. El ataque armado se registró cuando los asistentes al acto partidista provenientes de distintas comunidades comenzaban a dispersarse hacia sus hogares tras la concentración realizada en el Parque Central. En dicho evento, Erlen Sánchez tomó protesta como líder municipal del Partido Humanista, fuerza política fundado por Alfredo Ramírez. Durante el mitin, donde estuvo presente el alcalde de Rayón, Domingo González Trejo, quien junto con Sánchez busca la reelección, los discursos se centraron en la continuidad, en el poder y en el proyecto político del gobernador Eduardo Ramírez. Tras las detonaciones, al lugar acudieron fuerzas del orden para resguardar la zona del crimen. Hasta el momento se desconoce la identidad de las víctimas y el móvil de la agresión, sin que las autoridades hayan reportado personas detenidas. Estaremos pendientes al comunicado de la Fiscalía General del Estado sobre este lamentable hecho. Para Suprema Noticias, Roberto López.
0: Y el día de ayer, con información de Manuel Martínez, integrantes del Comité de Familias Unidas de Chiapas, buscando a nuestros migrantes desaparecidos, Junax Contoantic y el Centro de Derechos Humanos Fray Bartolomé de las Casas, el FRAIBA, realizaron diferentes actividades para visitar

0: visibilizar la situación que enfrentan las familias de personas desaparecidas y mantener presentes sus historias. Con fotografías, títeres y mensajes de exigencia de justicia, el grupo de manifestantes se concentró ayer frente a la iglesia de San Nicolás en San Cristóbal de las Casas en el marco del Día Internacional de las Víctimas de Desaparición Forzada. En ese lugar instalaron un tendedero con fotografías de personas desaparecidas, además de maquetas y títeres utilizados para transmitir mensajes relacionados con la búsqueda, la memoria y la exigencia de verdad y justicia. Durante la jornada, los representantes de las organizaciones señalaron que la desaparición de personas continúa siendo una crisis en México y Chiapas y cuestionaron la respuesta de las autoridades ante las denuncias de las familias buscadoras. En el comunicado difundido por representantes de las organizaciones, con datos atribuidos al Registro Nacional de Personas Desaparecidas y No Localizadas, hasta agosto de 2026 se contabilizan 133.680 personas desaparecidas en México. Demandaron al Congreso del Estado avanzar en la creación e integración del Consejo Estatal Ciudadano de Búsqueda de Personas, al considerar que representa una deuda pendiente con las familias que continúan buscando a sus seres queridos. Con las consignas, porque vivos se los llevaron, vivos los queremos, concluyó la manifestación en memoria de las personas desaparecidas y en respaldo a sus familias. Lo mismo ocurrió en Tuxtla Gutiérrez. En algunos otros municipios también del estado de Chiapas hubieron algunas manifestaciones, algunas actividades para este día, el día de ayer que comentamos. Es un día muy importante para las familias buscadoras. Lamentablemente existe ese día y lamentablemente ellos tienen que buscar a su familia. Tienen que buscar a un hijo, a un hermano, a un primo, a un padre, a un miembro de su familia que lamentablemente se encuentra en calidad de persona desaparecida. Ellos necesitan tener información acerca de ellos y en este Día Internacional que fue ayer de las víctimas de desaparición forzada, realizaron estas manifestaciones. En Ocordillo también estuvo pendiente, estuvo en el centro de la ciudad y esto fue lo que nos comparte. Es una entrevista realizada con algunas madres de familia.
1: Busco a mi hijo Hugo Francisco Ton Méndez, que desapareció en Nuevo Laredo, Tamaulipas, el 16 de abril del 2019. Somos familias buscadoras del Comité Junash Cotantic, de aquí del estado de Chiapas.
2: Muy bien.
3: Buenos días a todos. Mi nombre es Delsica Hernández López, de Las Margaritas, Chiapas. Busco a mi papá, que es Genaro Hernández García, desapareció en el desierto de Altar, Sonora. Somos el del colectivo Junash Cotantic.
4: Mi nombre es Maricela Morales Rivera, de la Trinitaria, Chiapas. Yo estoy en la búsqueda de mi esposo, Giovanni Roel Marcos Hernández, que desapareció en Sonorita, hace 6 años.
2: Son varias las desapariciones que han habido desde hace muchos años en el territorio mexicano.
1: Sí, desgraciadamente es mucha la cantidad de personas desaparecidas que tenemos en toda la República. Es un problema muy fuerte en toda la nación. El día de hoy estamos conmemorando el Día Internacional de Víctimas de Desaparición Forzada. Por eso estamos aquí manifestándonos ante las autoridades y ante la sociedad de aquí de San Cristóbal de las Casas.
2: ¿Cuántos colectivos son los que participan?
1: Ahorita son varias organizaciones civiles que nos acompañan, pero en sí el colectivo que está aquí ahorita presente es el Comité Junash Cotantic.
2: Vienen acompañadas también del Fraiva, ¿verdad?
1: Sí, de la organización civil de Voces Mesoamericanas, que siempre nos ha acompañado en la búsqueda, y también Serapaz.
2: ¿Vienen aparte algunos otros colectivos fuera de Chiapas?
1: Iban a acompañar otros colectivos, pero en sí no estoy muy enterada quiénes.
2: ¿Qué es lo que le piden al gobierno del estado y al gobierno federal?
1: Pues nuestras exigencias son de que pues hagan su trabajo. lo que les corresponde hacer en cuestión de la búsqueda de nuestros desaparecidos. Como siempre lo hemos dicho, no nos están haciendo un favor, estamos exigiendo que hagan su trabajo.
2: ¿Algo que quisieran agregar ustedes?
3: Lo mismo, yo le pediría que hagan la búsqueda, porque nosotros vivimos en el sur y ellos se desaparecieron en el norte. Y yo en mi caso, mi papá desapareció en el desierto, el otro lado, en el lado americano. Y nosotros no podemos entrar, pero las autoridades sí. Yo les pediría a las autoridades que hagan su trabajo. No nos están haciendo favor. Es una exigencia que queremos encontrar a nuestros familiares.
2: Son miles de desaparecidos.
1: Sí, más de 120 mil personas en todo el país.
2: Más de 120 mil personas.
1: De las que tienen denuncia, de las que se conocen, aparte las que no se conocen.
2: Las que tienen temor de hacer la denuncia.
1: Sí, de hacer una denuncia. Sí, y también pues es este acto público que estamos haciendo, pues es más que nada para darle a conocer a la sociedad, darle visibilización a este problema tan terrible que hay en nuestra nación.
0: 7:23 a.m, vamos al primer corte.
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5: Son las 7 de la mañana con 27 minutos y estamos en este momento acompañados, agradecemos muchísimo en esta mañana a la doctora María Elena Martínez Torres de CIESAS, que está con nosotros porque nos trae información importante, interesante acerca de la primera Feria de las Ciencias y Humanidades que está organizado por la Red de Posgrados Públicos de San Cristóbal de las Casas. Maestra, le damos la bienvenida, gracias, buenos días.
6: Hola, buenos días, muchísimas gracias por recibirnos y pues estamos organizando esta feria para el próximo jueves 10 de septiembre, viernes 11 y sábado 12 de septiembre. Va a ser en el Centro Cultural El Carmen y vamos a tener muchas actividades donde estudiantes y profesores que integran la Red de Posgrados Públicos de San Cristóbal de las Casas presentarán de una forma accesible los resultados de su investigación. Tendremos presentaciones de libros, de revistas, tendremos también mesas para exponer las publicaciones de las diferentes instituciones, habrá venta de libros y bueno, tendremos muchas mesas interactivas también, ¿no? Para que el público en general, niños, jóvenes, adultos, todo mundo
5: va pueda. Para todos, o sea, cualquier persona puede asistir.
6: Exactamente.
5: Está abierto. Totalmente.
6: Sí, abierto, gratuito.
5: Esa es la invitación. Ajá.
6: Sí.
5: Excelente. Y luego, sobre todo, todas estas actividades que nos está mencionando en esta mañana, habrá música, baile también, sí. para que así vayan en familia, sería muy sí. agradable, muy importante. Y sobre todo, por favor, doctora, ¿nos puede mencionar cuál es la finalidad de esta primera Feria de Ciencias y Humanidades?
6: Mira, realmente el objetivo es acercar a la comunidad, al público en general, los conocimientos y los recursos científicos que tiene esta ciudad. Realmente San Cristóbal de las Casas es una ciudad universitaria. Tenemos muchísimas instituciones académicas y muchas veces no se conocen. Uh-huh. Tenemos universidades, instituciones de investigación como nosotros, CIESAS, Ecosur, la UNACH, que ya tiene muchos años, la UNICH, el CESMECA de la uh-huh. UNICACH, la Universidad de Chapingo, el CIMSUR de la UNAM. O sea, estamos tantos, nada más en los que estamos en la red, ya somos muchos. Todavía nos falta el Politécnico. Hay muchísimas instituciones, pero en esta red nos hemos juntado desde hace 14 años ya para fomentar esta dar a conocer todos los recursos y sobre todo los posgrados que también tenemos en nuestra ciudad. Una de las cosas que haremos en la feria es, dentro de esta feria de las ciencias y humanidades, haremos la feria de posgrados. Uh-huh. Y ahí cada coordinador y coordinadora de los posgrados, somos 22 que estamos en esta red, vamos a presentar sobre los posgrados, así que también es en especial para estudiantes de licenciatura y padres y estudiantes también de preparatoria de otros niveles, para que sepan cuál es la oferta que tenemos en la ciudad.
7: Aprovechen, ¿no? Aprovechen estos espacios y todas estas casas de estudio que estarán precisamente ahí. Habrán talleres, habrán mesas de debate, que seguramente va a ser muy interesante poder escucharlas. ¿Nos puede platicar un poquito acerca de eso? ¿Cómo qué talleres se van a estar presentando estas mesas, mesas interactivas también?
6: Sí. Entonces, por ejemplo, tendremos unas mesas con maquetas, con mesas de contacto, sobre la flora y la fauna de la región, sobre cómo los paisajes de la región han ido cambiando. También tenemos talleres sobre masculinidad, otro interesante sobre cartografía del cuerpo, uno específico sobre el cuerpo menstrual para las mujeres y niñas y jóvenes, eso va a ser muy interesante. También tendremos videos, estaremos pasando durante todos los días videos cortos constantemente de los diferentes resultados de las investigaciones de cada de estudiantes y profesores, eso que es muy interesante. Vamos a estar al igual. Y conversatorios, por ejemplo, sobre las diferentes formas de extractivismos que tenemos aquí en la región. También conversatorios con organizaciones cafetaleras y que ellos también darán el sábado, sobre todo, tendrán una mesa de degustación y, y podremos también comprar sus productos. Tendremos otra mesa para conocer y practicar idiomas locales como el Tzeltal, mesa de arte. Para dibujar y crear, incluyendo también unos cuadernillos, juegos de mesa para el desarrollo de habilidades y la creatividad, ejercitar la memoria, en fin.
7: Son muchísimos. Entonces, doctora, ¿cómo le podemos hacer? Porque suena muy interesante y yo creo que a la gente que nos está escuchando, alguien dijo, pues yo quiero esto, ¿no? ¿Dónde podemos nosotros encontrar el cartel para poder conocer cuál es el programa completo que ustedes tienen? ¿A dónde nos dirigimos? ¿Páginas?
6: Sí, mira, sobre todo tenemos el Facebook de la red, Red de Posgrados Públicos. San Cristóbal de las Casas, SSLC. Red de Posgrados Públicos. En el Facebook vamos a colocar el programa final. Ya tenemos ahí los carteles, ¿no? El cartel de la red.
7: El general. Pero el programa también estará.
6: El programa detallado, sí, esta misma semana lo vamos a subir, porque todavía nos están llegando más talleres, más mesas.
7: Terminando de organizar.
6: Quizá vamos a subir esta misma semana algo más general, pero con los horarios, para que también la gente pueda saber, no me quiero perder este taller,
7: ¿A qué hora inician entonces?
6: Entonces, el jueves iniciamos con algunas actividades en la mañana y a las 3 de la tarde del 10 de septiembre tendremos la inauguración, el acto inaugural. Vamos a tener una ceremonia que unos estudiantes y amigos de Sinacantán nos van a hacer el favor de hacer esa ceremonia. Después daremos la bienvenida a todos los estudiantes nuevos de las nuevas generaciones de todos estos posgrados, que somos muchísimos.
7: Habrá mucha gente.
6: Sí. Y después tendremos ese mismo día un diálogo que le llamamos semillero. Eso está abierto para todo el público también, a las 6 de la tarde y cerramos a las 7. Las actividades son breves, las largas son de 50 minutos, máximo una hora y media. Y para esas largas habrá que inscribirse. Entonces ahí en la página del Facebook y también vamos a transmitir por YouTube sobre todo la feria de posgrados a la hora en que estemos ahí, en los conversatorios, también los podrán ver para aquellos que no puedan venir desde otras regiones a San Cristóbal.
7: Excelente. Por favor, doctora, para cerrar, ¿nos puede volver a repetir la página en donde los encontramos?
6: Facebook, Red de Posgrados Públicos, SCLC.
7: Perfecto, entonces será esta actividad, esta primera Feria de las Ciencias y Humanidades, del 10 al 12 de septiembre, la próxima semana ya con todo esto, y vamos a estar también hablando a lo largo de estos días acerca de algunas de las actividades que se estarán presentando. Doctora, muchísimas gracias. La doctora María Elena Martínez Torres de Ciesas estuvo con nosotros en esta mañana y próximamente tendremos más información de ustedes. Mucho éxito.
6: Muchísimas gracias, y será en el Centro Cultural del Carmen.
7: Excelente. importante.
6: No falten.
7: Muchísimas gracias. Vamos al corte.
6: Gracias.
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2: Siete de la mañana con 37 minutos, estamos de regreso y en más información vamos con esta nota que nos agrada mucho, en verdad, poder compartir con todos ustedes. Algunos seguramente ya conocen esta información, otros más no, así que van a comenzar el día bastante bien. Y es que resulta que Miguel Rongo Rongo, pues ganó el primer lugar en su categoría en el Maratón de la Ciudad de México. Estamos hablando de Miguel de Jesús Hernández Paniagua, que hizo historia el día de ayer al obtener el primer lugar en la categoría de ciegos y débiles visuales varonil del Maratón de la Ciudad de México 2026, con un increíble tiempo de 2 horas con 54 minutos 47 segundos. Esto también de acuerdo a lo que publica Enlace Ciudadano. Y bueno, hay que recordar que el atleta san cristobalense obtuvo el segundo lugar en la edición 2025 de este evento deportivo, y que al igual que el año pasado logró esta hazaña con el apoyo de su familia y de sus amigos. De esta manera, pues bueno, muchísimas felicidades a Miguel Rongo Rongo, a toda su familia, a sus amigos, a sus entrenadores, a quienes lo acompañan siempre. Y bueno, nuestros compañeros estuvieron muy atentos. Manuel Martínez también nos compartía la información. Eno Gordillo nos comparte la información. Él rápidamente se comunicó el día de ayer con Miguel Rongo Rongo y esto fue lo que compartió.
3: Vía telefónica con el san cristobalense y polifacético Miguel Hernández, mejor conocido en el ámbito artístico como Rongo Rongo. Miguel es un deportista consumado, pese a tener discapacidad visual, y para alegría de muchos san cristobalenses de Chiapas, este día en la maratón de la Ciudad de México obtiene en su categoría el primer lugar.
4: Muchísimas gracias, Enoch. Sí, pues es la segunda vez que competimos en el Maratón de la Ciudad de México y pues estoy muy agradecido, muy emocionado, agradecido con toda la gente que hizo posible este sueño y agradecido con mi familia y con mis guías. En esta ocasión corrí con el apoyo de dos guías, dos grandes maratonistas chiapanecos, José Manuel Gómez Hernández y Gabriel Hernández Díaz, ambos del barrio de San Ramón, dos de los mejores maratonistas chiapanecos. Uno de ellos me guió la primera parte, los primeros 21 kilómetros, y el segundo, los otros 21 kilómetros, medio maratón cada uno. Y pues en esta ocasión competimos con los mejores corredores de mi categoría en México. Pues estamos hablando de corredores medallistas para Panamericanos, lo mejor que hay en el país en mi categoría de discapacidad visual. Y pues fue una carrera muy, muy competida. La ruta, aparte de que es muy exigente, pues el nivel es alto. Entonces, pues en el cierre, en los últimos 2 kilómetros, logramos alcanzar y rebasar. Estaba en primer lugar y pues lo dimos todo, llegamos, nos empleamos al máximo para poder lograr el primer lugar para Chiapas y para San Cristóbal de las Casas.
3: Es arriba de un poquito más de los 42 kilómetros. ¿Cómo fue tu preparación para llegar a este triunfo?
4: Así es, ¿no? Sí, 42 kilómetros y 195 metros. La preparación es muy dura, fueron 4 meses de entrenamientos intensos, que en eso también quiero agradecer al apoyo de ambos, tanto de José Manuel Gómez como de Gabriel Hernández, porque ellos me apoyaron todo todos los días, en cada mañana, madrugando, combinando tiempos con su trabajo, con su familia, dedicándome el tiempo para poder entrenarme. Distancias muy largas, entrenamientos en pista exigentes y con el apoyo también del entrenador que es Su López y pues de mi familia, porque también ellos se pusieron la camiseta al pie del cañón de todo el equipo por el apoyo que día con día requiere este entrenamiento.
3: ¿Esto fue el tiempo que lograste?
4: 2:54.
3: Miguel, en la categoría libre varonil, un peruano, y en la categoría femenil, 2 etíopes. ¿Qué nos puedes comentar acerca de este encuentro entre varias naciones?
4: Así es, Enoch, sí, pues es un maratón internacional, entonces la competencia viene muy dura de diferentes países, y pues hay corredores de alto nivel que pues son los que se llevan los primeros lugares en esas categorías, en categoría libre varonil y femenil.
3: ¿Cuántos participaron en ese maratón, en esa carrera?
4: Fueron 30,000 corredores inscritos.
2: Pues ahí está esta parte de esta entrevista que realizó Enoch Gordillo el día de ayer a Miguel Rongo Rongo. Muchísimas felicidades. Sabíamos que íbamos a tener muy buenas noticias acerca de él para este lunes y así se presentó. Qué bueno, después hay que mencionarlo. De verdad, muchísimo trabajo, siempre muy disciplinado y obviamente con el objetivo ahí en la mente, acompañado y arropado también en este proceso de su familia, de sus amigos, de sus entrenadores, de toda la gente que se va sumando. E importante mencionarlo, él cuando se le pregunta lo ha mencionado y también en esta entrevista, pero no lo escuchamos, él no cuenta con ningún apoyo por parte del Instituto del Deporte ni de ninguna autoridad que lo respalde. Así que este logro es totalmente de él, de su equipo y pues bueno, es este esfuerzo que todos los días realizan, entrenar con sus propios recursos económicos, sacrificando tiempo, entregados totalmente y bueno, con todo el corazón, con esto que ahora le apasiona. Son las 7:43, vamos al siguiente corte.
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5: Según el historiador Andrés Aubry, en 1652, el barrio de San Antonio contaba con una pequeña ermita que fue destruida por las inundaciones. Posteriormente, en 1782, se vuelve a mencionar este templo ya reconstruido, aunque no se precisa la fecha de su reedificación. Sin embargo, en 1785, una nueva inundación dañó gravemente la ermita y destruyó 47 viviendas del barrio. La fachada actual del templo lleva la fecha de 1887 y presenta una combinación de estilos, una composición barroca en su cuerpo principal y elementos neoclásicos en la parte superior. El barrio de San Antonio es reconocido por su tradición pirotécnica, que alcanza su máxima expresión durante la festividad de San Antonio de Padua, celebrada el 13 de junio. En esta fiesta también eran famosas las aguas de San Antonio, preparadas en grandes tinajas y ofrecidas al público. Se trataba de agua bendita teñida con palo de Brasil y perfumada con incienso, a la que se le atribuían propiedades curativas. Esta tradición ha desaparecido tras el fallecimiento de la familia que la elaboraba. Además, el barrio celebra cada 27 de noviembre la festividad de la Virgen de la Medalla Milagrosa.
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6: Siete de la mañana con 47 minutos y como lo decíamos al inicio de este espacio informativo, el día de hoy se celebra a San Ramón Nonato, el barrio que lleva este mismo nombre. El barrio de San Ramón está de manteles largos. Vamos a escuchar a continuación el trabajo de Héctor Aguilar Moreno.
7: El barrio de San Ramón es fundado en 1848, lugar que fue fundado por negros y filipinos, y hasta 1903 contaba únicamente con 50 viviendas. Para la fundación del barrio, el senador de la República, Ramón Larrainsar, donó los terrenos por una petición que hicieron los señores Melchor Díaz, Juan Cepeda, Julián Santis y José Rodríguez. El templo es fundado y construido en 1892 a 1898 por el arquitecto Carlos Zeta Flores, que cuenta con una arquitectura modesta, templo que fue demolido totalmente ya que era demasiado humilde, para que de nuevo fuera reconstruido y terminada la obra en 1909. En la actualidad viste en color blanco y rojo, ya que fue decisión del padre Nicolás Figueroa y el obispo Francisco Orozco Jiménez. San Ramón fue canonizado en 1657 por el Papa Alejandro VII. Dentro del templo se encuentran las imágenes de San José Patriarca, la Inmaculada Concepción, San Andrés, que es la fiesta secundaria del templo cada 30 de noviembre. En el altar mayor, junto a San Ramón, se encuentra la Virgen de Mercedes y el Sagrado Corazón de Jesús. Dentro del barrio se encuentra la carretera que va a San Juan Chamula, un mercado público, la Escuela Primaria del Estado Adolfo Ramos Aguilar y el Jardín de Niños Rodolfo A. Navarro. Barrio que cuenta con 3.700 habitantes. Los oficios más destacados son la alfarería y la elaboración del pan. Lugar donde nació y vivió durante muchos años el señor Filogonio Pérez Flores, que curaba con remedios caseros a los extranjeros y que cuando se acercaba la fiesta de San Ramón salía anunciando por todas las calles y avenidas tocando un sartén, y lo mismo cuando había que reunir a la gente del barrio. Y este 31 de agosto celebramos a San Ramón Nonato. Datos aportados por el bien recordado maestro y en gloria esté Manuel Burguete Estrada. Para conocer más de la historia y tradición del barrio, platicamos con Efraín de Jesús Hernández Gómez, representante del barrio.
8: Pues mira, mi Héctor, pues antes eran los carros alegóricos, uno mismo los adornaba, eran los de carros de materiales que se les ponían los angelitos, las cosas sencillas que se podían hacer aquí en la ciudad. Ahora ya no, ahora ya son carros hechos, también hay carros hechos de aquí de San Cristóbal, pero también tenemos la fortuna de tener la gente que trabaja de Chiapa de Corzo y vienen a hacer ese trabajo aquí para lucir más el desfile de San Ramón.
9: ¿Por qué se dice San Ramón Nonato?
8: Porque cuando él nació, su mamá ya había fallecido, y a los 3 días de que había fallecido su mamá, él nace, se dieron cuenta que todavía tenía vida el niño o el bebé, y es donde le queda el sobrenombre de Nonato, por no nacido, normal como cualquiera de nosotros.
9: ¿Por qué San Ramón es considerado como el abogado de las personas que no pueden hablar?
8: Porque cuando se pasaba el tiempo predicando la palabra de Dios, vienen los soldados, lo encierran, lo ponen preso, y él seguía orando. De tanto la desesperación de estos soldados, le ponen un candado en la boca para que dejara de hablar. ¿Y cuál es la sorpresa? Que sigue San Ramón hablando a pesar del candado.
7: La mañana de ayer se llevó a cabo el recorrido de carros alegóricos y a las 11 y 12 de la noche las tradicionales mañanitas a San Ramón Nonato. Para Suprema Noticias, Héctor Aguilar Moreno.
6: Y el Centro de Investigaciones Multidisciplinarias sobre Chiapas y la Frontera Sur de la Universidad Nacional Autónoma de México invita al encuentro Pueblos y Fronteras 2026, Territorialidades, Movilidades y Actores en México y Centroamérica, el cual tiene como objetivo analizar desde una perspectiva multidisciplinar distintos aspectos relacionados con las territorialidades que se viven en el ámbito rural y la movilidad humana. Esto se llevará a cabo del 2 al 4 de septiembre con 4 mesas de trabajo, una muestra temática y 2 conferencistas magistrales. Les esperamos en la sala Otto Schumann Gálvez en María Adelina Flores número 34A, a 2 cuadras y media del centro. La entrada es libre. El programa está disponible en las páginas web www.simsur.unam.mx. Repetimos, la página web www.simsur.unam.mx y también en las redes sociales X y Facebook.
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6: Siete de la mañana con 55 minutos. Cristian Salazar, arrancando una nueva semana. Buenos días.
11: Hola, Carmen, muy buenos días, amantes del deporte, tiempo de información y arrancamos hablando del maratón de la Ciudad de México y específicamente tenemos que felicitar a Rongo Chiapas, quien el día de ayer logró el primerísimo lugar en la categoría de ciegos y débiles visuales, con el respaldo de sus guías, Gabriel Guadalupe Hernández Díaz y José Manuel Gómez Hernández. Un gran objetivo que se logra para Miguel Hernández y que lo lleva al primer lugar de su categoría en un siempre exigente maratón de la Ciudad de México. Hay que recordar que el año pasado había logrado el segundo lugar y bueno, ahora se concreta el primerísimo puesto, así que felicidades a Miguel Rongo Chiapas por dejar muy en alto a San Cristóbal y a Chiapas dentro del maratón de la Ciudad de México. Hablando de otros temas, resultados dentro de la Liga MX y la jornada número 6 de la apertura 2026 que nos dejó la victoria de la máquina cementera del Cruz Azul ante Necaxa 3-1. Atlante y León empataron a un tanto. Victoria para Tijuana ante Pumas 2-0. Pachuca y Chivas empataron a un gol. Querétaro venció al Atlas a domicilio 3-1. América derrotó a Puebla 2-0. Santos y Tigres 0-0. El equipo de Toluca derrotó a los Bravos de Juárez 4-0. Y el Atlético de San Luis a domicilio venció a los Rayados de Monterrey en una de las campanadas de la jornada, 3-1. De esta manera, la tabla general indica que el América es más líder que nunca, 16 unidades. Segundo lugar, Toluca con 13, Tijuana tiene 13, Atlas con 12, Chivas con 11, Querétaro, León y Puebla con 10. Estarían complementando los primeros 8 lugares. Abajo, Monterrey con 9, Cruz Azul también tiene 9. Pumas 8, Necaxa 7, San Luis y Atlante 6, Pachuca y Tigres con 5. En el fondo, Santos con una unidad y Juárez, que no ha podido sumar puntitos en este apertura 2026. También el comentar lo que sucede dentro de la Liga Mexicana de Béisbol. Ayer los Olmecas de Tabasco derrotaron a los Pericos de Puebla 4-3. La serie que está igualada a un juego por bando. Mientras tanto que en la zona norte igual estamos 1-1 entre los Toros de Tijuana y los Sultanes de Monterrey. Las noticias en esta mañana. Y con ello recordamos que el deporte no solo se ve, también se practica. Para Suprema Noticias informó Cristian Salazar.
6: Muchas gracias a Cristian Salazar por la información deportiva de esta mañana. Y rápidamente, de acuerdo a la información del Servicio Meteorológico Nacional en su aviso 485, nos menciona que habrán lluvias puntuales muy fuertes en estados del norte, occidente, centro, oriente, sur y sureste del país. En el caso de San Cristóbal de las Casas, la temperatura en este momento marca 14 grados. Llegaremos a una máxima de 25 grados. Y atención, porque sí existe probabilidad de lluvia para las próximas horas. Hasta el momento es de un 70% y se observan chubascos tormentosos con cielos parcialmente nubosos. Ese es el reporte hasta este instante. El sol salió a las 5:57 y se ocultará a las 18:24. Y vamos con reportes, Alicia.
12: Así es, agradecemos a quienes se reportan con nosotros al 967-678-0640 y la señora Leonor Gutiérrez nos vuelve a llamar y hace este llamado nuevamente alumbrado público por esta lámpara que está fundida en Calzada La Juventud a la altura del número 145. Ya la ha reportado, no ha recibido respuesta, sigue sin cambiar esta lámpara. Así que el llamado a alumbrado público, como ella bien lo dice, hoy retornan las actividades, muchos estudiantes van a transitar por esta zona y estará oscuro la Calzada de la Juventud. Los mensajes, Carmen.
6: Muchísimas gracias, pues ahí está este llamado urgente, muy importante, y también gracias a Julio César Cruz Mayorga, manda el siguiente mensaje, dice: el triunfo de Miguel Rongo Rongo es un contundente mensaje a las autoridades municipales que no apoyan a los atletas y otros ciudadanos que aportan a San Cristóbal y prefieren gastar millones de pesos en un artista que nada tiene que ver con la cultura de los coletos. Bueno, lo que queda de cultura. Atentamente, Julio César Cruz Mayorga. También muchas gracias a don Martín López, dice: felicidades a Rongo y a toda su familia, en particular a Saskia, que es su hermana, por este apoyo que le brinda. Y bueno, así nos despedimos. Muchas gracias a todos ustedes por haber estado con nosotros en esta mañana. La información regresará a las 2:30 de la tarde con Alejandro Díaz, así que mientras tanto agradezco en controles técnicos a Alicia Pérez.
12: Excelente día para ti, Carmen, y bueno, sigan las felicitaciones para Rongo Rongo. También el doctor Viviano nos reporta: felicitaciones al campeón, enhorabuena Miguel, sin duda alguna eres un gran ejemplo a seguir, orgullo de San Cristóbal.
6: Muchísimas gracias, un abrazo a todos, mi nombre es Carmen Líbano, los dejamos con Luis Javier Salazar, hasta la próxima.
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15: 8-2.
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y acompañantes, amigos. Muy buenos días. ¿Cómo están? ¿Cómo les va? Saludándoles con el gusto y con el placer de siempre. Su amigo y servidor, Luis Javier Salazar, el capitán del amor. Es un placer acompañarles la mañana de este lunes, 31 de agosto del año 2026. Hoy es lunes 31, mes de agosto, y es el año 2026. Esta es la gran presentación estelar de su programa por excelencia, La Ruleta. En XHWM95.3 FM, Suprema Radio. Este es el programa que le quita el sueño. Este es el programa que hace de sus mañanas las más especiales. De sus días los más divertidos. Siempre sacándole una sonrisa. Ponga su entera y completa disposición nuestros medios de comunicación, de participación y de interacción entre ustedes y nosotros. Ya estamos listos para recibirlos y para apapacharlos de la mejor manera. Si quiere llamar directamente a cabina y platicar con un servidor, comuníquese ya a nuestro número tradicional. Número exclusivo para llamadas telefónicas. 967-6780640. Comunicándose a la extensión número 106. Le repito una vez más. Si quiere llamarme directamente a cabina y platicar conmigo, hágalo. Marque nuestro número tradicional. 967-6780640. Comunicándose a la extensión número 106. ¿Quiere comunicarse de otra manera? ¡Hágalo! Mande su mensaje instantáneo o sus mensajes de voz. Participe e interactúe en la ruleta en vivo. Ya está totalmente disponible nuestro WhatsAppero, el mensajero oficial del programa. Ahí le va el número. 967-195-3473. Le repito una vez más, el WhatsAppero oficial de la ruleta. 967 195-3473.

las joyas inolvidables de las viejitas pero bonitas, presentamos en la apertura del programa a los Reyes Locos. Aquí está, dime, dime. Soy Luis Javier Salazar. Estamos arrancando la ruleta. Sean bienvenidos, sean bienvenidas. Así comenzamos.

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5: Es lunes y arrancamos con todas las pilas bien cargadas en la ruleta. De las joyas inolvidables, de los éxitos de primera, de los temas tradicionales. Presentamos a los Reyes Locos con Dime Dime. Saludándole esta mañana a la maestra Dulce del Rocío Cordero Pérez, cuya está de plácemes, de parte de sus papás, el profesor Enrique Cordero Flores y doña Mercedes Susana Pérez, y de sus hermanos. Escuchan en calle Real de Guadalupe, número 184, en el barrio de Guadalupe. Han quedado complacidos. Hoy es un día muy especial porque más de 23 millones de estudiantes a nivel nacional han regresado a clases. Y quiero desearles a mis niños y niñas de San Cristóbal de las Casas de Chiapas todo el éxito en este retorno a la escuela. Que les vaya muy bien en todo lo que realicen, en todo lo que emprendan junto con sus papás y su familia. Que todos los anhelos de su vida y su corazón se cumplan. Un abrazo para el niño Matías Antonio Ruiz Román, que hoy está de regreso al kinder. Un abrazo para doña Nadia, que escucha en Las Comaleras, en el barrio de San Diego. Un abrazo con todo mi cariño. También saludo en esta oportunidad, con todo el afecto, a los niños Santiaguito Torres Román y Matías Antonio Ruiz Román, principalmente a Toñito, que ya se va al kinder de segundo año. Agradecen a Dios por un año más. Y con mucho gusto les vamos a mandar este regalo a todos mis niños y niñas de San Cristóbal, de Chiapas y de México. Aquí está la voz de Cepillín. Vamos a la escuela. Ya estamos de regreso, todo el entusiasmo y el ánimo, niños y niñas.

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5: Puntualizamos las 8 de la mañana, 29 minutos, tiempo del centro de la República Mexicana. Estamos contentos, bien alegres de acompañarles en la ruleta. ¿Qué creen? ¿Qué creen? ¡Está de regreso! Después de un mes de ausencia, está de regreso el gallito de gallitos, el papá de los pollitos, el mero mero petatero, el más guapérrimo, el gallito feliz. Sí, señor, está de regreso para saludar a todos los niños y niñas de Chiapas, de México, de San Cristóbal. ¡Échele!
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5: El gallito feliz está de regreso en la ruleta.
6: Feliz, feliz, me llaman a mí, a mí.
5: Véngase para acá, mi gallo, no sea temeroso, no sea penoso.
6: Me llaman a mí.
5: Y salude a la audiencia ruletera.
6: Estoy feliz.
5: Échele, échele, échele.
6: Pollitas, claro que soy feliz.
5: Más fuerte, más fuerte.
6: Todas están bonitas y claro que
5: sí, señor, está de regreso gallito feliz. Y así le canta todo San Cristóbal. Así le canta todos los días y días para que le echen muchas ganas en la escuela. Hoy en su regreso. ¡Apúrele, apúrele, que no se le haga tarde! Póngase tiempo con nosotros, 8 de la mañana, 30 minutos, en el centro. Y voy a saludar en esta tarde, noche, madrugada, a la hora que escuchen el programa, porque sí, a través de internet estamos llegando a todo el mundo, en diversos países. Al niño Tadeo Mazariegos, que ya está listo para su inicio de clases. Llega a cuarto grado de primaria. Todo lo mejor para Tadeo Mazariegos hoy en este día tan especial. Le deseamos éxito. Una felicitación para mi padre Ramón Farrera. Hoy cumple 91 años de edad y agradezco a Dios por haberme dado un buen padre. Es un ejemplo de mucho amor, trabajo y responsabilidad. Saludo en esta mañana para don Ramón Farrera. Por sus 91 años de vida, escucha en la calle Venustiano Carranza 38A, en el barrio de San Diego. También saludo en esta mañana con todo cariño a Dieguito Armando, que hoy regresa a clases a tercer grado en la Escuela de la Constitución. Tus abuelitos, Dieguito, te aman mucho, pero mucho. Que le eches muchas ganas. A ver si adivinas quién soy. Un abrazo. Con todo el afecto para el pequeño Dieguito. También saludo a Christopher y Abraham, que hoy entran a la escuela, de parte de sus papás Cristóbal y Adriana. Que les vaya bien, que Diosito los cuide. Escuchan en Lomas del Huitepec, número 89. Un abrazo para Christopher y Abraham. Todo el éxito para ellos. Saludo a Camila, que ya se va a la escuela, ya se va a sexto de primaria, el último grado para después ya pasar a la secundaria. Todo lo mejor para ella y para sus seres queridos. También para Gerardito y Anielito, que ya se van a la escuela. Jerry Fuentes está que le agarra el pelo. ¡Échele ganas, mi Jerry! Que no te huele el pelo, mi Jerry. Un abrazo para ti, para tu esposa. Y todo lo mejor para Gerardito y Anielito en este retorno a clases. También saludo a Angelito, que ayer estuvo cumpliendo años de parte de su mamá y abuelita. Le mandamos un abrazo y gracias por estar aquí a través de La Ruleta. Saludo a mis amigos del Vivero Huitepec, Doña Virginia Urbina, invitados. Me piden la canción de Joe Arroyo, La Rebelión. Un fuerte abrazo y todo el éxito para esta mañana. Me escribe don Amado Hernández Reyes. Buenos días, don Amado. Bienvenido y qué placer me da saludarlo en esta bella oportunidad. También como doña Yuli Porras y don Pedrito, que ya me escuchan desde el Ojo de Agua, allá en la zona norte de San Cristóbal. Qué placer me da saludarlos en esta bella oportunidad. A doña Debbie Cundapí, en la Colonia Maestros de México. Buenos días, doña Debbie, ¿cómo le va? Para usted y su esposo, todo el éxito en esta nueva semana, en este nuevo ciclo escolar. Que todo marche de maravilla. Saludo a Suarita y Maquito, que ya están listos para irse a la escuela. Y una canción de Daddy Yankee, Sonríele. Un abrazo a ambos con todo nuestro cariño. También saludo en esta mañana a mi querido Paquito Cruz del Cerrillo, y ya escucha La Ruleta, así como a Minerva Vázquez de Tumbalá, Chiapas, de parte de su amado novio José Martín, que escucha La Ruleta. También saludo al niño Ángel Ricardo López Urbina, de parte de su mamá y su abuelita, que les quieren mucho. Escucha en la Colonia El Tejar. Un fuerte abrazo y todo el éxito. A mi querido Roberto Urbina, un fuerte abrazo, mi Robert. Bienvenido a La Ruleta. También saludo a Valentina López Moreno. En este nuevo ciclo escolar se va a sexto grado en la Escuela Diego de Mazariegos. Bendiciones en este retorno a clases de parte de sus abuelitos José López María de Los Ángeles, que escuchan ya La Ruleta. Para don José Doña Mari, que le desea lo mejor a Valentina, hoy que llega su sexto de primaria. Me voy a la pausa y volvemos. La Ruleta de regreso a clases. Y regresa el gallito también. 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
5: Saludos esta mañana, Mechita Rebollo. Un abrazo, Mechita, para ti y tu familia. Saluda a su mamá, doña Toñita. Y un saludo muy especial para su sobrino Braulio, que está cumpliendo años. Y para todos los niños que inician un nuevo ciclo escolar el día de hoy. Que le vaya muy bien. Un abrazo para el pequeño Braulio. De parte de tu tía Mechita Rebollo, con todo el afecto y el cariño. Me escribe doña Normita y quiero saludar a sus tres nietecitos. Manuelito ya se va primero de primaria, Axel de cuarto y Eduard de sexto de primaria en la escuela Adolfo López Mateos. Un abrazo para los tres, todo el éxito y que sea de bendiciones. Saludo a doña Isabel González. Buenos días, doña Chabelita. Qué gusto me da leerla y bienvenida a la ruleta. Momento de llamar a la perrita consentida, la perrita Blue.
21: El correo ya llegó, anunciando su canción y gritó con emoción, ¡correo!
5: Gracias, muchas gracias a la raza ruletera que ya me escribe, que ya participa, que ya me llama, que ya interactúa con nosotros, totalmente en vivo. Les agradecemos su presencia, su preferencia, a través de la escucha y de su participación. Saludo mi querido tocayo Javi, un abrazo mi tocayo, buenos días. Como doña Araceli Nájera, buenos días doña Araceli, feliz y bendecido lunes y que sea una semana de éxito. Doña Florecita Herrera desde el barrio del Cerrillo, me pide la melodía del camaleón, bienvenida doña Florecita. Saludo a la señorita Verónica Molina, el Ejército Nacional 22, buenos días señorita Verónica. A Gaby, desde Cojijá, en el municipio de Tila. Un abrazo, Gaby. Le pido una canción del Pulpo y sus teclados. El registro civil. Un abrazo, Gaby, para ti, los tuyos, todo lo mejor. A mi querido Paquito Cruz, en el Cerrillo. Qué gusto me da saludarte, Paquito. Así como doña Lupita Ramos, en el Santuario. Siempre fieles a la ruleta. Por otra parte, cordiales para don Martín Robles, en la calle Jardines del Carmen. Buenos días, don Martín. Gusto en saludarlo. Así como para Angelito, me pide saludar al niño Leonardo Gael Vázquez Hernández, que está cumpliendo años el día de hoy. Lo felicita a sus papás, sus tíos, abuelitos y demás familiares, deseándole mucha suerte que hoy su primer día en el kinder. Escuchen San Felipe Catepec y se le puede pasar las mañanitas. Con mucho gusto, reiteramos el abrazo y nuestra sincera felicitación para el niño Leonardo Gael Vázquez Hernández. Saludo a Teresita, me pide la canción de la cumbia del infinito con Los Ángeles Azules. Buenos días, Teresita. También saludo a la señorita Olga Pérez, con todo el afecto. Saluden esta mañana a sus sobrinos, a Joshua Alejandro y Víctor Santiago, que se van al kinder. Y también para la niña Ana Ciro López Pérez y los jóvenes Mercedes Belén, al joven Luis Arturo, que escuchen en Tuxtla Gutiérrez, en Avenida Florida 16, Los Pequeños, en el barrio de Tlaxcala. Un abrazo con todo el afecto. Saludo a doña Irmita en la colonia El Tejar, en esta oportunidad, con todo el afecto para su hijita Naomi, que ya se va a la escuela, deseándole lo mejor a la princesita. Un abrazo para Naomi y todo el éxito. A doña Josefina en la colonia La Isla, así como doña Karen en la colonia Villarreal. Saluden esta mañana a Isabel Lucas y Álvaro Hernández Gómez y a todos los maestros que escuchan a diario. Un abrazo con todo el afecto. Hoy quienes comienzan un ciclo escolar, Prudencio, Isabel, Lucas y Álvaro Hernández Gómez, y a todos los maestros que escuchan siempre La Ruleta, les mandamos un abrazo con todo nuestro cariño. ¡Hasta Tapachula, Chiapas! Saludo al señor Concepción López Gómez. Un abrazo, don Concepción, para usted y su familia, así como yo, doña Teresita, en la colonia El Tejar. Un saludo para su hijo Luis Ángel, que ya se va al kinder. Todo el éxito para Luisito. Al profesor Hugo Alberto Aguilar Aguilar, buenos días, mi querido profesor, como mi apreciado José, todo el éxito, escucha allá en la calle Pípila, en el barrio de Fátima. Saludo a Itzela Yelena Aguilar, que hoy no te falte motivo para sonreír, fuerza para seguir y para crecer en todo. Vamos paso a paso, que lo bueno está por venir. Un abrazo, Itzel, para ti y tu familia. A doña Pilar Bosel, como Silvia Santiago, les saludo con afecto en esta mañana. A mi querido Tony García, un abrazo, mi Tony. Hoy comienza una nueva etapa llena de sueños, aprendizajes, retos y nuevas oportunidades. Que este ciclo escolar 2026-2027 esté lleno de éxitos, experiencias maravillosas y conocimientos que los acerquen cada día más a sus metas. A todos los estudiantes, maestros y padres de familia, les desean un camino lleno de paciencia, entusiasmo, sabiduría y muchas bendiciones. Que el primerísimo ilumine cada aula, cuide cada paso y les conceda la fortaleza necesaria para superar cualquier dificultad. Que nunca falten los sueños, las ganas de aprender y la esperanza de construir un futuro mejor. Mucho éxito y bendiciones en este nuevo ciclo escolar. Un abrazo para don Tony García, que comparte esas palabras para toda la comunidad estudiantil. A doña Ana Encinos, en privada Cereza, quiere felicitar a su nietecita Yareli Esmeralda Hernández Gómez, que hoy está de plácemes. Escuchen Zacualpa, le quieren mucho de parte de sus tías y tíos y de su abuelita doña Anita. Un abrazo para Yareli Esmeralda y más adelante sus mañanitas. A mi querido Ismael, ahí en el barrio del Cerrillo, un abrazo. Es primera vez que me saluda, siempre escucha La Ruleta, y en esta mañana saluda a su hermanito Ismael, que hoy es su primer día en la secundaria, y bueno, me pide una canción de Los Temerarios, la de Sé que te amo. Un abrazo con todo nuestro cariño y afecto para Gabriel Ismael. Con todo nuestro cariño, escucha en la calle Comitán, en el barrio del Cerrillo. Les saludamos afectuosamente en esta mañana. Mi querido Roberto Urbina, como Gaby, allá en el campanario. Un abrazo, mi Gaby, bienvenida. Saludo a Angelita, en la Avenida Primavera, en la colonia Sector Salud. Saluda en esta oportunidad a sus abuelitos, a don Miguelito y doña Lucy, a su tío Pedro, a su tía Rosita, que los ama y quiere con mucho afecto, con mucho amor. Escuchan en Los Ranchos, allá en Huistán, Chiapas. Reiteramos nuestro abrazo y nuestro cariño. A la profesora Lupita Bermúdez, buenos días, mi querida profesora. Como doña Irmita Domínguez, allá en el barrio de la Candelaria. Saluda a su hermano Ramón Alejandro Domínguez, que es su santo. Que se la pase muy bien en este día de parte de su familia. Escucha en el barrio de San Ramón. Reiteramos el abrazo para don Ramón Alejandro Domínguez, recibe los cordiales y el cariño de sus seres queridos en esta mañana. También saludo a Lupita Castro. En esta oportunidad le mandamos un abrazo al profesor Raúl Ramón Castro Pérez, cuya está de plácemes. Le dan gracias a Dios por estar con todos ellos en familia. Le desean mucha salud, amor y paz, sabiduría y prosperidad con toda su familia, la familia Castro Pérez. Castro Ancona, y con mucho amor de parte de su hermana Lupita, con una melodía de Chicapalá. Un abrazo y la felicitación para el profesor Raúl Ramón Castro Pérez. Nos unimos al festejo y que se la pase increíble. A mi querido José, un abrazo, mi José. Una canción del Tacuatzin en este lunes. Un abrazo, mi José, para ti y tu familia. Bienvenido. Y me da mucho gusto saludarte en esta bella oportunidad. Me voy a la pausa. Es breve. Y volvemos de Bolón Ping Pong. Recuerde, le acompaña la ruleta en vivo. Estamos encantados de acompañarles. No nos tardamos nada.
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2: 8:48.
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18: Seis minutos y serán las 9 de la mañana. Si está desayunando o está por desayunar, buen provecho. Y vamos a ver con qué nos sorprende la ruleta.
19: Dale, mi hermano, un pedacito de la historia negra, de la historia nuestra, caballero. Y dice así.
18: Un éxito de 1986. Aquí está Jue Arroyo. Rebelión. Es la ruleta. Estamos arrancando la semana. Pura buena vibra para ustedes.

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14: 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Puntualizamos las 9 de la mañana, 5 minutos, tiempo del centro de la República Mexicana. Tenemos una temperatura actual de 20 grados Celsius. Tenemos un cielo nublado, hoy tendremos una máxima de 23 grados, mínima de 13 grados. Hay pronóstico de lluvia como a las 3 de la tarde y habrán ráfagas de viento de hasta 13 kilómetros por hora para que tomen sus debidas precauciones. Saludo en esta mañana al profesor Toñito de la Escuela de Comercio y Administración, mejor conocido como la ECA. Un abrazo, mi querido profe. A doña Pilar Bosel, que me pide saludar a su sobrina Naomi Bosel Castro. Escucha en el fraccionamiento La Roca y en el barrio de San Ramón. Puedes pasar la canción de Hoy en tu Día. Reiteramos el abrazo para Naomi Bosel, que está de plácemes. Más adelante, sus mañanitas. Por otra parte, un abrazo para doña Lupita Ibarra y para su nietecito Iván Santiago Díaz Constantino, que ya se va a la primaria. Primer grado de primaria. Todo el éxito para el pequeño Iván Santiago. Le echan porras, le desean lo mejor, le dedican palabras bonitas. Y es que para los niños es una prueba extraordinaria. Comenzar una nueva etapa de vida estudiantil, porque realmente es una vida. Estudiar es toda una vida. Y qué mejor que ejercerlo con amor y vocación. Dice doña Piedad que está tomando el cafecito. Sí, nos estamos tomando el cafecito juntos, doña Piedad, bien calientito, disfrutando de la ruleta en esta bella mañana. Momento de escuchar las voces de mis ruleteros y ruleteras de corazón, de hueso colorado. Adelante, don Manolo, desde el barrio del Santuario. Buenos días.
2: Hola, mi estimado Luis Javier Salazar. Buen día, espero te encuentres muy bien y que pues el día de hoy empezar una semana llena de actividades, ¿verdad? Hoy que inician las clases, pues les deseo lo mejor a todos los niños, jóvenes que se van a la escuela, que tengan mucho cuidado, ¿sí? Especialmente le mando un gran saludo a mi princesita Dania Sofía, que pues hoy se su primer día de clases en la primaria, ¿verdad? Ella se va a la primaria, entonces con todo el ánimo, ¿verdad? Bueno, cuídate mucho, Luisito, un saludo a todos, a tu auditorio.
14: Gracias, don Manolo, en el barrio del Santuario. Por otra parte, saludo a don Jorge Alberto, que me escuche en la calle de Juelay 15. Adelante, don Jorgito, buenos días.
4: Muy buenos días, señor Luis, deseándole muchos éxitos, salud y amor en este inicio de semana, último día de mes. Darle gracias a Dios que llegamos con bien y sobre todo de oírlo en la radio. El locutor número uno de la radio 640. Si estoy mal, me corrige, por favor. Pero ya sabe que se le escucha y se le estima de todo corazón. Feliz día, señor Luis.
14: Gracias, don Jorgito. Un fuerte abrazo para ustedes, apreciable familia. Escúchela, calle Dujelay 15, en el barrio del Cerrillo. Le sigo atendiendo. Buenos días.
7: Buenos días, Luisito. ¿Te puedo pedir un saludo para mi abuelita Monchi, que hoy está cumpliendo años, con la canción Las Mañanitas con Vicente Fernández, de parte de Gonzalo Santiago Méndez Osuna?
14: Con todo el afecto y el cariño para Gonzalito y para su abuelita, más adelante sus mañanitas. Saludo a Ezequiel, que ya se va a quinto de primaria. Un abrazo para mi querido Ezequiel, que escucha en Santa Cruz La Almolonga. Le mandamos un abrazo y todo el éxito en este nuevo ciclo escolar. Me escribe doña Vanessa Fonseca desde Calle de las Estrellas, en el barrio de María Auxiliadora. Saluda a su hija, que hoy regresa a las aulas. Se llama Ámbar Itzel Álvarez Fonseca. Un abrazo para Ámbar, todo lo mejor, que cumpla sus sueños y la aman con todo el corazón. ¡Qué bonitos deseos! A doña Vicky desde Teopisca, Chiapas. Saluda a sus tres peques, a Emi, Mayrín, a sus dos niñas, a la primaria ya se va, Julio al kinder, de tercero. Un abrazo y todo el éxito para ellos en esta nueva etapa de su vida. Les sigo escuchando. Adelante, buenos días.
1: Hola, muy buenos días. Mi nombre es Javi. Quisiera mandar un saludo para mis abuelitas que están en Palenque. Y hoy es mi primer día de clases para entrar a sexto grado. Me siento muy nerviosa. Y te estoy escuchando desde la radio de mi mamá.
14: Qué bonito y qué maravilloso que escuchen la ruleta antes de irse a la escuela. Ese es un regalo maravilloso. ¿Qué dice Cami? Dice, de parte de mi niña Camila, que todos los días escuchamos y se pusieron muy felices con el gallito. ¡Ah, ya regresó el gallito hoy! ¡Adelante, Cami!
21: ¡Buenos días, Luisito! Soy Camila. Que te vaya bien. Ya va a mi escuela, ya voy a mi escuela, y mi hermano, que ya va a la primaria, y mis primitos, adiós.
14: ¡Ah, qué tierna mi Cami! Un abrazo para Cami. Qué hermoso escuchar a mis niños que me mandan audio antes de irse a la escuela, eso es adorable. Y es un regalo maravilloso. Saludo a Lau Zárate, para su tía Coquito Díaz y a su amiga Vero Molina, que son fieles seguidoras de la ruleta. Muchas gracias, un abrazo para doña Coquito Díaz y para Verito Molina. Y bendiciones a todos los que inician clases el día de hoy. Los deseos de mi querida Laurita. Saludo a doña María Luisa en Cuxtitali. Una canción del final de nuestra historia con el grupo Quintana. Escuchan en el mercado, gracias. No me refieren en qué mercado, pero sé que suena y se escucha la ruleta y Suprema Radio fuerte y claro en el mercado público. Saludo a doña Vicky en la colonia Revolución. Felicita al niño Brandon Saúl Gómez Díaz, ya que el día de ayer cumplió sus 13 años. Lo quieren muchísimo de parte de su mamá, sus abuelitos, sus hermanos. Escuchan en Avenida Presidente Ruiz Cortines 11B. En la colonia Revolución Mexicana. Reiteramos el abrazo para Brandon Saúl Gómez Díaz por su cumpleaños. Nos unimos al festejo y que la pase increíble. Saludo en esta oportunidad a Lisbeth Líbano. Un abrazo para Liz y para su pequeño Jadiel Domínguez Líbano, ya que hoy regresa al preescolar y entra tercero. Yadiel, te aman mucho. Te escuchan mucho, es súper fan del gallito. Él escucha.

0: camión también, el que vive en Estados Unidos, a todos que Dios los bendiga en su trabajo, en su caminar, y también usted, que Dios lo bendiga, don Luisito, y a ver si le puede pasar un saludo también a mi suegra que vive en San Ramón, en la calle Prudencio Moscoso, el número sí no sé, pero se llama Berta Aurelia. Por el tercer día de la abuelita, el día de que fue el día de los abuelitos, también felicidades a mi suegra, que nos escucha en San Ramón, Prudencio Moscoso, con una cancioncita de parte de sus nietos y su yerno y su hija, con una cancioncita de Banda Maguey, vamos a bailar, don Luisito. Feliz lunes, don Luisito, feliz lunes.
1: Gracias, don José Benito Gómez, en la calle Leñadores, todo el éxito para usted en esta nueva semana que arranca, todo el éxito. Me escribe doña Fabi desde el Peje de Oro, me pide una canción de Brindis, Reloj no marques las horas, escucha en el Peje de Oro, y también un fuerte abrazo para Esme, que me escriben y que siguen la ruta de la ruleta, muy gentiles por estar aquí con nosotros en esta bella oportunidad. Les sigo leyendo, saludo a Cristi Moreno en el barrio de Santa Lucía, buenos días Cristi, bienvenida y me da mucho gusto leerte y saludarte en esta bella oportunidad. Me voy a la pausa, es breve y volvemos de Bolón Ping Pong. 9 de la mañana, 16 minutos, tiempo del centro de la República Mexicana. Estamos en vivo. Es la ruleta en Suprema Radio.
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10: Parar. 9 de la mañana, 23 minutos. Es la ruleta en Suprema Radio. Estamos transmitiendo en directo a todo color desde Crescencio Rosas 12 en el barrio de Santa Lucía. Y vamos a ver con qué nos va a sorprender la ruleta. Y es el momento de agarrar a su pareja, de tomarla de la mano y echar harto baile. De las rule movidas, aquí están los tigrillos. El camaleón. Estas son las que te mueven en la ruleta.

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1: De las agrupaciones orgullosamente chiapanecas de San Cristóbal de las Casas. Aquí está mi querido compadrito. Toño Alegría y Son Alegría. Agrupación chiapaneca para cantarles y para que muevan el cuerpo power. Con el registro civil.

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13: 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Saludo en esta mañana al profesor Pedro Mesa. Buenos días, mi querido profesor. Me da mucho gusto leerle, saludarlo. Que sea una semana de éxitos para usted y su familia en todo lo que realice. Ya me escribe en la ruleta. A mi querido Chocito Franco, que ya hace su trabajo escuchando a todo volumen la ruleta y Suprema Radio. Muchas gracias, mi querido Chocito, por acompañarme en este lunes. Deseándote una semana exitosa. Le sigo leyendo. Hola Luisito, buenos días. Para pedir un saludo para mi sobrina Aitana Giselle Mazariegos Ballinas, que hoy fue por primera vez al kinder. La chaparrita hermosa, te quieren mucho y le desean lo mejor. Este saludo es de parte de su tía Rosby, de su mami Diana Laura, de sus abuelitos don Fernando Mazariegos y doña Tony, que escuchan en el barrio de Santa Cecilia. Le dice la Aitana que le ponga muchas ganas. Tú puedes, mi morenita preciosa. Ella está en el kinder Rodolfo A. Navarro. Gracias, Luisito. Un abrazo para Rosby Ballinas. Y reiteramos todo el éxito y los más sinceros deseos para la pequeña Aitana Giselle Mazariegos Ballinas. Hoy llega al kinder, iniciando esta nueva etapa en su vida. Deseándole todo lo mejor, con todo el amor y el cariño de sus papás y de toda su familia. Todo el éxito para la pequeña Aitana. hoy en este nuevo encuentro con la vida estudiantil. Saludo a mi querido Juanito. Un abrazo, Juanito. Bienvenido. Buenos días. Te escucho. Adelante, caminante. ¿Qué dice mi raza ruletera? Les escuchamos.
6: Buenos días, mi amigo Luisito, ya aquí ruleteando en el taxi. Bendiciones, feliz inicio de semana, te mando un fuerte abrazo.
13: Gracias, Juanito, banda, regreso para ti, tu familia. ¿Qué dice mi tocayo Javi? Buenos días, mi tocayo, buenos días.
14: Tocayito, buenos días, San Cristóbal, buenos días, Chiapas, buenos días, México. Aquí muy alegres, muy contentos. Muy, muy, muy bendecidos y agradecidos por despertar, abrir los ojos a este hermoso día, lunes, inicio de semana y fin del octavo mes. Un saludo a mis nietecitas Livia Sofía y Lila Maite, que ya ruletean, a mi nietecito Iker Emanuel, a mis compadritos en Chenaló, Carmelita y Alejandro, a mi amigo Memo de Fátima, a todos mis compañeros en la oficina. Estamos alegres, contentos, muy, muy, muy bendecidos y agradecidos y yéndonos a la oficina para con mis compañeros escuchar este hermoso programa y ruletear.
13: Abrazos, tocayo, para ti, para toda la colegancia, que sea una semana de éxitos y todo lo mejor para su corazón y para su vida. ¿Qué dice Vita Muñoz? Te voy hasta Ohio, no está contento, está en Ohio. Adelante, Vita Muñoz, fanático a morir de la ruleta.
15: Hola, mi estimado Luis Javier, muy buenos días. Pues aquí ya escuchando su este programa, ya ruleteando. Sabe que no nos perdemos la programación. Como le digo, se escucha mucho ruido porque estamos trabajando, pero aquí estamos escuchando la ruleta. Le deseo bendiciones a todos los niños que ya van de regreso a clases de diferentes partes, diferentes escuelas. También saluditos para Avi, Genoveva, Doña Toñita, Doña Lupita, Doña Mari, Don Cano, también don señor, el señor Don José, Don Cris y otras personas ahí que siempre me saludan. Les deseo muchas bendiciones y que tenga un excelente inicio de semana y ya para mañana es inicio del mes, ya estamos en el mes patriótico, que es el mes de septiembre. Saludito, mi estimado, y aquí lo sigo escuchando, ruleteando.
13: Gracias, Vita Muñoz, hasta Ohio, ya está disfrutando de la ruleta. ¿Qué dice don Ramón Sánchez? Va a bordo de su camión. Es un amo del camino que le va ruleteando de norte a sur, de este a oeste, de costa a costa. Adelante, don Ramoncito, buenos días. Gracias por llevarnos a bordo de su camión.
16: Don Luisito, buenos días, buenos días. Aquí reportándonos. Aquí reportándonos, ya escuchando la ruleta. Saludos para usted y para todos los radioescuchas que nos están sintonizando, para todos los ruleteros y ruleteras. Saludos. Lo venimos escuchando, estamos acá por Chalchihuitán, Chiapas. Por acá andamos, don Luisito, esperamos que este día sea un día de muchas bendiciones para usted y para todos los que lo escuchamos, ¿va? Y que sea pues un excelente inicio de semana. Saludos para todos y para usted, don Luisito, buenos días.
13: Gracias, don Ramoncito, por sus fieles deseos, son bien recibidos y van multiplicados para usted y toda su familia. Que la pase increíble y gracias por llevarnos a bordo en su camión. Saludo a la familia Suárez. En el barrio de María Auxiliadora están escuchando el programa y están desayunando. ¡Qué sabroso! Un abrazo y me da mucho gusto leerles. A doña Carmelita, en el barrio de Guadalupe. Buenos días, doña Carmelita. Así como a Elisa, que me manda siempre mensajes bien bonitos, bien chulos, de preciosos. ¡Feliz lunes, mi capitán del amor! Bendiciones a todos los ruleteros de corazón. Que esta nueva semana traiga la tranquilidad de un mar en calma, la guía para alcanzar tus metas y la alegría de disfrutar las pequeñas cosas. A empezar con fuerza y buena energía. Gracias, Eli. Y en los ruleduelos me propone moviendo el atol de elote contra el tongoniaito. Con todo cariño, Elisa, ya está más que considerada. Saludo a don Gilberto de María, en artículo 115, en el barrio de María Auxiliadora. Adelante, don Gilberto, buenos días.
17: Buenos días, Luisito, soy Gilberto del artículo 115. Un saludo para usted, para todos sus compañeros, para toda la bendita gente que lo escucha con sus benditas palabras. Un saludo para todos los benditos niños, los jóvenes que ya se fueron a clases. Una canción de los Titanes de Urano, la de Amor de Niño, para que le echen ganas. Saludos, bendiciones.
13: Gracias, don Gilberto. Un fuerte abrazo a la distancia para usted y su familia. Hasta el artículo 115 en el barrio de María Auxiliadora. Me voy a la pausa y volvemos. Es la ruleta. 19 minutos y serán las 10 de la mañana.

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0: vamos con más
1: 16 minutos y serán las 10 de la mañana. Es la ruleta en Suprema Radio. Estamos encantados de acompañarles, de arrancar juntos la semana y echarle mucha ganancia a la vida. De eso se trata, de sonreír, de pasarla chévere, de vivir cada acontecimiento y sobre todo no poner nada en nuestro corazón, vivir la vida, disfrutarla, no amargarnos. Sonríle al vecino, al amigo, al conocido, a tu hermano, a tu mamá, a tu papá, a quien te encuentres en la calle o en tu casa, en tu oficina, en tu trabajo, en la escuela. Una sonrisa no nos cuesta nada, es totalmente gratis y te hará sentir bien con el alma y el corazón. Y vamos a ver qué dice la ruleta. Desde Iztapalapa para el mundo, aquí está este ritmazo de Los Ángeles Azules, esta tonada guapachosa, la cumbia del infinito, Los Ángeles Azules.

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1: Es lunes y estamos arrancando con buena actitud la semana. ¿Y qué le parece este clásico? No rompas más, Caballo Dorado ya llegó, ya está aquí con No Rompas Más Mi Corazón.

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4: ¡Luchará! 5 minutos y serán las 10 de la mañana y es el momento perfecto para presentarle a usted la frase del día. Y así como estamos arrancando bien contentos con buenos éxitos, pura música movida, pura música para bailar, disfrutar, música guapachosa, también es momento de comenzar con mensajes positivos que nos alienten, que nos empujen, que nos ayuden a tomar mejores decisiones. Escuche la frase de este lunes. Un momento de éxito compensa el fracaso de años. Le repito una vez más la frase de hoy. Un momento de éxito compensa el fracaso de años. Este pensamiento nos recuerda que la constancia tiene su recompensa. Un solo logro grande puede borrar el peso de muchos tropiezos pasados. No temas equivocarte, que nadie es perfecto. El esfuerzo constante siempre lleva el resultado esperado. ¿Cuáles son las tres palabras a destacar? El amor, el trabajo y la superación personal. Así que recuerda, un momento de éxito compensa el fracaso de años. La frase del día en la ruleta. Y la ruleta nunca se detiene. Y de los grandes temas, de esas dos, Luisito, por favor, de esas dos, llegan los temerarios. Aquí está Adolfo Ángel y Gustavo Ángel Alba, directamente desde la colonia Morelos, en Fresnillo, en Zacatecas. Sé que te amo, los temerarios.

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18: 10 de la mañana, 5 minutos. Recuerden que a partir de las 10 arrancan los ruleduelos. ¿Qué son los ruleduelos? Bueno, hay mucha audiencia, mucha raza ruletera que se desconectó por las vacaciones. Los ruleduelos podemos en confrontación a dos canciones, dos melodías, y a través de sus votos usted decide cuál quiere escuchar al momento. La dinámica es muy fácil y muy sencilla. Presentamos dos canciones, opción 1, opción 2. Usted me manda su audio y quien tenga más votos es la canción ganadora. Así que para que usted vaya alistando sus votos, recuerde que los lunes y los miércoles son de ruleduelos. Los martes y los jueves son de pídelas cantando a partir de las 10 de la mañana. De 8 a 10 de la mañana presentamos la propuesta musical oficial de la ruleta y las canciones que por algún motivo, por tema de tiempo, no pasaron, se van directamente a los ruleduelos a partir de las 10 de la mañana, en el caso que sea lunes y miércoles. Ahí le paso la información para quienes estaban ausentes, ahí les estamos ya actualizando el panorama. Saludo a la pequeña princesa hermosa Natalia Valentina Hernández Jácome, que ya regresa al kinder y empieza un nuevo ciclo escolar en el preescolar. El saludo le manda a su mamá Susan, a su pequeña princesa hermosa Nati, que es toda su vida, la aman y la escuchan siempre todos los días en el barrio de San Antonio, en la calle Juan Escutia, en las faldas del Cerrito San Cristóbal. Un fuerte abrazo con todo el cariño para Nati y doña Susan, que escuchan siempre la ruleta. Saludo a don Francisco Javier González. Buenos días, don Paquito. Gusto en saludarlo. Así como a doña Mercedes y también a doña Mechita Díaz en la calle José María Morelos 15, en el barrio de San Diego. A doña Chari, que saluda a su hijo Juan Ramón por su cumpleaños. Que Dios le siga bendiciendo. Lo quiere mucho. Un abrazo, doña Chari, para usted y para su hijo Juan Ramón por su cumpleaños. Más adelante, las mañanitas. A doña Felicita en la Colonia Maravilla, en la zona norte de San Cristóbal, le saludamos con todo nuestro afecto. ¿Qué dice la voz de la experiencia, doña Toñita? Adelante, doña Toñita, buenos días.
14: Muy buenos días, don Luis, capitán del amor. Mucho gusto saludarlo a usted y a su auditorio. Deseando se encuentre usted muy bien en este inicio de semana, que en todos sus, sus eventos, en todo le vaya de maravilla. Y aquí estamos escuchando la ruleta en esta bonita mañana de lunes, inicio de semana y fin de mes. Pues ya gracias a Dios ya llegamos a fin de mes, a inicio de semana, con una bonita música de este programa maravilloso de la ruleta. Pues le deseo todo lo mejor para este día y pues saludos a mis queridas hijas, a mis nietas, a mis nietos, a mis, a mi hijo, a mis nietecitos pequeños que ya se fueron ya a la escuela, a Tito y Fabricio, a Londrita y a todos, que les vaya muy bien, todos los niños que ya van de regreso a la escuela, que Dios los bendiga, que les vaya muy bien. Saludos también a doña Marcelita, a Santi, que también ya regresa a la escuela, que le vaya muy bien. Y a Genoveva, a doña Lupita, a doña Mari en Villacorso, a don Irving, a don Cris, a don José, que les vaya muy bonito en este inicio de semana. Y un saludo muy especial para todos los que ya están de regreso en diferentes universidades, a mi nieta Monse, y que le vaya muy bien ya en su nuevo inicio de clases. Saludos a doña Yoli Liébano en la calle Leñadores. Mucho gusto de saludarlo, doña Yoli, y le deseo lo mejor para usted y para toda su familia. Cuídese mucho, que Dios le bendiga. Y a usted, don Luis, le mando un fuerte abrazo a la distancia. Cuídese mucho, que Dios lo bendiga. Saludos a todos, que pasen un bonito día. Hasta luego y gracias. Nuevamente, don Luis, buenos días. Pues muchas felicidades a mi comadre Monchita, que está cumpliendo años. Que lo disfrute mucho y que lo pase a todo dar su día. Muchas felicidades, comadrita.
18: Ahí están los cordiales y felicitaciones a doña Toñita con todo cariño y afecto en esta mañana. ¿Qué dice doña Merchita? Adelante, doña Merchita, buenos días.
19: Don Luisito, muy buenos días. Me da mucho gusto escucharlo, que estaste muy bien. Le puedo pedir un favorcito. Saludos para mi nieto Giancarlos Bautista Trujillo, de parte de sus papás, sus abuelitos, primos y tíos que hoy está cumpliendo años, que se encuentra trabajando en una de las panaderías de Fátima. Gracias, don Luisito. Un fuerte abrazo, que Dios lo bendiga.
18: Gracias a usted, doña Mechita. Cuídese mucho, le escucho un poquito afónica. Que se recupere pronto, doña Mechita, y gracias por comunicarse a la ruleta. Ha quedado complacida, sus saludos he escuchado al aire y lo hemos hecho con todo nuestro cariño y nuestro corazón inmenso para este motivo especial. Me voy a la pausa y volvemos rapidísimo. Ya se viene el primer ruleduelo del programa. No nos tardamos nada. La ruleta, las 10 de la mañana con 11 minutos.
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18: 10 de la mañana, 14 minutos, y estamos arrancando oficialmente los ruleduelos. Saludo antes, con todo mi aprecio en esta mañana, a don Joel, que va en la ruta de San Felipe, Catepec. Saluda a su esposa Karen. Escuchan en el colectivo, en la ruta San Felipe, ruta 2. Un abrazo, don Joel, para usted y para doña Karen, que van ruleteándole allá en San Felipe, Catepec. Les mandamos un abrazo siempre con todo nuestro cariño. Y estamos arrancando.

0: esta hora del duelo. Y vamos a decir que suene la campana. Y vamos con el anuncio oficial de la primera contienda.
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0: Usted decide cuál quiere, opción 1, opción 2. Y estamos arrancando el primer rule duelo de la mañana. Y aquí está la opción 1. La banda Maguey. De Villa Corona, Jalisco, México. De Villa Corona, Jalisco, para el mundo. La banda Maguey está aquí con Vamos a Bailar. El siguiente ruleduelo será bien parejo, bien competitivo. Dos rolas movidas. Así que vamos a ver qué decide la raza ruletera. Opción 1, banda Maguey, Vamos a Bailar. Opción 2, José el Rey de los Teclados, con el Tacuatzín, de esas rolibuenas que no pueden faltar en los bailes de los 15 años, en las bodas, en las despedidas de soltera. Vamos a ver qué dice la raza ruletera, opción 1, opción 2. Estamos arrancando los ruleduelos de la ruleta. ¡Venga, venga, venga!
2: Opción 2, bro, opción 2.
0: Buenos días, Villarri, buenos días, buenos días.
3: ¿Qué dice mi estimado Luisito? Buen día, excelente inicio de semana. Opción 1, don Luisito.
0: Gracias, Isma, un abrazo hasta el globo, con todo cariño. Venga, Laurita.
4: Buenos días, Luisito, opción 1.
0: Perfecto, Laurita, con mucho gusto. Don Ernesto, en la explanada del Carmen, buenos días.
5: Buenos días, Luisito. La opción 1, por favor, y que gire la ruleta.
0: Muy bien, don José Benito, en la calle Leñadores.
6: Opción 1, don Luisito, opción 1.
0: Doña Carmelita, en el barrio de Guadalupe.
7: La opción 1, don Luisito, por favor.
0: Doña Felicita, en la zona norte, en la colonia Paraíso.
7: El 1, por favor, don Luisito, por favor.
0: Perdón, es en la colonia Maravilla. Discúlpeme usted, doña Felicita, en la colonia Maravilla.
8: Luisito, buenos días. Opción 1.
0: Don Ramosito.
9: La 1, don Luisito, la 1, la 1, la 1.
0: Opción 2. Don Jorge Alberto.
10: Opción 2, don Luis, opción 2.
0: Ahí está, va parejo el asunto, doña Josefina. Buenos días en la isla. No la escuché, doña Mari.
11: Buenos días, Luisito, la opción 1, por favor.
0: Muy bien, ahí está parejo el asunto. Vamos empatados, va pareja la contienda. Para que vea que Luisito es un amor, es un amor. Van las dos, al 2-1. Pero falta la palabra mágica, que digan que gire la ruleta.
12: Luisito, buenos días, opción 1.
0: Y decimos todos.
13: Que gire la ruleta.
0: Muy bien, aquí está entonces la banda Maguey. Al 2-1. Vamos a bailar.
14: Don Luisito, que gire la ruleta.

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José el Rey de los teclados. Aquí está el pionero del sabor. A mover el Cuer Power con el Tacuatzin. Un abrazo para doña Juanita. Allá en el ciudad, dice ella, en el Ciudad del Carmen, dice doña Carmelita.

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15: 10 de la mañana, 29 minutos. Saludo en esta oportunidad a doña Lupita Ramos, allá en el barrio del Santuario. Buenos días, doña Lupita, le escucho con mucho cariño.
16: Buenos días, Luisito. Bendiciones en este sagrado día para ti, Luisito. Empezando otro nuevo día. Buenos días, ruleteros y no ruleteros. A doña Toyita, a don José, a doña Genoveva, a don Javi y a todos los que mandan sus audios, bendiciones y Dios los bendiga y que tengan un hermoso, lindo día. Pues y Luisito, le damos gracias a Dios por terminar ya este mes, que es el último día, por lo haber vivido bien y empezar mañana otro nuevo mes con su bendición del Señor, que todo nos vaya bien en nuestro caminaré y que siempre Él nos cubra con su preciosa sangre y su Santo Espíritu. Y también muchas felicidades a todos los estudiantes, jóvenes, niñas y niños que ya se fueron a la escuela. Que Dios los bendiga en su camino y con todos sus maestros. Que Dios los bendiga también. Y nos despedimos de ti, Luisito, con un fuerte abrazo. Y Dios te bendiga, Luisito, con tu familia. Hasta luego, Luisito.
15: Gracias, doña Lupita Ramos, en el santuario. Por otra parte, me da mucho gusto saludar hasta el Bosque Chiapas a la familia Líbano Lara. Allá está don Arturo Lara Líbano, escuchando en el Bosque Chiapas. Un abrazo, Arturito, para usted y su bella familia, siempre siguiendo la ruta de la ruleta. Lo agradecemos incondicionalmente y nuestro agradecimiento a quienes nos escuchan a través de www.supremaradio.com, a través de la bocina inteligente Amazon Alexa, a través de las plataformas digitales informativas. Gracias por estar aquí con nosotros. A quienes no pueden llamar, no pueden escribir, pero nos siguen a todo volumen, les agradecemos rotundamente. Me voy a la pausa. Antes quiero saludar a mi querido Juan Gerardo en Ájera, en el Cerro del Buitepec. Un abrazo, mi querido Jera, para ti y tu familia, y gracias por estar con nosotros en la ruleta. Ya volvemos rapidísimo, las 10:31.
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15: 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Continuamos en La Ruleta y vamos entonces con el siguiente ruleduelo, que cada vez se pone más emocionante, y nos vamos a poner en modo de duelo. Vamos a ver qué nos depara el destino en este ruleduelo. ¿Será una rola de las cumbias de hoy, de las cumbias actuales, de las cumbias sonideras, ante una rola tradicional? Y vamos a decir todos. Y dice...
2: ¡Es hora del duelo!
15: ¡Es hora del duelo! Vamos entonces a tocar la campana. Y vamos con el anuncio de la contienda.
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15: Es una rola de las cumbias sonideras ante una rola de esas movidas tradicionales. Opción 1. Es el grupo Quintana. El final de nuestra historia. Ahí está la opción 1 para que la vaya escuchando. Grupo Quintana, el final de nuestra historia.

0: Ahí tiene la opción 1, a votarse dicho. Opción 2, el símbolo de las rolas tradicionales para mover el cuerpo, ¿eh? Y vamos a ver qué dice la raza ruletera. Opción 1, opción 2. Estamos arrancando el ruleduelo, el segundo de la mañana. Que vengan los votos, que vengan, sí señor.
1: Opción 2, don Luisito.
0: Doña Toñita se va por la tradicional.
2: Opción 1.
0: Venga.
1: Opción 1, Luisito.
0: Estamos empatados ya, ¿eh?
3: Opción 1, Luis Javier, por favor.
0: Muy bien, don Joel. Don Rodo, ¿qué dice en San Diego?
4: Buenos días, Luisito, buenos días. Opción 1.
0: Don Ramosito.
5: Opción 2, don Luisito. Opción 2.
0: Perfecto, mi doña Josefina. No, pues no la escuché. Recuerde que la forma de votar es a través de audios. A través de los audios se cuenta su voto. Recuerde que no se le pase, que no se le olvide.
1: Buenos días, Luisito. Opción 1, por favor. Que tengas buen día, Luisito. Que Dios te bendiga.
0: Gracias, doña Susi en la garita. ¿Qué dice doña Josefina en la isla?
6: Opción 1, Luisito.
0: Doña Maggie en los Alcanfores, buenos días.
7: Opción 1, don Luisito, opción 1.
0: Doña Felicita en la Colonia Maravilla.
8: El 1, por favor.
0: Doña Carmelita en los Pinos, buenos días.
9: Buenos días, Luisito. Buenos días, don Luisito. 1, por favor.
0: Doña Amanda.
10: Buenos días, Luisito. Saludos para ti, saludos para los ruleteros. Que tengan un buen comienzo de semana. Que Dios los bendiga a todos. Opción 1, Luisito, opción 1.
0: Muy bien, doña Amanda. Doña Cristina, en el barrio de La Merced, buenos días.
11: Buenos días, Luisito, feliz inicio de semana. Opción 2, por favor.
0: Adelante, en el barrio de la Almolón, en Santa Cruz, buenos días.
12: Opción 1, don Luisito, soy mamá de Ezequiel, me llamo Delfina. Saluditos, que tengan un excelente inicio de semana.
0: ¡Qué gusto, doña Delfi! Un fuerte abrazo, bienvenida, buenos días. Mechita Rebollo.
13: Luisito, por favor.
0: No te entendí, Mechita Rebollo, no te entendí cuál me dijiste, Mechita. Venga, doña Lupita.
14: Opción 1, Luisito con Quintana, está muy buena.
0: Perfecto, doña Carmelita.
15: Opción 1, don Luisito.
0: Pues ya se lo llevó Quintana.
16: Buenos días, Luisito. Opción 1, por favor, saludos para ti.
0: Gracias.
13: Opción 2, Luisito, por favor.
0: Ahora sí la entendí, claro y fuerte. Ah, eso está perfecto.
16: Opción 1, por favor. Muchas gracias. Es la opción 1, Luisito. Soy Susan.
0: Muy
16: de
0: bien.
16: De San Antonio, gracias.
0: Muy bien, doña Susan, hasta el barrio de San Antonio. Pues ya se lo llevó Quintana. Y es momento que diga la palabra mágica, girar la ruleta, que gire la ruleta. Y vamos a ver quién dice yo. Venga, doña Carmelita.
17: Que gire la ruleta.
0: Aquí está el grupo Quintana. De las cumbias sonideras. El final de nuestra historia.

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0: 6 minutos y serán las 11 de la mañana. Un abrazo para el profesor Tirso, que me escribió el programa hace unos instantes, el profesor Tirso Altuza Rojas. Saluda a todos los seguidores de nuestro padre Justo Juez, todos los lunes, en especial hoy, último lunes de agosto. Escuche la calle Colombia 1 en Mexicanos. Reiteramos el abrazo para el profesor Tirso Altuzar Rojas, que escucha la ruleta. A mi querido Rudo Ruiz, en el barrio de Mexicanos, un abrazo mi Rudo para ti y tu apreciable familia, así como para doña Luz Maldonado en el barrio de Tlaxcala. Escucha en la calle Venecia número 1. Saluda a sus nietos Sofe y Ulises, que ya se fueron a la escuela. Ulises se fue a la escuela, dice Sofía, a la prepa, y Ulises a la secundaria. Y para sus queridas hijas, Lili, Francisca, Vicky, Gaby y su yerno Benjamín Méndez, que escuchan en sus trabajos. Excelente inicio de semana. Gracias, doña Luz, para usted y su bella familia. En la tierra de las gardenias, en Villaflores, Chiapas. Saludo a Mari, allá en la zona de la Frailesca. Buenos días, Mari. Bienvenida. Y me da mucho gusto saludarte. ¿Qué dice Genoveva? Un abrazo, Geno. Buenos días, bienvenida.
1: Buenos días, Luisito. Casi buenas tardes. Aquí estamos acabando de llegar al trabajo por los mandados, pero ya estamos aquí al 200%. Bendito sea Dios. Bueno, saludos para ti y para toda tu familia. Que Dios los bendiga. Hoy es el último día de este mes. Hay que dar gracias a Dios que estamos con salud. Bueno, saludo a todos los ruleteros, a doña Lupita, a doña Mechita, a doña Mari, a don Irvin, a don Moy, a don Irvin, a todos en general, y allí a doña Toñita, un abrazo muy especial. Que Dios me la cuide y me la proteja. Muchísimas bendiciones para todos. Cuídense mucho, por favor.
0: Gracias a Genoveva por estar aquí a través de la ruleta. Muchas gracias, Geno. Se agradece infinitamente que te reportes al programa. ¿Qué dice doña Susan en el barrio de San Antonio? Adelante, doña Susan, buenos días.
2: Hola, Luisito. ¿Me puedes hacer favor de pasar un saludo para mis sobrinos que ya se fueron a la escuela? José Emiliano González Hernández y Santiago Isaí González Hernández, y a mis sobrinitos que ya se fueron al preescolar, Víctor Gadiel Gómez Hernández y Miriam Irazú Gómez Hernández. José Emiliano y Santi te escuchan aquí en la calle Juan Escutia número 18, y Gadiel y Miriam te escuchan en el barrio de Santa Lucía, en la calle Pantaleón Domínguez 31, interior 1. Muchas gracias y espero que me hagas saber de pasar el saludo para mis sobrinos. Hasta luego. Bonito.
0: Complacidos, doña Susan, complacidos. Sus saludos se escuchaba al aire y con todo cariño lo hemos compartido para sus seres queridos en esta bella mañana, agradeciéndole siempre el favor de su preferencia y su distinguida atención. Me voy a la pausa y volvemos. 2 minutos y serán las 11 de la mañana. Es la ruleta. Prepárese porque ya se viene el siguiente ruleduelo. Se va a poner buenísimo. No nos tardamos nada.
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2: Once de la mañana, 2 minutos. Tenemos una temperatura de 23 grados Celsius. Estamos fascinados con este ambiente, le estamos acompañando en La Ruleta. Así estamos de felices y animados. En este lunes, despidiendo el octavo mes del año. Mañana arrancamos oficialmente el mes de la patria, el mes de los mexicanos y mexicanas. Y yo le pregunto a usted, ¿cómo van sus propósitos de año nuevo? ¿Se acuerda de ellos o ya no? ¿Qué dice? ¿Se acuerda o no se acuerda? ¡Ah! En diciembre del año pasado usted prometía algo en el cual iba a trabajar para cumplirlo. La pregunta es, ¿cómo va con esos propósitos? Ya estamos prácticamente en la recta final del año. Septiembre, octubre, noviembre, diciembre. Únicamente 4 meses para finalizar el 2026. Septiembre, octubre, noviembre, diciembre. ¿Y cómo va con esos deseos? Espero que esté trabajando en ellos y que los vaya cumpliendo. Y vamos a reactivar los ruleduelos porque el que viene se va a poner muy bueno, pero aparte de eso va a estar complicado, yo sé lo que le digo. Y vamos a ponernos en modo de duelo. Vamos a ver qué tal nos va, ¿eh? Yo sé lo que le digo, lo que dice Luisito, yo sé que se va a cumplir. Se va a poner reñido el siguiente ruleduelo. Va a estar difícil, pero le va a encantar. Así que, prepárese. Y vamos a decir juntos. Donde quiera que se encuentre.
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2: Es hora del duelo. Y vamos entonces a tocar la campana. Y vamos con el anuncio oficial de este siguiente rule duelo.
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2: El siguiente rule duelo serán dos de las canciones épicas de los Flamers. Ya. Y a ver quién latina. Y vamos con la opción 1. Aquí están los Flamers con esta propuesta número 1. El atol de elote. Así que vamos a ver qué tan fanático es de los Flamers. ¿Cuál prefiere usted? Los Flamers moviendo el atol de elote. Y la propuesta 2. Los Mr. Chivo. Aquí está el togoneadito.
5: Bueno.
2: Vamos a ver qué dice la raza ruletera. Opción 1, opción 2. Los Flamer contra Mr. Chivo. A votar se ha dicho. Arrancamos con el ruleduelo. Venga, buenos días.
6: Opción 1, don Luisito.
2: Opción 1, dice doña Toñita, doña Carmelita López.
6: Opción 1, Luisito, por favor.
2: Perfecto, los Flamers van arriba.
6: Opción 2, don Luisito, por
2: ya
6: favor.
2: Ya descuenta, Mr. Chivo, perfecto. Recuerde que la forma de votar son puros audios, ¿eh? Puros audios es la forma de votar.
6: Opción 2, por favor.
2: Muy bien, Genoveva, pero ¿por qué tan seria?
7: Luisito, buenos días. Opción 2. Gracias, bonito día.
2: Gracias, igualmente para usted, doña Chabelita.
8: Luisito, la opción 1.
2: La opción 1, perfecto, los Flamers.
9: Opción 1, Luisito, por favor.
2: Los Flamers, arriba.
10: ¿Qué tal, Luisito? Que tengas buen día. Bendiciones. La opción 2, por favor.
2: Mr. Chivo, ahí va.
11: Opción 2, Luisito.
2: Ahí va Mr. Chivo pisándole los talones a los Flamers.
5: Don Luisito, opción 1.
2: Perfecto, venga, doña Carmelita.
9: La 1, don Luisito.
2: Con mucho gusto, doña Teresita.
11: Opción 2, Luisito.
2: Perfecto, doña Teresita, con mucho gusto. Don Ramoncito Sánchez.
12: La opción 1, don Luisito, el atol de elote de los Flamers. La opción 1.
2: Épale, doña Laurita.
13: Luisito, opción 1.
2: Muy bien. Doña Pati.
14: La 2, por favor.
2: La 2, doña Lupita, en el artículo 115.
15: Buenos días, opción 1, por favor.
2: Don Gilberto de María. Adelante.
16: Don Luisito, opción 2, don Luisito.
2: Ah, caray, se pone, pero requete bueno esto.
17: Opción 1, Luisito.
2: Ahí está entonces. Para que vea que Luisito es un amor. Nos vamos al 2x1. Y solamente falta la palabra mágica. Y es momento de decir que gire la ruleta. ¡Venga!
15: Opción 1, Luisito, opción 1.
2: Es momento que gire la ruleta. ¿Y quién dice la palabra mágica?
15: Que gire la ruleta.
2: Ahí están los Flamers. A mover el atol de elote.
15: Que gire la ruleta, Luisito.

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Al 2x1, aquí está Mr. Chivo. Y ya llegó el tongoniaíto.

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Me voy a la pausa y volvemos. Se viene ya el siguiente ruleduelo. Quiero saludar en esta mañana a Laurita. Me pide una canción de Checapalá. Ya va al ruleduelo. Y me piden algo del Cañón del Sonidero. Esta agrupación.

Comunicaciones de San Cristóbal. Esta agrupación del Cañón del Sonidero es una agrupación coleta san cristobalense chiapaneca. Así que el siguiente ruleduelo será una banda local, como es el Cañón del Sonidero, ante una banda veracruzana, como es Chicapalá. Si quieres saber qué va a suceder, tras la pausa se va a enterar. Ya volvemos, la ruleta.

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10: 11 de la mañana, 25 minutos en el centro. Y prepárese para el siguiente ruleduelo. Ya le anticipaba antes de la pausa.
11: 3, 2, 1.
10: El siguiente ruleduelo será Chiapas contra Veracruz. El siguiente ruleduelo será Chiapas contra Veracruz. Y principalmente San Cristóbal de las Casas. Le voy a presentar en este ruleduelo una propuesta de una banda coleta que se llama El Cañón del Sonidero. Si no los ha escuchado, ahora vamos a presentarla para que le dé usted una checadita en la propuesta 1. Pero antes de eso, nos ponemos en modo de duelo. Ya le comentaba, será un duelo entre Chiapas contra Veracruz. Usted decide cuál quiere escuchar, apoyar a los nuestros o escuchar una de las favoritas. Ah, ¿verdad? Ya la dejé pensando, ¿sí o no? Y vamos a decir todos en casa. Y dice...
12: Es hora.
10: Y vamos ahora con el duelo. A tocar la campana, se ha dicho. Y que gane el mejor.
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10: Opción 1. Se trata de la agrupación San Cristobalense. El Cañón del Sonidero.

0: Se llama El Camino. Vamos a ver quiénes apoyan a los nuestros, a los locales. El Cañón del Sonidero. Ante Chicapalá. Desde Veracruz. El baile de la cumbia. Vamos a ver quién dice la raza ruletera. ¿Votan por Chiapas o por Veracruz? ¿Por San Cristóbal o por Veracruz? Adelante, caminante.
1: La una, don Luisito, para escuchar la canción.
0: Muy bien.
1: Dos.
0: 1-1, vamos empatados.
1: Opción 1, por favor, don Luisito, por favor. Un saludo para usted y para su hermano y para su mamá.
0: Gracias, gracias, qué linda Betty.
2: Es obvio que somos de San Cristóbal. La 1-1-1.
0: Perfecto, mi friend.
1: Opción 1, por favor, don Luisito, por favor.
3: La 2, Luisito.
0: Muy bien, muy bien.
4: La 1, por favor, Luisito.
0: Adelante, Jerobeba.
5: Opción 1, por favor, Luisito.
0: Con mucho gusto.
3: La 2, Luisito, por favor.
0: Ah, se va a poner buenísimo.
6: La 1, por favor, Luisito.
0: Adelante, Juanca.
7: La opción 1, Luisito, porque somos chiapanecos.
0: ¡Épale, sí, señor! ¡Arriba, Chiapas!
8: Por supuesto que opción 1, Luisito.
0: Adelante, Ani.
9: Opción 1. Yo los conozco en persona.
0: Ah, claro, yo también, son mis amigos. Son mis cuates del alma. Adelante, Chabelita.
10: Luisito, opción 1.
0: Perfecto, Ramoncito.
11: La 1, don Luisito, para escuchar a ver qué onda.
0: Ah, muy bien. Adelante, don Gilberto de María.
12: Opción 1, don Luisito. El artículo 115, para que nos pongamos a bailar.
0: ¡École! ¿Qué dice doña Lupita Ramos?
13: Opción 1, Luisito.
0: Mi querido Luis José El Coto.
14: Buen día, Lick, la opción 1.
0: Cari, buenos días.
15: Buenos días, Luisito, opción 2.
0: Adelante, le sigo escuchando. Muy bien, venga, venga, venga, venga.
16: Opción 1, por favor, Luis, soy Ángel.
0: Angelito, un abrazo, Angelito.
17: Opción 1, por favor, licenciado. Opción 1, opción 1. Por favor, gracias.
0: Adelante, Lisa.
18: Visito la opción 1, por favor. Saludos.
0: Gracias, Eli. Pa, don Juelito.
19: Opción 2, Luis, por favor.
0: Laurita.
20: Visito la 2, por favor.
0: Ahí está. Mi querido Coto.
14: La opción 1, Lick, buen día.
0: Gracias. Pues ya se lo llevó el Cañón del Sonidero. ¡Ganó Chiapas, sí señor! ¡Ganó Chiapas, como Dios manda!
21: Opción 1, don Luisito.
0: Y vamos a decir, a girar la ruleta. ¿Qué dice? ¿Quién se anima? ¿Quién se anima a girar la ruleta, eh? A bailar, a bailar. Para que bailemos con el Cañón del Sonidero, venga. A la orilla del
22: mar. Que gire la ruleta con la 1.
0: Muy bien.
21: Y que gire la ruleta.
11: Que gire la ruleta, don Luisito, que gire la ruleta.
0: Perfecto, aquí está entonces el Cañón del Sonidero. Agrupación San Cristobalense. El Camino.

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2: ¿Bueno? 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

0: Hola, hola, ¿qué tal? Somos el Internacional Grupo
1: Chingapalá.
0: Mandamos un saludo para nuestro amigo Luis Javier Salazar del programa La Ruleta en el 95.3 de FM Suprema Radio, ahí donde suena la música de sus amigos del Internacional Grupo
1: Chica.

0: 11:37 en el centro. Saluda a doña Hildita en el barrio de Guadalupe. Buenos días, doña Hildita. Gusto saludarla. Le escucho. Buenos días.
1: Hola, licenciado. Muy buenos días. Espero que esté usted muy bien de salud. Y solo le llamo para saludarlo y felicitarlo por su programa. Está muy lindo. Todo está muy bonita, las canciones. Y muchas felicidades para todos los Ramoncitos y Monchitas. Que Dios las bendiga. Y feliz día a todos. Excelente inicio de semana, lleno de muchos éxitos y muchas bendiciones para todos. Gracias, licenciado, y disculpe la molestia.
0: No es ninguna molestia, doña Hildita. Estoy para servirle y para atenderle con todo el entusiasmo y la alegría de siempre. Momento de saludar y felicitar a nuestros cumpleañeros. Saludo en esta mañana a don Ramón Farrera por sus 91 años de vida. Agradecer a Dios por haberle dado un buen padre, un ejemplo de mucho amor, trabajador y muy responsable. Escucha en la calle Venustiano Carranza 38A en el barrio de San Diego. Felicitamos también al niño Angelito, que ayer estuvo cumpliendo años de parte de su mamá y abuelita. Asimismo también para el niño Leonardo Gael Vázquez Hernández, que está cumpliendo años el día de hoy. Lo felicita a sus papás, sus tías, abuelitos y demás familiares. Escucha en San Felipe, Ecatepec. Felicitamos a Yareli Esmeralda Hernández Gómez, que hoy está de plácemes. Escucha en Zacualpa, de parte de sus tías, tíos y de su abuelita, doña Anita. Así como para don Ramón Alejandro Domínguez, que es su santo, que se la pase bien en este día, de parte de su familia que escucha en el barrio de San Ramón. También felicitamos en esta oportunidad al profesor Raúl Ramón Castro Pérez, que hoy está de plácemes. De parte de su familia le desean mucha salud, amor, paz, sabiduría y prosperidad en su vida. De parte de la familia Castro Pérez y Castro Ancona, un abrazo y nuestro cariño sincero. Así como también para Naomi Bosel Castro, que escucha en el fraccionamiento La Roca y en el barrio de San Ramón. Felicitamos también al niño Brandon Saúl Gómez Díaz, que llega a sus 13 años de parte de su mamá, sus abuelitos y sus hermanos. Escuchen Avenida Presidente Ruiz Cortines 11B en la colonia Revolución Mexicana. También felicito a Juan Ramón por su cumpleaños de parte de toda su familia. Que se la pase muy bien en este día especial. Y reiteramos el abrazo también para la maestra Dulce del Rocío Cordero Pérez, que hoy está cumpliendo años de parte de sus papás, el profesor Enrique Cordero Flores y doña Mercedes Susana Pérez y de sus hermanos. Escucha en calle Real de Guadalupe 184 en el barrio de Guadalupe. Para nuestros cumpleaños, aquí están las felicidades.

0: Me voy a la pausa y volvemos rapidísimo en la última parte de la ruleta. Gracias por acompañarnos.
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0: 14 minutos y será las 12 del mediodía. Un abrazo para don Rafita, don Rafael Herrera Morales en el barrio La Pimienta. Un abrazo, don Rafita, para usted y su bella familia hasta la capital chiapaneca. Allá me está escuchando. ¿Qué tal le pareció lo más reciente del Cañón del Sonidero? Esta agrupación originaria de San Cristóbal es lo más reciente que están promocionando y muy pronto saldrá el disco. Quiero mandarle un fuerte abrazo a mi querido Jorge Mejía, quien es el representante de medios del Cañón del Sonidero, y también para mi querido José Pablito León, quien es el vocalista del Cañón del Sonidero, gran amigo mío, a Cristel, a José, a Quique y a Dali, quienes son los integrantes de esta agrupación chiapaneca, con este tema de El Camino, lo que están promocionando a través de la ruleta. Muchas gracias. Un abrazo para Lupita Castro, también para tu pequeño Lupita, mucho ánimo, que se recupere pronto. Son fans del programa, muchas gracias, Lupita, por estar aquí, por acompañarme en la ruleta. Un abrazo a la distancia.
14: Un descontrol.
0: Y se viene el último ruleduelo del programa de este lunes. El que viene se va a poner buenísimo. Y vamos entonces a ponernos en modo de duelo. Es el último ruleduelo del programa. Y yo sé lo que le digo. Se va a poner interesante. Ya sabe que en la ruleta siempre nos sorprendemos con algo nuevo. Prepare sus votos porque estamos cerrando el programa. El último ruleduelo del programa. Vamos a ver en casa, dice la raza.
6: Es hora del duelo.
0: Y vamos entonces a tocar la campana para ver qué nos depara el destino en esta ocasión. Y vamos ahora con el anuncio oficial del último ruleduelo de hoy.
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0: Dos clásicas. Opción uno. El señor Pérez Prado. Con el mambo número 5, mambo number 5. Ahí está el señor Pérez Prado. Con el mambo número 5, mambo number 5. Opción 2. La Sonora Santanera y la Musita. ¿No le dije que se pondría buenísimo? Y vamos a ver qué dice la raza ruletera.
15: Hola, Luisito. Opción 1.
0: Muy bien, opción 1, venga.
15: Opción 2, don Luisito.
0: Está empatado.
16: Opción 2, Luisito.
0: Arriba la Ciudad Santanera, venga.
16: Opción 2, don Luisito.
0: 3-1 la Ciudad Santanera.
16: Opción 2, don Luisito.
0: 4-1 la Ciudad Santanera, ya. Venga, Juanca.
17: Opción 2, Luisito.
0: 5-1 ya.
17: Y que tengas el excelente día.
0: Gracias, Juanito, igualmente para ti y tu familia.
15: Opción 2, Luisito, por fin.
0: Muy bien, Laurita.
17: Opción 2.
0: No, pues ya se lo llevó.
16: Las dos, Luisito.
0: Ya, sí, las llevó a la señora Santanera. Ya no hay que buscarle más pies al gato.
16: Luisito, opción 1.
0: Apenas respira, ¿eh?
18: No, pues ya se lo llevó.
19: Opción 1. Luisito, por favor.
0: Apenas reaccionando. Venga, Jacqueline.
20: Luisito, solo por hoy, 2-1.
0: Qué bonito se escuchó eso.
19: La dos, Luisito.
0: Me encantó eso.
19: La ruleta con la dos.
0: Muy bien, para que vean que los quiero mucho. Y decimos todos juntos.
20: Luisito, solo por hoy, 2-1.
0: Como diga mi gente hermosa y preciosa. Aquí está el señor Pérez Prado, el 2-1, para que vean cómo los apapacho.

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Al 2x1 en la ruleta. Es la única internacional sonora santanera del maestro Carlos Colorado. Aquí está la musita. 7 minutos y serán las 12.

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5: Amigos y amigas, así hemos llegado a la parte final de la ruleta en este lunes, arrancando la semana, despidiendo el mes de agosto y agradeciendo siempre el favor de su preferencia. Ya no nos dio tiempo de la pregunta del día, pero mañana se la prometo. Gracias a quienes han iniciado conmigo la semana, deseándoles todo el éxito y todo lo mejor de corazón. Siga con Suprema Radio, ya está lista Carlita Gamboa y enhorabuena. Soy su amigo Luis Javier Salazar. Y como dice mi gente, vámonos, y yo les digo una cosa. Buenos días, Chiapas. Hasta mañana, primero Dios, en punto de las 8 de la mañana. Que la pasen increíble. Buenos días.

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1: 12.3.
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1: ¡12-4!
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0: Hola, muy buenas tardes, mediodía, es lunes de Enhorabuena con Ellas a través de Suprema Radio. Agosto 31, lunes 31 de agosto de 2026. Soy su amiga Carly Bongamboa, un placer como siempre, espero que estén muy bien. Les deseamos una excelente semana, concluyendo mes, iniciando también ciclo escolar 2026-2027. Suerte, ánimo a los papás, a los familiares que siempre están muy cercanos y se agradece el apoyo con los pequeños y pequeñas en el desarrollo escolar. Los pequeñitos, pequeñitas aún no nos escuchan, a quienes van saliendo del jardín de niños a lo mejor ya nos pueden escuchar. Deseamos que les vaya muy bien en este nuevo ciclo escolar y desea también que les vaya muy bien Papelería Ruiz. 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También agradecemos y nos dio tanto gusto saber que se la pasaron muy bien en la reciente Petit Comité de la Experiencia de la Ribera a la Montaña. Les fue muy bien con el chef Elpidio del Cayuco. Saludos, qué bueno y que disfrutaron. Enhorabuena por los comensales que se decidieron a vivir la experiencia. 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Estaremos pendientes de la próxima experiencia ya en el mes de septiembre, que mañana lo iniciamos. 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

1213, ese es nuestro número de contacto vía WhatsApp. Saludos para quienes ya nos anticiparon peticiones musicales. Con mucho gusto vamos a considerarlas. Saludos amigos del grupo de Enhorabuena y Goza la Marimba. Muchas gracias también por la interacción, no únicamente durante el espacio del programa, fuera del programa también. Y qué gusto que ya tienen amistad a través de esta interacción. En nuestro número de WhatsApp vamos a indicar el link para que quienes quieran integrarse a nuestro grupo lo puedan hacer. Saludos Brendita, muchas gracias por recibirnos esta tarde en cabina. Ya nos llamó Brendita desde la Concordia, un gran abrazo para ti. Nos pidió algo con Chiquis Rivera hoy, la dinámica musical, las voces de ellas, así que los podemos complacer, las voces de ellas. Y por cierto, iniciamos con lo reciente de Dana y Belinda Dolce Vita, con lo nuevo en la música. Así iniciamos el programa y también iniciamos diciendo enhorabuena para nuestros amigos en el barrio de San Ramón que están de fiesta.

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1: 12:14.
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1: 12:16.

Enhorabuena, Brendita. Escuchamos a Chiquis y el tema completamente tuya, dice parte de la letra. El tema se llama completamente. Gracias, Brendita, siempre por estar pendiente del programa, por la propuesta. Saludos para Humberto Salazar. Acabamos de colgar la llamada con él. Un gusto siempre, Humberto. Te deseamos lo mejor en esta semana. Nos platicaba que él tiene a un jardín de niños cercano en casa. Y claro, cambia el movimiento. Cambia completamente el movimiento. Y qué bueno, es importante también iniciar un nuevo ciclo escolar. Que los pequeños y las pequeñas continúen con las experiencias, aprendiendo, conociendo, interactuando con sus compañeritos y compañeritas. Ánimo a los papás, que sabemos que os están escuchando y a lo mejor en este primer día del ciclo escolar corrieron un poquito, cambiaron la dinámica que llevaban desde hace unas semanas con estas vacaciones de verano que se terminaron. Y hoy se inició el ciclo escolar. A quienes van regresando a casa después de ir por los niños en el jardín de niños, sobre todo por el horario 12:22. Lo lograron. Enhorabuena. Ahora a descansar un poco. A través de sus mensajes, muchas gracias, doña Vicky. Desde ayer nos anticipó, ayer por la noche nos hizo llegar petición musical. Un fuerte abrazo para usted. Doña Vicky nos pide algo con Edith Márquez, Mi error, mi

Fantasía, nuestros amigos en el vivero en Avenida Insurgente. Saludos, amigos. Tenemos los buenos deseos de don Javier Martínez. Saludos para él, para su familia, en el fraccionamiento La Raza. Lucy, saludos. Gracias por tus buenos deseos. Al igual, muchas gracias. Araceli Nájera, saludos para doña Florecita en el Cerrillo, que nos pide Corazón de Piedra con Lucía Méndez. Saludos para Francisco Cruz, gracias por los buenos deseos. Carmelita, te saludamos, te abrazamos. Nos está escuchando ya preparando la comida en el barrio de Guadalupe. Con placer, con Lucero, cuéntame. Bendiciones de regreso, Carmelita. ¿Qué más tenemos? En otro de sus mensajes, pásame una canción de Brindis, Elisa de Coquija. En ti, la Elisa, hoy en la dinámica musical tenemos las voces de ellas. Ojalá nos puedas intercambiar la petición musical y con mucho gusto te vamos a complacer. Por lo pronto, te enviamos buenos deseos, un gran abrazo, hasta Tila.

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1: 12:27.
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1: 12:29.
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12:34, escuchamos en la voz de Edith Márquez, Mi Error, Mi Fantasía. Estamos por complacer también a doña Florecita, saludos en el Cerrillo, el tema Corazón de Piedra con Lucía Méndez. Saludos para mi tocayo, para Carlitos Méndez, tocayo de Lucía Méndez. Gracias tocayito por la llamada, nos está sintonizando en Achig, en sus actividades de trabajo, te deseamos lo mejor. Y nos comentaba que sintió tranquilo el tránsito vehicular, pensábamos que por el regreso a clases a lo mejor se iba a complicar, quizá es por el horario, ¿verdad? Ya en el momento en el cual sea salida de las instituciones educativas, seguramente se va a complicar un poco más. Tomen sus precauciones, amigos que nos están escuchando en el coche, qué gusto poderlos acompañar a través de nuestra frecuencia 95.3 de frecuencia modulada XHWM. Saludos y gracias para quienes nos siguen vía internet, Amazon Alexa, nuestra aplicación, nuestra página

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2: 12:38.
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3: 12:41.
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En la voz de Lucero, enhorabuena con ellas, los acabamos de complacer. Carmelita, saludos para ti, te acabamos de programar. Cuéntame, espero que hayas disfrutado. Gracias por tu nuevo mensaje. A todo volumen, bailando. Un abrazo de regreso, Carmelita. En los mensajes saludamos y agradecemos a nuestros amigos en el grupo Máfer Linda, Máfer Mazariegos, gracias por estar al tanto ya del programa. Nos anticipó petición musical desde ayer a las 7 de la tarde, noche. Saludos, Máfer. Que tengas una gran semana, que cierres muy bien este mes de agosto. Nos pide algo con Belinda, Cuando Baja la Marea. Es parte de la serie Mentiras. Belinda, Mariana Treviño, Diana Bobbio, Regina Blandón, con mucho gusto te vamos a complacer. Ya tenemos listo el tema, Máfer. Saludos para Adolfo, muchas gracias por los buenos deseos. Adolfo, Cristóbal, también agradecemos mucho que estés pendiente. Y nos indicó, ya que mañana empezamos con el mes patrio, ¿me podrías complacer con la canción de Germaine Valentina? Un mexicano nace, gracias y saludos para ti y para todos los del grupo, nos indicó. Saludos, Cristóbal. Rosy hermosa, Rosy Ballina, saludos. Nos pide pasar algo con Ana Bárbara. El tema Bandido, como siempre están pendientes en casita, en el barrio de Santa Cecilia. Y previo a que se vaya a sus actividades de trabajo, te deseamos lo mejor también, Rosby. En unos minutos ya estará ella lista para irse al trabajo, casi en la conclusión del programa. Te acompañamos, un privilegio, Rosby Ballinas. Además, Rosby nos escribió, salúdame a nuestra niña bonita Aitana Giselle Mazariegos Ballinas, porque hoy fue su primer día de kinder. Y aunque sus tías lloramos al ir a dejar a la pequeñita Aitana Giselle al kinder, ella nos demostró valentía y no lloró, fue muy fuerte. Mi niña, te queremos mucho. Atentamente, su tía Bade, así me dice. Como no sabe decir mi nombre, Rosby, se le complica. Gracias, saludos y bendiciones. ¡Qué hermosa! Muchas gracias, nos compartió la imagen bella de la pequeñita de Aitana Giselle, que le deseamos mucho éxito, lo mejor para ella, para sus papás, para sus tías. ¡Qué bonita está! Saludos, y seguramente ya está de regreso a casa. 12:48, los pequeñitos salen a las 12 del día, justo cuando iniciamos el programa. Aitana, si nos estás escuchando, te deseamos lo mejor. Tenemos un beso y un abrazo. Feliz ciclo escolar, inicio de clases y además una etapa muy bonita, el jardín de niños.

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1: 12:51. 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
1: 12:55.
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Enhorabuena con ellas, estamos de regreso. Hace unos minutos enviamos saludos para la pequeñita Aitana Giselle, también Maffer. Maffer y Rosby, sus tías hermosas, le desean lo mejor. Me imagino que ya está de regreso en casita. Aitana, que siga disfrutando y que le vaya muy bien en este ciclo escolar. Además, inicia Jardín de Niños. Le deseamos lo mejor. A través de mensajes también agradecemos en el grupo saludos para Luisito, que ya está pendiente de nosotros. Muchas gracias, Luisito. Nos sintoniza vía internet allá en Missouri, Estados Unidos. Espero que todo marche muy bien, que todo vaya muy bien en el restaurante. Saludos, Luisito. También agradecemos a... Ahora comentamos quién está. Virgilio, Virgilio, muchas gracias por tus comentarios. Espero que estés muy bien. Él nos está escuchando en la colonia El Palmar, en Chiapa de Corzo. Nos mandó un mensaje directo. Vamos a revisar el mensaje con la petición musical de La Dama de Hierro, Marisela. Gracias. Feliz lunes. Igualmente, Virgilio, gracias. Mensaje directo y también en el grupo muy participativo, Virgilio. Gracias por estar en contacto doblemente a través de sus mensajes. Gracias, tocayito Carlitos Méndez. Hace unos minutos nos saludamos, nos llamó y ahora también revisamos que nos desea éxito y excelente inicio de semana a través de el grupo. Amalia, feliz tarde igualmente para ti. Un abrazo.

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2: La una.
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11: Una, tres.
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0: Regresamos, enhorabuena con ellas en este lunes. 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
1: 1:10.
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5: 1:12.
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Enhorabuena con ellas. Temperatura en San Cristóbal, centro de la ciudad, tenemos, vamos a actualizar la temperatura, 22 grados Celsius. A través de sus mensajes, Arturo, además, nos llamó hace unos minutos, Arturito Corzo, nos escribió, gracias por tus buenos deseos, nos indica que aquí estamos en tu hermosa ciudad de San Cristóbal desde el día de ayer, una hermosa ciudad y clima, así también como Arturito Corzo Jr., empieza su nuevo ciclo escolar de tercer grado, que Dios me lo bendiga y me lo cuide. Saludos para mi linda y hermosa convivencia con mi esposa, está disfrutando de una convivencia linda con su esposa. El día de ayer en el barrio de San Ramón, celebrando a San Ramón Nonato. Te encargo por favor la canción de Gloria Trevi, Te Quiero, dedicada a mi esposa Rosy Rodríguez. Además escribió Arturito, al parecer se va a presentar lluvia en tu hermosa ciudad, cuídate mucho, saludos y abrazos de conejo. Le decíamos, será abrazos coletos, de conejo coleto, en esta tarde que nos está visitando Arturo Corzo. Sigue disfrutando con Rosy, saludos para ella, un abrazo, tu esposa, saludos para Arturito, le deseamos mucho éxito. Tercer grado de primaria, que le vaya muy bien a Arturito Junior. A través de otro de sus mensajes, agradecemos a Alberto que nos escribió que no desea saturar de peticiones, porque ya escuchó que hay varias peticiones. No te preocupes, con mucho gusto, Alberto. Retomamos tu petición musical, Alejandra Guzmán, un día de suerte. Muchas gracias por tus comentarios tan lindos que nos motivan a seguir adelante. Gracias, Alberto, de todo corazón, gracias. Además, nos indica que está radicando en el Distrito Federal, en la Ciudad de México. Allá nos estás escuchando, qué maravilla, saludos. Gracias por dejarte acompañar a través de internet. Alberto, un gran, gran abrazo. Consideramos tu petición musical. Tenemos desde San Ramón, donde están de fiesta. Enhorabuena, amigos. Sigan disfrutando del festejo en honor a San Ramón Nonato. Desde ese punto nos escribe nuestro amigo Rigo. Además nos pide saludar a su mami Adelina, su hijo Alex, los amigos Leo y Oscar, de parte de Rigo. Nos están escuchando en el negocio. Algo con Yolanda del Río en su petición musical.

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1: 1:20.
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1: Una 22.
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Cristóbal, centro de la ciudad, 22 grados Celsius y ya comienza la lluvia y parece ser algo fuerte. Tome sus precauciones, al menos en el centro de la ciudad.

0: La probabilidad de lluvia para hoy del 50% ya se cumplió. También para mañana, el miércoles, jueves, hasta el sábado, alrededor del 50% probabilidad de lluvia. Mientras tanto, en este lunes, en la conclusión del mes de agosto, si se cumplió, ya llueve en San Cristóbal de las Casas. A través de mensajes pendientes, antes de complacer a Alberto, saludos para él. Entendimos a través de tu mensaje, Alberto, que esta tarde nos escuchas aquí en San Cristóbal y que estás radicando en la Ciudad de México. Así que te enviamos un abrazo. Si estás aquí, si es el caso que entendimos bien, disfruta mucho de San Cristóbal. Si estás en la Ciudad de México, también disfruta de la Ciudad de México. Y qué privilegio que te podamos acompañar. Gracias por las bellas rosas virtuales que nos envió Alberto. Vía mensaje pendiente y aprovechamos para dejar que Alberto nos conteste, nos está escribiendo en este momento. Saludos para el profesor Pedro Emilio Mesa. Agradecemos los saludos para toda la audiencia de Suprema Radio. Y escribe, se nos va el octavo mes del año y mañana inicia el mes patrio. Dios primero, iniciar con gran júbilo y felicidad para todo México. Que así sea, profesor Pedro Emilio Mesa. Además nos pide programar Te Llevas Mi Vida con los Mismos. Una disculpa, profesor, hoy tenemos la dinámica de las voces de ellas. Si nos puede cambiar el tema, con mucho gusto lo vamos a complacer. Una disculpa. Hoy las voces de ellas. Enhorabuena con ellas. Nos escribe, se extraña la comida y el pan con cafecito de olla. Eso indica que nos está escuchando en la Ciudad de México, Alberto. Saludos, Alberto, ojalá pudiéramos enviarte de manera virtual y tuvieras ahí en este instante el pan y el cafecito para acompañar tu tarde. La comida también de San Cristóbal y de los Altos de Chiapas. Espero que pronto puedas estar por aquí y disfrutar de los manjares gastronómicos de San Cristóbal. Saludos para Alberto, ya nos confirmó, nos está escuchando en la Ciudad de México. Además, en sus mensajes pendientes, agradecemos a quien nos escribe por primera ocasión. Bienvenido a través de nuestro número mensajero. Es Chusito y nos pide algo con Madonna. Nos parece excelente tu propuesta musical. Saludos, Chusito. Reiteramos, bienvenido a nuestros amigos y a nuestro número mensajero, que vamos a recordar cuál es en este momento.
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2: 1:30.
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2: 1:33.

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0: 1:41.
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enhorabuena con ellas. Estamos de regreso después del bloque musical, donde también escuchamos a Lupita D'Alessio. Temperatura en San Cristóbal, después de la lluvia, centro de la ciudad, tenemos 22 grados Celsius. Saludos para, vamos a compartir los mensajes, Pedro Rolando, gracias, nos escribió, éxito en tus actividades, muchas gracias por los buenos deseos, igualmente para ti, Rolando. Nos indica, ya nos llueve por María Auxiliadora, te cubres bien, muchas gracias por la sugerencia, Rolando. Además tenemos el siguiente mensaje, te molesto con un saludo para mi nietecita Ariana Danae de la Cruz Avendaño, que hoy inicia una nueva etapa de la primaria. Que Dios le dé mucha sabiduría y salud. Este saludo es de parte de sus abuelitos Ángel y Luz, y te molesto con una canción, Vivo Contenta, con Paquita la del Barrio. Saludos, Carlita, feliz inicio de semana, bendecido lunes. Lucía López, con todo gusto, el saludo para Ariana Benay de la Cruz Avendaño, nietecita consentida, que le vaya muy bien en este nuevo ciclo escolar, en esta etapa de la primaria. Ya en unos minutos estará en casita. Saludos para quienes están organizando para ir por los niños, las niñas, con mucha precaución, por favor, los acompañamos. Si nos están escuchando en el coche, a través de mensaje, Jesús Franco, gracias Jesús, siempre ya se reportó con nosotros desde los primeros minutos del programa, bendiciones de regreso Jesús, y escuchando Enhorabuena con ellas a todo volumen en el trabajo, ánimo y éxito en esta semana para ti Jesús y para quienes están contigo. A través de sus mensajes recibimos, me puedes complacer con un saludo para Ángel Ricardo López Urbina, por ser su cumpleaños, de parte de su mamá. Lo queremos mucho, enhorabuena para el cumpleañero Ángel Ricardo López Urbina, que se la pase muy bien en este día especial, todo el amor y cariño de parte de su mami, de su familia y de este programa. Hoy lunes, enhorabuena con ellas. Saludos para Roberto Carlos, que nos envió, ya va a llover en el centro y fuerte, ya de hecho percibimos algunas gotas grandes de lluvia, con precaución Roberto. Además, ¿qué más tenemos a través del grupo? Saludos Amalia, gracias por estar pendiente, contestar Cristóbal, Mafer, a Rosy Hermosa, a Luisito, a todos amigos, gracias por estar en interacción. En nuestro grupo, recuerden que la invitación para unirse a este grupo del programa la tenemos a través de las historias, en una de las historias, con el link para que puedan tener la invitación directa. Nuestro número mensajero, el 967-311-3069. 967-311-3069. Vía llamada reciente, saludos para nuestra amiga Doña Toñita, que siempre nos contagia su ánimo, siempre muy linda con nosotros. Doña Toñita, gracias por su amistad, nos está escuchando en San Felipe. Y hoy nos pide el saludo especial para Yael, Leonardo Yael Vázquez Hernández, su sobrinito, que hoy está de cumpleaños. Además que nos dice que hoy inició la etapa del jardín de niños del kinder. Qué bonito comienzo con el cumpleaños. Nos está escuchando en San Felipe, en Calzada, México. Ya regresó de sus actividades del primer día del kinder. Saludos para Leonardo Yael Vázquez Hernández, cumpleañero. Felicidades, un beso y un abrazo con respeto y con cariño para el pequeñito, de parte de su mami, con mucho amor el saludo, de sus tres abuelitas, de sus tíos, de sus primos. Enhorabuena para él. Y también Doña Toñita le envía buenos deseos por este inicio de ciclo escolar, el primer día del ciclo escolar 2026-2027 para sus nietos, Rubí Esmeralda, que pasa a sexto grado de primaria, está iniciando el sexto grado de primaria, y para Cristian Rafael, que inicia el cuarto grado de primaria, y para todos los pequeñitos y pequeñitas, para sus papás, que les vaya muy bien en este ciclo escolar, nos indicó Doña Toñita. Enhorabuena para todos. Reiteramos a quienes van en esta tarde por los niños, niñas, jovencitos, jovencitas a las instituciones educativas. Por favor, manejen con mucha precaución.

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1: Ok, ahora ustedes me van a ayudar. Con las palmas primero.
2: Enhorabuena con ellas.
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4: 1:52.
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4: 1:54.
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2: Es la 1:58.

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2: 2-2.
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2: 2-4.
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2.5, Rigo, saludos para ti, te vamos a complacer, ya tenemos listo el tema. Seré la voz de Yolanda del Río, se me olvidó otra vez, y también ya tenemos listo el tema Vivo Contenta de Paquita la del Barrio. 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
3: Son las 2:09.

2:13, temperatura en San Cristóbal, centro de la ciudad, 22 grados Celsius. A pesar de la lluvia, no se movió el termómetro. Quédense a través de Suprema Radio. Llegamos al final del programa. Enhorabuena con ellas. Luisito Molina, un abrazo muy fuerte para ti. Espero que estés muy bien. Saludos para toda la familia en el Cerrillo. Una disculpa por la petición musical. Vamos a complacerte mañana. Tenemos pendiente a una Yuridia para el cierre de este programa. Pero mañana con mucho gusto te complacemos con ese tema musical en cumbia. Además, algo para bailar. Mañana tenemos barra libre. Nos pueden pedir diversos géneros. Con ellas, con ellos, duetos, colaboraciones, de todo. Quédense a través de Suprema Radio en el 95.3 de frecuencia modulada XHWM. En breve, en unos minutos, vamos a llevar para ustedes póstumas WM. Después vendrá el espacio de Suprema Noticias con Alejandro Díaz, Alicia Pérez, bienvenida. Y está por aquí todo el equipo de Suprema Noticias. Que tengan una excelente semana quienes van llegando a casita después del primer día escolar. Mucho éxito, que coman muy rico. Les deseamos lo mejor en este ciclo escolar del año 2026-2027. A los papás también los reconocemos por el esfuerzo en esta primera semana de actividades escolares, con todo lo que tienen que organizar. Soy su amiga Carlibón Gamboa, un placer como siempre. 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

Hola, buena tarde. Gracias por continuar en sintonía de Suprema Radio en el 95.3 de frecuencia modulada XHWM. Estamos listos para llevar a ustedes Póstumas WM.

Las familias Coronel Leiva y Coronel González agradecen a quienes los acompañaron durante la enfermedad y fallecimiento del profesor Antonio Francisco Coronel González. Al mismo tiempo invitan al novenario de misas y rezos por el descanso de su alma del 30 de agosto al 7 de septiembre, las misas a las 7:15 de la mañana en el Templo de San Francisco, los rezos a las 5:30 de la tarde en calle Ramón Corona número 63, barrio de Santa Lucía. La misa de Requiem será el 6 de septiembre a las 8 de la mañana en el mismo templo. Por su asistencia, sinceros agradecimientos. Finalmente, para este espacio, con motivo a los 40 días del fallecimiento de la señora María Joaquina Ruiz Estrada, se invita a familiares y amigos al novenario de misas y rezos por el descanso de su alma del 28 de agosto al 5 de septiembre, las misas a las 7:15 de la mañana en el Templo de San Francisco, los rezos a las 5:30 de la tarde en calle Felipe Ramos, número 8, barrio de Santa Lucía. La misa de Requiem será el 5 de septiembre a las 7:15 de la mañana en el mismo templo. Por su asistencia, gracias anticipadas, familia Molina Ruiz, hijos políticos y nietos.

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0: 230.
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5: Hola, ¿qué tal? Muy buenas tardes, bienvenidos a las noticias. 31 de agosto 2026, sí, llueve ya en una gran parte de la ciudad. Aquí el centro está completamente oscuro, amenaza una lluvia muy fuerte. La temperatura está en 23 grados, y ya estamos listos para llevar la información hasta sus hogares. Gracias por estar con nosotros. Alicia, muy buenas tardes.
6: Alejandro, muy buenas tardes, saludando con mucho gusto a la gente, y les recordamos que el 967-678-0640, marcando la extensión 106, es para que nos hagan llegar sus comentarios y también sus inquietudes. Así comenzamos, Alejandro, en esta semana.
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5: Vicente Ángel Cortés Roblero, quien fue detenido el 10 de marzo de 2026 por filmar un desalojo, fue finalmente puesto en libertad, de acuerdo a la información proporcionada por el mismo Vicente Ángel Cortés Roblero. Y hoy, 31 de agosto en Tuxtla, maestras y maestros del nivel indígena levantaron la voz de manera pacífica y respetuosa para exigir la liberación inmediata de plazas definitivas. Y las ciudades comienzan a arrancar concreto y asfalto para reducir el calor extremo y las inundaciones que se presentan en diferentes ciudades del país. Hay un comunicado de la colectiva Madres en Resistencia Chiapas, quien dicen que humilla y discrimina a madres buscadoras por ser indígenas y les vulnera sus derechos. Se refieren al ayuntamiento de Yajalón. Y esta noticia, que nos llenó de alegría hoy por la mañana, fue el triunfo de Miguel de Jesús Hernández, Rongo Rongo, en la categoría de ciegos y débiles visuales varonil en el maratón de la Ciudad de México. El segundo lugar en su categoría fue ocupado por Leonardo Villacaña, con 2:56:03, y el tercer lugar, Francisco Hernández, llegó casi 2 horas después de los dos primeros lugares. Una excelente participación de corredores de diferentes partes del país y del mundo. Fueron 30,000 los corredores inscritos en este maratón de la Ciudad de México, y como era de esperarse, pues Miguel García, Rongo Rongo, fue entrevistado por diferentes medios de comunicación que se dieron cita en el Zócalo de la Ciudad de México para cubrir la ceremonia de premiación. Esta es una parte de la entrevista que le hizo Olga Irata del periódico La Afición a Miguel García, Rongo Rongo.
8: Oye, Miguel, cuéntame cómo se prepara una persona invidente para un maratón.
9: La preparación mínima es de 4 meses, pero un corredor ciego depende de sus guías. Entonces, además de que los guías los llevan dentro de una competencia, también tienen que entrenar con nosotros para poder acoplarlos. Entonces, disponer del tiempo de ellos día tras día, además de que ellos tienen su trabajo, sus familias, comparten su tiempo conmigo para entrenarme, y pues un entrenador nos manda el plan, ya nos acoplamos todos los días para poder coordinarnos y pues hacer el plan correspondiente.
8: Miguel, ¿a qué te dedicas cuando no estás entrenando o eres 100% atleta alto rendimiento? Cuéntame.
9: Pues es mi principal actividad, pero además de eso soy músico, soy guitarrista clásico y compositor de piano. Además de que me gusta pintar también, es lo que hago en mis ratos libres.
8: Entiendo, un oído privilegiado y muy afinado, que has trabajado pues muy fuerte para poder de pronto suplir esta carencia de visión.
9: Así es, sí, dependo mucho de él.
0: Vamos a recibir el abrazo en estos momentos a una delegada muy especial, Sofía Berwick. Él es un ejemplo de que todos lo podemos superar y no hay límites para nadie. Sofía, bienvenida a la mesa.
8: ¿Naciste ciego o perdiste la vista a lo largo de tu vida? ¿Cómo fue esta circunstancia?
9: Perdí la vista hace justamente 9 años, más o menos en esta temporada. Tuve un periodo de insuficiencia respiratoria, dejó de llegar oxígeno a mi cerebro, me internaron en un hospital y pues a raíz de eso perdí la vista porque me afectó una región cerebral que produce la visión.
5: Fue durante la ceremonia de premiación en el Zócalo de la Ciudad de México. Y nuestro compañero Enno Gordillo, que también estaba pendiente de los resultados, platicó con él vía telefónica.
10: Vía telefónica con el san cristobalense y polifacético Miguel Hernández, mejor conocido en el ámbito artístico como Rongo Rongo. Miguel es un deportista consumado, pese a tener discapacidad visual, y para alegría de muchos san cristobalenses de Chiapas, este día en la maratón de la Ciudad de México obtiene en su categoría el primer lugar.
11: Muchísimas gracias, Enoch. Sí, pues es la segunda vez que competimos en el Maratón de la Ciudad de México y pues estoy muy agradecido, muy emocionado, agradecido con toda la gente que hizo posible este sueño y agradecido con mi familia y con mis guías. En esta ocasión corrí con el apoyo de dos guías, dos grandes maratonistas chiapanecos, José Manuel Gómez Hernández y Gabriel Hernández Díaz, ambos del barrio de San Ramón, dos de los mejores maratonistas chiapanecos. Uno de ellos me guió la primera parte, los primeros 21 kilómetros, y el segundo, los otros 21 kilómetros, medio maratón cada uno. Y pues en esta ocasión competimos con los mejores corredores de mi categoría en México. Pues estamos hablando de corredores medallistas para panamericanos, lo mejor que hay en el país en mi categoría de discapacidad visual. Y pues fue una carrera muy, muy competida. La ruta, aparte de que es muy exigente, pues el nivel es alto. Entonces, pues en el cierre, en los últimos 2 kilómetros logramos alcanzar y rebasar, estaba en primer lugar y pues lo dimos todo, llegamos, nos empleamos al máximo para poder lograr el primer lugar para Chiapas y para San Cristóbal de las Casas.
10: Es arriba de un poquito más de los 42 kilómetros. ¿Cómo fue tu preparación para llegar a este triunfo?
11: Así es, ¿no? Sí, 42 kilómetros y 195 metros. La preparación es muy dura, fueron 4 meses de entrenamientos intensos, que en eso también quiero agradecer al apoyo de ambos, tanto de José Manuel Gómez como de Gabriel Hernández, porque ellos me apoyaron todos los días, en cada mañana, madrugando, combinando tiempos con su trabajo, con su familia, dedicándome el tiempo para poder entrenar distancias muy largas, entrenamientos en pista exigentes, y con el apoyo también del entrenador Kenzo López, y pues de mi familia, porque también ellos se pusieron la camiseta al pie del cañón de todo el equipo, por el apoyo que día con día requiere este entrenamiento.
10: ¿Fue el tiempo que lograste?
11: 2 horas 54 minutos.
10: Miguel, en la categoría libre varonil, un peruano, y en la categoría femenil, 2 etíopes. ¿Qué nos puedes comentar acerca de este encuentro entre varias naciones?
11: Así es, Enoch, sí, pues es un maratón internacional, entonces la competencia viene muy dura de diferentes países, y pues hay corredores de alto nivel, que pues son los que se llevan los primeros lugares en esas categorías, en categoría libre varonil y femenil.
10: ¿Cuántos participaron en ese maratón, en esa carrera?
11: Fueron 30,000 corredores inscritos.
5: Bueno, 30,000 corredores inscritos, y sí, efectivamente, los etíopes son los clientes para llevarse los primeros lugares, pero en esta ocasión dejaron el primer lugar para Cristian Pacheco Mendoza de Perú, y atrás de él entraron 2 etíopes, Ambesa Tefalle y Baleu Dersey. En la élite femenil, ahí sí, fue completamente dominada por corredoras de Etiopía, que ocuparon los tres primeros lugares. En silla de ruedas femenil, Brenda Osnaya llegó en el primer lugar, seguida de Jenny Aide Hernández. En silla de ruedas varonil, Gonzalo Valdovinos y Pedro Gandarilla, primero y segundo lugar respectivamente. En silla de ruedas femenil, Brenda Osnaya y Jenny Hernández. Y en ciegos y débiles visuales, Miguel de Jesús Hernández con 2:54.47, Leonardo Villafaña con 2:56.03 y muy hasta atrás, Francisco Hernández en el tercer lugar con 4:45.53. Sí, fue un acontecimiento realmente importante la participación de Rongo Rongo en este Maratón Internacional de la Ciudad de México. El año pasado había ocupado el segundo lugar y en esta ocasión le tocó ganar la primera posición. Es un logro muy importante y hay que destacarlo, pues ellos viajan con sus propios recursos, se financian sus viajes, se financian el hospedaje, la alimentación y pues entrenan con sus propios recursos y sus propios medios, lo cual tiene un doble mérito, porque pues ya sabemos que cuando se trata de solicitar apoyos para los deportes, pues normalmente no hay en los ayuntamientos, en los gobiernos de los estados, que de repente están más preocupados por otro tipo de cosas. Pero enhorabuena para Miguel, para Saskia, su hermana, que ha sido su impulsora también constante y que pues ahí van viajando los dos, echándole ganas y poniendo en alto el nombre de su familia y el nombre de San Cristóbal y de Chiapas. Muy bien, cambiamos de tema y continuamos con más información. Maestros del nivel indígena se manifestaron hoy en Tuxtla Gutiérrez, dijeron de forma pacífica porque pues están pidiendo la liberación inmediata de plazas definitivas para preescolar y primaria indígena en sus comunidades, porque a pesar de todas las gestiones que hacen no les dan ninguna respuesta. Esto es lo que dice su representante.
12: ¿Qué tal? Buenos días. Nosotros somos maestros que estamos en el proceso de admisión del ciclo 2026-2027. El día de hoy nos encontramos en las afueras de la Secretaría de Educación Federalizada para protestar, ya que exigimos que exista transparencia en este proceso. Le exigimos el esclarecimiento bien de que exista la posibilidad de la apertura de plazas vacantes, ya que en días anteriores nos hemos acercado con personas de aquí que no nos han querido atender. El maestro Marcos nos ha enviado a otras personas que nos atiendan y entre ellos echan la boleta, ¿verdad? Nos dicen que es UCICAM nos dice que es Secretaría de Educación y pues queremos que exista una transparencia más que nada, ¿no? Que nosotros que estamos en este proceso solicitamos la transparencia, ¿verdad? Para que nos digan bien que cuántas plazas existen. A veces nos decían que nada más hay cierta cantidad de plazas, pero trabajamos en el medio, ¿verdad? Somos conocedores de que año con año existen maestros que se jubilan, existen defunciones, existen ascensos, y esos lugares quedan a disposición de Secretaría de Educación. Entonces, no es posible que en el proceso nos quieran decir que son pocas las plazas que existen, si nosotros estamos sabedores de que en realidad son muchas las plazas que existen vacantes, ¿verdad? Que no nos quieran mentir, que no nos quieran no nos quieran engañar, ¿verdad? Es por eso que el día de hoy nos encontramos aquí protestando, exigiendo, ¿verdad?, la liberación de las plazas vacantes de nivel indígena. Compañeros hablantes de Xochitl, Xetal, Choy, Tojolabal, MAM, que nos encontramos, ¿verdad?, aquí, que tenemos que viajar desde diferentes comunidades para poder tener una pronta respuesta.
5: Pues a pesar de que se ha manifestado en diferentes ocasiones, la situación continúa sin respuesta por parte de la Secretaría de Educación. En más información de Roberto López, nos reporta un incendio en casa habitación en la colonia Revolución Mexicana y dos personas fallecidas tras concluir un evento político en Pueblo Nuevo.
13: La presidenta Fabiola Richi Distel acudió al lugar donde se registró un incendio en una casa habitación ubicada en la esquina de las calles Diego Dulay y Francisco y Madero para supervisar la atención brindada por elementos de la Dirección de Protección Civil Municipal y mantenerse cercana a las familias afectadas. El reporte fue recibido a través del número de emergencias 911. Personal de Protección Civil arribó con unidades, cisterna, ambulancia y pick-up, localizando una estructura de madera de aproximadamente 5 por 2.5 metros, forrada con lámina transparente y plástico azul, que se encontraba en fase incipiente de incendio. De manera inmediata, los elementos procedieron a sofocar el fuego con agua, con apoyo de vecinos, además de retirar el material combustible y realizar labores de enfriamiento para evitar que el siniestro se propagara. También se brindó atención prehospitalaria a una persona que presentó una crisis nerviosa, cuyos signos vitales se reportaron estables. Durante su presencia en el sitio, la presidenta dialogó con las personas afectadas y dio seguimiento a la atención proporcionada por las corporaciones de emergencia. En el operativo participaron también elementos del Cuerpo de Bomberos de San Cristóbal y de las direcciones de Policía y Tránsito Municipal como parte de la coordinación para salvaguardar a la población. Informar también que dos personas fallecieron al ser ejecutadas a balazos en el barrio Los Pinos del municipio de Pueblo Nuevo Solistahuacán, a unos pasos del hotel Brisas, dice, minutos después de haber concluido un evento político encabezado por el alcalde local, Erlen Sánchez. El ataque armado se registró cuando los asistentes al acto partidista provenientes de distintas comunidades comenzaban a dispersarse hacia sus hogares tras la concentración realizada en el Parque Central. En dicho evento, Erlen Sánchez tomó protesta como líder municipal del Partido Humanista, fuerza política fundado por Alfredo Ramírez. Durante el mitin, donde estuvo presente el alcalde de Rayón, Domingo González Trejo, quien junto con Sánchez busca la reelección, los discursos se centraron en la continuidad, en el poder y en el proyecto político del gobernador Eduardo Ramírez. Tras las detonaciones, al lugar acudieron fuerzas del orden para resguardar la zona del crimen. Hasta el momento se desconoce la identidad de las víctimas y el móvil de la agresión, sin que las autoridades hayan reportado personas detenidas. Estaremos pendientes al comunicado de la Fiscalía General del Estado sobre este lamentable hecho. Para Suprema Noticias, Roberto López.
14: 14:48. Bueno, reporta Miguel García encharcamientos en la zona de San Ramón y también encharcamientos en el periférico norte, en la parte recientemente construida y entregada a los habitantes de esa zona. Eso indica que por ahí ya llovió fuerte y son los encharcamientos reportados hasta el momento. 14:48, en otra información, encontramos esta nota que dice que una estrategia urbana que parecía impensable hace algunos años está ganando terreno. Retirar pavimento innecesario y devolver esos espacios a los árboles, jardines y suelos naturales. La técnica se conoce como de paving o de pavimentación y ya se desarrolla en ciudades como Portland, Lovaina, Madrid y Cracovia. El objetivo es reducir el llamado efecto de isla de calor urbano, provocado en parte porque el concreto y el asfalto absorben energía solar durante el día y liberan calor posteriormente. En Portland, Estados Unidos, proyectos de la organización The Pave han transformado estacionamientos, patios y otras superficies pavimentadas en áreas verdes y análisis realizados en algunos lugares intervenidos registraron reducciones locales de temperatura de hasta unos 4.3 grados centígrados. Pero combatir el calor no es el único beneficio. Al retirar superficies impenetrables, el agua de lluvia puede infiltrarse nuevamente en la tierra, disminuyendo la escorrentía y ayudando a reducir la presión sobre los sistemas de drenaje. En Europa también se avanza en esta transformación. Proyectos respaldados por la Unión Europea están impulsando soluciones similares en ciudades como Lovaina, Madrid y Cracovia. No significa eliminar carreteras ni aceras necesarias. La idea es identificar estacionamientos sobredimensionados, patios completamente asfaltados, plazas y otros espacios donde el concreto puede sustituirse por vegetación. Durante décadas, las ciudades crecieron cubriendo la tierra con cemento y ahora, frente al calor extremo, algunas están descubriendo que retirar parte de ese concreto puede ayudar a hacerlas más frescas, verdes y resistentes a la crisis climática. Sí, aquí en San Cristóbal. Ese cambio se notó desde hace algunos años porque la costra de cemento se expandió por diferentes zonas y grandes áreas de la ciudad, y sitios que anteriormente no se inundaban, de repente empezaron a inundarse. Lugares en donde no había escurrimientos, de repente los empezaron a sufrir, y pues esto es a consecuencia del mal uso, le pudiéramos llamar así, del pavimento, del concreto en calles, parques y avenidas y todos los lugares que se han cubierto de esta costra que tantos problemas está causando en la actualidad. 14:51, vamos a ir un corte, regresamos con más.
4: 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Hacemos una breve pausa. Ya volvemos.
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7: Ayer hubo desfiles de carros alegóricos por diferentes calles de la ciudad, del barrio de San Ramón. Es la fiesta de San Ramón el día de hoy. Y pues hay que reconocer que estos recorridos han permitido que mucha gente se reúna y pues conserve este tipo de tradiciones. Un punto de vista de Fabián Guillén dice que hay quienes ven los anuncios de los barrios y solo alcanzan a ver el relajo, la música, el alcohol y lo que consideran un exceso. Y sí, hay que corregir cosas, controlar y mejorar, pero sería muy pobre quedarse únicamente con eso. Guste o no, estos recorridos han logrado algo que ni las autoridades, ni muchas instituciones, ni siquiera las iglesias han conseguido: sacar a miles de jóvenes y vecinos a la calle para convivir, organizarse y sentirse parte de algo. Mientras todos repetimos que los jóvenes están desconectados, que no participan y que ya nadie conoce a sus vecinos, ahí están ellos organizándose durante meses, defendiendo el nombre de su barrio, haciendo comparsas, reuniendo familias y construyendo nuevas amistades. Eso también es comunidad y eso también es identidad, dice. Criticar es fácil, lo difícil es reconocer que detrás de cada anuncio hay gente que se reúne, discute, trabaja, coopera y hace suyo un barrio. Sí, efectivamente en esto coincidimos. porque pues es lo que se trata de conservar. Se trata de conservar la unidad de la sociedad, la unidad de los vecinos, el fortalecimiento de las tradiciones, el fortalecimiento de la cultura, y que sí hay que corregir, bueno, hay que corregir, por ejemplo, las grandes cantidades de alcohol que se consumen, la gran cantidad de basura que dejan en el sitio en donde se concentran, el relajo, a veces el comportamiento de quienes van en el desfile y el exceso volumen de la música. Porque pues ayer en la zona de Guadalupe quedó una gran cantidad de basura. Quedaron botellas de cerveza, botellas de agua, botellas de refresco, latas de cerveza, bolsas de plástico, papeles, y toda esa zona quedó completamente sucia. Y obviamente que esto hay que corregirlo. Ha habido ocasiones en donde va un grupo de personas levantando toda la basura que dejan los participantes. Y obviamente, pues, lo importante es conservar las buenas tradiciones, modificar un poco el comportamiento, el relajo, el excesivo volumen de la música y los demás excesos que de repente se utilizan con el pretexto de fortalecer y conservar las tradiciones. Sí, estamos en todo de acuerdo en que se tienen que conservar las tradiciones, se tienen que reforzar, la convivencia de la gente es sana, que se reúnen con tiempo, trabajan y hacen suyo a esta fiesta, también estamos de acuerdo en eso, pero sí hay algunas cuestiones que se tienen que necesariamente corregir. 14:58, en más información, fue finalmente liberado después de mucha presión que se hizo a través de diferentes vías, a través de las redes sociales, a través de la prensa, a través de los medios de comunicación, fue liberado el joven que el pasado 10 de marzo lo detuvieron porque estaba firmando un desalojo. Vicente Ángel Cortés Roblero, quien había sido vinculado a proceso luego de ser detenido grabando un desalojo en la zona de Motocintla. Y eso es lo que dice una vez que ya está en libertad.
8: El día 10 de marzo fui privado de mi libertad por la Policía Municipal por estar grabando contenido para una página de noticias. Quiero agradecer primero que nada a Dios por permitirme la vida, por estar hoy con mis hijos, con mi madre, con mi señora esposa. También quiero agradecer al colectivo de Madres en Resistencia en Chiapas, a la maestra Adriana Gómez Martínez, que pues ella fue fundamental en esta lucha. También a mi señora madre por no rendirse, a mi mujer, a mis hijos por tener paciencia, por pedirle mucho a Dios. También quiero agradecer al señor Francisco Ramírez Galindo, mejor conocido como el ex Pacán, por ayudar a denunciar tanta injusticia en Chiapas. Principalmente también recordar que también hay autoridades que siguen haciendo su trabajo, demostrando que en Chiapas sí existe la justicia. Quiero agradecer al presidente magistrado Juan Carlos Moreno Guillén, quien nos dio la oportunidad de revisar nuestro caso más a fondo. Y pues todavía seguimos en lucha, ¿verdad? Pero quiero decirles que vamos a exigir justicia por todas las personas que están privadas de su libertad injustamente. Pues agradecerles principalmente a ustedes, ¿verdad? Que gracias a las redes sociales fueron fundamentales para exigir la libertad. Recordemos que en Chiapas existe la libertad de expresión y la vamos a seguir peleando. Muchas gracias a todos, les agradezco mucho a mi señora madre, mi esposa, mis hijos y principalmente a ustedes, pueblo de Chiapas. Muchas gracias.
7: 15:03, vamos a ir a un corte, regresamos con más información.
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8: Según el historiador Andrés Aubry, en 1652, el barrio de San Antonio contaba con una pequeña ermita que fue destruida por las inundaciones. Posteriormente, en 1782, se vuelve a mencionar este templo ya reconstruido, aunque no se precisa la fecha de su reedificación. Sin embargo, en 1785, una nueva inundación dañó gravemente la ermita y destruyó 47 viviendas del barrio. La fachada actual del templo lleva la fecha de 1887 y presenta una combinación de estilos, una composición barroca en su cuerpo principal y elementos neoclásicos en la parte superior. El barrio de San Antonio es reconocido por su tradición pirotécnica, que alcanza su máxima expresión durante la festividad de San Antonio de Padua, celebrada el 13 de junio. En esta fiesta también eran famosas las aguas de San Antonio, preparadas en grandes tinajas y ofrecidas al público. Se trataba de agua bendita teñida con palo de Brasil y perfumada con incienso, a la que se le atribuían propiedades curativas. Esta tradición ha desaparecido tras el fallecimiento de la familia que la elaboraba. Además, el barrio celebra cada 27 de noviembre la festividad de la Virgen de la Medalla Milagrosa.
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9: Son las 3:06. Calixto Serna es un creador de contenido dedicado al asunto de la cocina. Estuvo en Chiapas y dice que es uno de los estados con mayor riqueza natural y cultural de México. Sus montañas, selvas, ríos y pueblos originarios resguardan una historia que también se cuenta a través de la comida. En un documental que ya fue publicado ayer en YouTube, dice que recorrió dos cocinas muy distintas para descubrir cómo la gastronomía chiapaneca mantiene vivas las raíces, los saberes y la identidad de su gente. Gracias a Suri, dice, y a Rocío por abrirme las puertas de su cocina y compartir su fogón y sus recetas conmigo. Y sí, estuvo con Suri Guzmán de Copolla y con Rocío Arellano Morales de San Cristóbal de las Casas y con César Aceves. Y ellas le platicaron acerca de los platillos importantes de su región, por ejemplo de San Cristóbal, la sopa de pan, la lengua de azafrán, el ante de coco, de piña y coco, y la pepita con tasajo, la salsa de nucú. Bueno, este es un documental que recientemente fue estrenado, y si usted tiene la oportunidad de verlo, de pues conocerlo, pues siempre es bueno apoyar de alguna manera a la gente de San Cristóbal que se proyecta a través de estas plataformas. En esta ocasión es a través de YouTube. Y en otra información para esta tarde, el fiscal general del estado, Jorge Luis Llana Barca, habló acerca del asunto de la mujer que fue encontrada muerta en una camioneta en Tuxtla Gutiérrez, y acerca de la detención de un presunto responsable. Esto lo dijo ayer, estuvo en San Cristóbal, en el Centro de Justicia para las Mujeres, y ahí explicó cuál era el avance de la investigación.
10: Nos encontramos acá en el Centro de Justicia para las Mujeres en San Cristóbal de las Casas, y quiero anunciar al pueblo de Chiapas sobre el inicio de una carpeta de investigación en la ciudad de Tuxtla Gutiérrez. Hoy por la madrugada, a eso de las 2 de la mañana, fue recibida la noticia criminal por parte del C5 Escudo Pacal, donde se reportaba el hallazgo de una unidad vehicular y en el interior un cuerpo de una persona del sexo femenino. Estos hechos ocurrieron en la colonia San Cayetano. Comentarles que ya fue identificada la víctima, respondía al nombre de Isaura Patricia López Vázquez, de 34 años de edad. De acuerdo a la necropsia de ley, la causa de la muerte fue hemorragia aguda secundaria a herida de proyectil de arma de fuego, ya que presenta una lesión en la región torácica de la parte izquierda, lo cual le provocó la muerte. También quiero informar que hemos llevado a cabo los actos de investigación y se encuentra ya detenido Adier N. como el responsable de estos lamentables hechos. Se le encontró también en su posesión un arma de fuego, que estamos llevando a cabo todas las diligencias periciales correspondientes para poder determinar si fue la misma que utilizó para privar de la vida. Vamos a estar integrando esa carpeta de investigación y vamos a mandar un mensaje contundente que ningún feminicidio en Chiapas quedará impune, y vamos a pedir a la pena máxima de 100 años en contra de este feminicida.
9: Bueno, es lo que dice el fiscal con respecto a este hecho. Son las 3:10, tenemos un corte y regresamos con más.
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5: Son las 3:14, lo que debía ser una jornada de acompañamiento y búsqueda para madres y familiares de personas desaparecidas, terminó generando molestia por las condiciones en las que fueron recibidas por el Ayuntamiento Municipal de Yajalón. De acuerdo con las familias, previamente se había gestionado un espacio adecuado para realizar las actividades, así como hospedaje para un grupo que viajó desde comunidades y que no contaba con recursos para cubrir su estancia. Sin embargo, el lugar destinado para la toma de muestras genéticas no reunía las condiciones necesarias para realizar el procedimiento, y a esto se sumó que varias familias fueron alojadas en una sola habitación que, según denunciaron, tenía cucarachas y chinches. La situación fue informada al ayuntamiento, pero las familias aseguran que no hubo respuesta ni cambio de alojamiento. Las familias cuestionaron el trato recibido, particularmente porque varias de ellas provenían de comunidades originarias y viajaron hasta Yajalón para participar en acciones relacionadas con la búsqueda e identificación de sus seres queridos. La jornada dejó así una imagen contradictoria. Autoridades presentes para acompañar las actividades y tomarse la fotografía, pero ausentes cuando se trataba de garantizar condiciones dignas para las familias, dice este comunicado de la colectiva Madres en Resistencia Chiapas. Y en otro asunto que llamó la atención el día de ayer es esto que ocurrió en Zacatecas, porque presuntos integrantes del crimen organizado atacaron anoche con artefactos explosivos la Comandancia de Seguridad Pública de la cabecera municipal de Ojo Caliente, Zacatecas, localidad donde una multitud estaba reunida por la coronación de las fiestas patronales del lugar. Fuentes al interior del Ayuntamiento de Ojo Caliente indicaron que el saldo preliminar de la agresión fue de 2 policías seriamente heridos, un hombre y una mujer, así como 15 personas de distintas edades lesionadas por esquirlas, entre ellas un bebé. Rodrigo Reyes Muguerza, secretario de Gobierno del Estado, aseguró a su vez en un comunicado que hubo 6 civiles heridos, pero no habló de policías lastimados o muertos. El territorio de Ojo Caliente, como muchos otros municipios del centro y sureste de Zacatecas, es disputado desde hace 3 años por el Cártel Jalisco Nueva Generación y la facción del Cártel de Sinaloa, conocida como Mayo Zambada Cabreras. Según testigos, el ataque ocurrió anoche al filo de las 20 horas, cuando afuera de la comandancia de la Policía Municipal, ubicada sobre la calle González Ortega, en el centro de la ciudad, se produjo un poderoso estruendo acompañado de un incendio que dañó al menos 5 vehículos, entre ellos 2 patrullas de la corporación, y además colapsó parte de la fachada del inmueble. Decenas de patrullas estatales y federales, así como ambulancias, salieron de inmediato de la capital Zacatecas a brindar auxilio a los uniformados y a las personas lesionadas. Y este tema, que fue también ampliamente difundido a través de redes sociales y a través de medios de comunicación, no fue tocado esta mañana por la presidenta Claudia Sheinbaum, quien pidió a quienes acuden a las mañaneras a hacerle preguntas que éstas se refirieran solamente al regreso a clases, a las escuelas y a los estudiantes, y que no respondería preguntas de otro tipo. Y mañana es el día de su informe, no habrá mañanera, por lo que se espera que el miércoles el gabinete de seguridad que encabeza Omar García Harfuch pueda dar una explicación acerca de esto que ocurrió en la comandancia de Ojo Caliente, porque parte de la información señala que fue un coche el que explotó en este lugar y que pues hay todavía muchos datos que aclarar acerca de lo que ocurrió en ese municipio de la ciudad de Zacatecas. Bueno, y en otra información para esta tarde, la Fundación Carla Velasco, en el marco del Día Internacional de las Víctimas de Desapariciones Forzadas, conmemorado cada 30 de agosto, decenas de familiares, activistas y miembros de la Fundación Carla Velasco realizaron una marcha que partió desde el Parque Bicentenario hasta el Parque Central de la capital del estado. La movilización buscó visibilizar los casos de personas desaparecidas y feminicidios, así como exigir a las autoridades la activación inmediata de los protocolos de búsqueda. Durante el recorrido sobre la principal arteria de Tuxtla, los manifestantes realizaron pega de fichas de búsqueda, además de desplegar lonas con los rostros de quienes permanecen sin ser localizados. Familiares y amigos de las víctimas solicitaron la intervención tanto de las autoridades

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5: Son las 3:22, dice Edu Gordillo que con la suave llovizna que hubo hace unos minutos, los transeúntes se percataron que los adornos que se encuentran en el andador del Carmen para el festejo de fiestas patrias se encuentran algunos desalineados porque no fueron bien sujetados. Con una fuerte lluvia y por el peso del agua, es probable que al acumularse en los adornos estos se rompan. Es un aviso a tiempo para que la dependencia encargada tome las medidas debidas y trate de darle una solución. Sí colocaron grandes tramos de tela de color blanco, verde y rojo, pues simulando la bandera en gran parte del andador, pero si según las fotografías el rojo, por ejemplo, está completamente enrollado y el verde está por el mismo camino. Entonces, si llegara a llover, harían el efecto de lona y pues se desparramarían con todo y el agua y los lazos que acumulen. Es tiempo de que los corrijan para pues evitar algún contratiempo. O sea, no solamente a veces se trata de hacer por hacer, hay que ver qué riesgos se representan, más en la situación en la que estamos y en la temporada en la que estamos, porque si se trata de hacer por hacer, está el ejemplo más claro en la calzada de la Quinta, en la Garita, que estuvo cerrada durante un gran tiempo. Y después hicieron la ceremonia especial para la inauguración. ¿Pero qué cree? Ya tiene baches. Está nueva. Está recién entregada. El cemento que le colocaron, si es que le colocaron cemento, pues está nuevo. Pero ya tiene baches. Y entonces ahí no.

0: nos damos cuenta de que a veces se hacen las cosas por hacer. No hay una supervisión seria, pues, que impida que ocurran este tipo de cosas, porque recordamos que hace muchos años, cuando las calles eran pavimentadas, se hacían a conciencia. Y el ejemplo más claro estaba en la Real de Guadalupe, que durante muchísimos años estuvo la calle impecable hasta que le cambiaron el cemento y la volvieron ahora como es. Pero pues el cemento que tenía duró muchísimo tiempo. Y ahora las calles que recién nacen, a los pocos días ya están llenas de desperfectos. Ojalá y el director de Obras Públicas, si es que nos escucha, o alguien que le diga, que se dé una vueltecita ahí por la calzada de la Quinta y que le avisen a quien cobró por el trabajo, el constructor o a quien haya sido, pues que la repare, porque pues está muy nuevecita, pero ya está llena de baches. Bueno, y esto que le vamos a presentar señala que la situación en la 4T no está tan tersa como parece, porque esto que ahora vamos a escuchar, hace mucho tiempo ni pensar lo que se dijera o que se diera, porque cuestionaron a Luisa María Alcalde, que es la consejera jurídica de la presidencia, que envía iniciativas a la Cámara de Diputados, a la fracción morenista, con aquella instrucción que se manejó durante mucho tiempo de no poderle cambiar ni una sola coma. Y una de las diputadas de Morena protestó y esto fue lo que le dijo.
1: Consejera, soy miembro de la Comisión de Justicia y seguramente muchas de las iniciativas nuevamente recaerán en esta comisión, que es una de las comisiones que tiene una gran carga de trabajo en los periodos anteriores y seguramente en este también. Sin embargo, han sucedido situaciones muy particulares con respecto a la coordinación y la comunicación con la propia consejería, y lo digo con mucho respeto, pero con mucha claridad. Ha habido ocasiones en que las iniciativas que nos lleguen encontramos algunas incompatibilidades, incongruencias, antinomías jurídicas, y lo hacemos del conocimiento de los equipos de trabajo, y sin embargo, literalmente nos dicen, no se mueve ni una coma. Y eso, consejera, nos provoca que lo tengamos que defender y argumentar en el pleno, en las comisiones, y nos vemos vapuleados por la oposición, pero lo peor del caso es que con argumentos legítimos. Ha habido ocasiones, y le pongo el ejemplo de en materia de abuso sexual. Hicimos aquí las puntualizaciones de dónde estaban los errores y nos dijeron se va tal cual, éramos cámara de origen. En el Senado, dos semanas después, nos la regresaron con los errores que habíamos detectado. De verdad, es de pena. Otra situación, por ejemplo, en la ley orgánica del Tribunal Federal de Justicia Administrativa. Gracias al presidente de la comisión y a nuestro coordinador, se defendió la postura de que había un error y se corrigió en el pleno. Pues eso ocasionó que quien la antecedió en el puesto estuviera tremendamente molesta con el grupo parlamentario, y eso no se vale. Creo que estamos aquí para hacer leyes efectivas y que vayan en beneficio de todas y todos los mexicanos, pero además que respalden a nuestra presidenta. Yo le solicito, consejera, que tengamos esta apertura, esta comunicación fluida, y que si tenemos la razón, nos escuchen y nos permitan hacer leyes que sean efectivas. Muchas gracias por su...
0: Bueno, pues ahí está lo que dice la diputada, y sí, efectivamente las cosas no están tan tersas ahora en Morena, porque incluso con el nombramiento del nuevo presidente en el Senado también ha habido una serie de reacciones, y pues habrá mucha tela de qué cortar y qué hablar en los próximos días. Y finalmente, un reporte de Efraín Farrera dice que para el despilfarro sobra mucho, y sí hay supervisión, pero cuesta dinero, y de tanto reparto ya no ajusta el presupuesto para terminar bien y con calidad los trabajos, dice Efraín Farrera. Y no entendemos, dice, aquí dice, sobre el proyecto de la autopista a San Cristóbal, algunas personas, como 20% de religión católica, están en contra, pero están mal asesorados. gracias al gobernador Eduardo Ramírez, que da apoyo para desarrollo y comunicación más rápida en las comunidades indígenas celtales y choles de Palenque, San Cristóbal, que sí estamos muy agradecidos y pedimos o aplaudamos hasta construir el 100% de la carretera. Y no entendemos por qué el Fraiva está en contra del progreso y desarrollo de las comunidades indígenas celtales y choles, dice Anderson Velasco Gómez. Muy bien, pues son las 3:30, tenemos un reporte con Alicia.
2: Sí, tenemos más mensajes. Alejandro, se comunicó con nosotros el señor David Flores y nos pide hacer un llamado a César Domínguez, a la presidencia municipal, sobre todo al área de vialidad, porque nos reportan que en la avenida Real del Santuario, que es la avenida principal de este barrio, la gente se estaciona sobre las banquetas y obstruyen el paso peatonal, así que se vuelve una zona peligrosa durante todo el día. Ahí está el llamado, esto en avenida Real del Santuario. Y nuevamente la persona que nos ha estado reportando sobre un local que fue clausurado en la avenida 16 de septiembre, nos reitera que ha sido mal clausurado, ya que los sellos están colocados sobre las paredes, lo que está posibilitando que la gente pueda accesar, ya que no tienen sellos las puertas. Son los mensajes, Alejandro.
0: Gracias, Alicia. Sí, los sellos deben ser en las puertas para evitar que las abran, pero si las ponen en la pared, pues cualquiera puede entrar. Bueno, hasta aquí las noticias. Gracias, muy buenas tardes. Nos escuchamos mañana a la misma hora.
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4: 3:32.
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15: 3:35.
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Hola, ¿qué tal? Muy buenas tardes. Qué gusto saludarles. Sean bienvenidas y bienvenidos a este, el espacio deportivo de WM95.3 Suprema Radio. Les estamos saludando en este lunes 31 de agosto del 2026. Son las 3 de la tarde con 36 minutos. Hay mucho que platicar y lo haremos en los siguientes minutos. Así que los invitamos a quedarse, que ya comienza Supremacía Deportiva.

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0: 3 de la tarde con 38 minutos. Entremos ya en materia informativa deportiva. Un domingo emotivo, el que se tuvo ayer con el maratón, específicamente hablando, el maratón de la Ciudad de México. Veíamos en redes sociales a varios amigos, amigas que estuvieron participando de esta edición 2026, que fue una fiesta total celebrada en la Ciudad de México desde tempranas horas de este domingo. Así que bueno, nuestro reconocimiento inicial para todos y cada uno de los representantes coletos que fueron a la Ciudad de México para el maratón. Y que bueno, obviamente hablamos de uno de los eventos más importantes y que ha logrado ya que atletas de élite puedan también visitar tierras nacionales para lo que es este gran evento en nuestro país. Específicamente hablando de lo que es el maratón de la Ciudad de México, pues tenemos que hablar de Migue Hernández, de Rongo Chiapas, quien logró el día de ayer quedarse como ganador de la categoría ciegos y débiles visuales, mejorando su participación con respecto al año pasado, donde recordamos se quedó en el segundo lugar. Y ahora el coleto participó en esta aventura 2026, complementando los 42.195 kilómetros de la ruta del maratón capitalino. Y muy importante el trabajo realizado tanto por Gabriel Guadalupe Hernández Díaz como de José Manuel Gómez Hernández, quienes fungieron como guías a lo largo de este circuito para Migue Hernández. Y bueno, obviamente, pues estamos hablando de un resultado más que histórico. Si de por sí el año pasado lo decíamos, fue histórico. Ahora, bueno, un segundo lugar es muy, muy excelente. Un primer lugar, bueno, ¿qué podemos decir? ¿Qué esfuerzo, qué trabajo, qué voluntad de Migue Hernández, de Rongo Chiapas? Y claro, también hay que felicitar a quienes estuvieron como guías, a Gabriel Guadalupe Hernández Díaz y a José Manuel Gómez Hernández, también extraordinarios atletas que fueron parte de esta aventura con Migue. Para la familia también muy importante el resultado. A nuestra querida amiga y compañera Saskia también le mandamos un fuerte abrazo, ella también cumpliendo con el objetivo de el maratón de la Ciudad de México. Nuestro reconocimiento también para Saskia por lo logrado el día de ayer, y nuestra felicitación para Rongo Chiapas, primerísimo lugar en la categoría de ciegos y débiles visuales, y que bueno, es una motivación para seguir adelante por parte de Migue, de un esfuerzo que también es llamativo decirlo, todo corriendo a cargo del mismo, no hubo un apoyo como tal. Eso también es un tema, pues a platicar, que tristemente ha sucedido con el deporte coleto. Por ahí veíamos alguna entrevista carrera, donde pues hizo este comentario, ¿no? De la falta del apoyo para poder llegar a una competencia de esta exigencia como lo es el maratón de la Ciudad de México. Felicidades a Migue por este primerísimo lugar, que hace que todos nos sintamos contentos, felices por el objetivo logrado, porque esa era la meta y la meta se ha logrado. Primer lugar. En este maratón de la Ciudad de México fue el peruano Cristian Pacheco quien ganó la rama varonil de la edición 43, mientras que Alemsejay Acefa se quedó con el primer lugar femenil en este evento por las calles capitalinas. Pacheco, quien es el campeón de los pasados Juegos Panamericanos, registró 2 horas, 10 minutos y 3 segundos, y de esta manera se quedó con el primer lugar. Acefa logró la carrera en 2:29.30. Así que ellos son los máximos ganadores en cuanto al Maratón de la Ciudad de México 2026. Y que es un circuito complicado, es un recorrido con elevaciones que lo coloca entre los trazados de mayor dificultad en Latinoamérica. Y bueno, ahora hay que decir que los tiempos de los campeones de esta edición no superaron los récords históricos del Maratón de la Ciudad de México. La marca varonil pertenece al boliviano Héctor Caribay, quien en 2023 registró 2:08.23. El récord femenil corresponde a Mene Berizzo, quien logró 2:25.04 en 2022. Parte de lo que se vivió el día de ayer, donde destacamos una vez más a Miguel Hernández Rongo Rongo Chiapas y destacamos a cada uno de los coletos que participaron en las diferentes categorías dentro de esta justa, que no es un tema nacional, es una justa internacional y que se celebró el día de ayer en la Ciudad de México.
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3:45 y claro, por supuesto, nos faltaba agregar, muy importante, saludar a doña Miriam y a don Migue, con mucho cariño también, este éxito que sin duda Migue comparte con sus papás por lo logrado el día de ayer. Liga MX, clausura, más bien apertura 2026, resultados de la jornada número 6, donde las Águilas del América se quedaron con la victoria ante la Franja del Puebla 2-0, y de esta manera son líderes más que nunca de la apertura 2026 en el fútbol mexicano. Equipo alternativo que presentó el conjunto de Cuapa, vimos pues a varios juveniles, lo cual hay que celebrar. Fueron 8 mexicanos con los cuales inició el partido del América, y esto también es un tema muy importante para el señor Almada, tipo que le gusta trabajar con jóvenes y que saca buenos dividendos, y lo demostró con este equipo alternativo venciendo al Puebla 2-0. Ganó la máquina cementera del Cruz Azul, volvió a la senda de la victoria venciendo a Necaxa 3-1. Después de 3 derrotas consecutivas, Cruz Azul por fin sumó de 3 y parece que la confianza ha retornado para el vigente campeón de la Liga MX. En un partido que estuvo entretenido, los Tuzos del Pachuca y la Chivas Rayadas del Guadalajara empataron un tanto. Roberto Carlos Alvarado le dio la ventaja a Chivas. Salomón Rondón respondió por el Pachuca, que a pesar de este puntito sigue en los puestos de abajo dentro del torneo. Doblete de Gilberto Mora en la victoria de los Xolos de Tijuana ante los Pumas del UNAM, que también ahora sí se prenden las alarmas, las alertas y demás. 6 partidos de manera consecutiva contando Liga y Leagues Cup sin ganar para los Pumas, que ahora buscarán de alguna manera que el chino César Huerta sirva de motivación para que Pumas regrese a planos importantes dentro del fútbol mexicano. Para Xolos, una victoria importante después de la derrota la semana pasada, y qué mejor que con la figura que es Gilberto Mora, el juvenil de 17 años del equipo fronterizo. Los Diablos Rojos del Toluca ganaron también su partido contra los Bravos de Juárez. Es más, golearon 4-0 Juárez, que está con una pésima temporada, y Toluca con un equipo alternativo termina por propinarles esta contundente paliza. Más resultados: Atlante y Necaxa empataron a 1. El equipo del Atlas sorpresivamente cayó contra Querétaro como local 3-1. Santos por fin sumó, empató a 0 contra los Tigres, y en el cierre de la jornada el Atlético de San Luis venció al equipo de Rayados de Monterrey 3-1. Un rompequinielas lo del San Luis. Mucha atención, y esto creo que también vale la pena comentarlo: América, Monterrey, Toluca, y por ahí el que tal vez fue menos consciente de esto fue León. Pero los tres primeros que mencionamos, mucha seriedad le están dando a la Leagues Cup. Y esto también creo que hay que reconocerlo, son instituciones ganadoras. El vigente campeón de la Conca Champions, Toluca, un equipo que ha sido protagonista, aunque ahora no está del todo bien como Rayados. Y América, que también viene de épocas gloriosas en su historia. Los tres equipos le están dando mucha prioridad a la Leagues Cup, que se va a jugar a partir del día miércoles. Se juegan los dos partidos, de hecho, 7:30 de la noche. Y León, que bueno, jugó el viernes, por ello quizás sabía que iba a tener un poquito de descanso, le dio chance a sus jugadores. Pero los equipos mexicanos quieren ganar la Leagues Cup, los 4 equipos mexicanos quieren ganar ese torneo, y lo cual es plausible, porque a pesar de que muchos en su momento decían es un torneo que no da nada, ahora sí
hay una importancia de los equipos nacionales que van a jugar el miércoles las semifinales dentro de la Leagues Cup. ¿Cómo queda la clasificación después de 6 jornadas? América, decíamos, líder con 16 unidades. Toluca y Tijuana tienen 13, Atlas con 12, Chivas con 11, Querétaro, León y Puebla con 10 unidades complementan los 8 primeros lugares. Rayados 9 puntos, al igual que Cruz Azul, 8 para Pumas, 7 para Necaxa, 6 para San Luis y Atlante, 5 para Pachuca y Tigres, Santos con 1, Juárez en el fondo sin sumar unidades. Todo esto después de 6 fechas en el torneo mexicano. Salomón Rondón, Rey Salomón, es el líder de goleo con 6 unidades. Segundo lugar para Lucas Ocampos de Monterrey. Y abajo están con 4 el Piojo Alvarado. Está también Julián Carranza de Necaxa. Omenchenko de Querétaro. Y Gilberto Mora también ahí aparece entre los goleadores con 4 dianas en el torneo. ¿Qué ha pasado con la Liga MX Femenil? Vámonos con los resultados también de la jornada número 5. Toluca le pegó a León 1-0, Monterrey a Querétaro 4-0, Tigres a Pachuca 2-0, victoria para Juárez contra Cruz Azul 1-0, Puebla goleó a Necaxa 4-1, América hizo lo propio 3-1 contra Tijuana, San Luis 6-1 contra Atlas y Pumas venció a Chivas 2-0. La jornada cierra esta noche a las 7:06. Santos Laguna se mide al Atlante en el cierre de la fecha 5 de la Liga MX Femenil, que tiene en el grupo A Tigres en lo más alto con 15, seguidas de Toluca, Monterrey y Juárez. Y en el grupo B, América primer lugar, San Luis es segundo, gran campanada, Pumas tercero y Guadalajara cuarto lugar, lo que nos ha dejado también la Liga MX Femenil en este fin de semana de apertura 2026.

tarde con 54 minutos. Un fuerte abrazo también. El día de ayer se celebró la gran final de la categoría libre en la Liga Municipal de Fútbol. Y nuestro abrazo a los campeones. El equipo de Rose JM Mecánica, el Gato Volador, a mi amigo Freddy. Y a todo el gran plantel de muchos chavos que tiene el equipo de Mecánica, el Gato Volador, Rose JM. Un equipo ganador desde categorías infantiles, que ha hecho bien las cosas, ahí con los hermanos Padilla, y que el día de ayer conquistaron la categoría libre dentro de la Liga Municipal de Fútbol en nuestra ciudad. Felicidades para el equipo de Rose JM Mecánica, el Gato Volador, por lo obtenido el día de ayer en la final de la categoría libre dentro de la Liga Municipal de Fútbol. Vámonos con partidos, actividad que se va a presentar en los diferentes escenarios. Y vamos con la jornada 4 del torneo Veteranos Junior, allá en Arbolenas, para esta semana. Hoy comienza la actividad a las 8 de la noche. Opcional Hub se mide a Servicio Mecánico Pancholín. A las 9, Laboratorio San Agustín contra Real San Cristóbal. Para el horario de las 10 de la noche, los Chavorrucos contra Kairos. Mañana habrá partido a las 7 de la noche, el cuadro de Quinta San Francisco va a medirse contra el equipo de Chenaló. Y a las 9 de la noche, Intramedic Manteti contra Atlético del Valle. Son los partidos que se presentan en el torneo Veteranos Junior, allá en Arboleda Fútbol 7, donde es más que solo fútbol. Y también comentar los partidos que se presentan en el torneo de Segunda Fuerza, allá en el Soccer Planet, para este lunes a las 6 de la tarde, Leyendas Refaccionario Lupita contra Novedades Raulitos. También tendremos partido posteriormente a las 7 de la noche, Materiales de los Altos contra Autopartes Navarro. Es otro de los compromisos. Más de la actividad, a las 10 de la noche, Despacho Vázquez Urbina contra Vikingos. Y a las 11, Lobitos contra el Deportivo FDA. Para el día de mañana, a las 6 de la tarde, el equipo de Franco Canadiense contra Inmortales. A las 7, Real Juniors contra el Edén de Frutas y Verduras. A las 11, Piratas contra la Pandilla de Hub FC. Es lo que tenemos dentro de el torneo Segunda Fuerza Soccer Planet en la zona sur de nuestra ciudad.

Jornada número 3, Liva San, la Liga Municipal de Básquetbol de San Cristóbal de las Casas. Para este lunes, 5 de la tarde, segunda fuerza femenil A, Monarcas contra Chenaloa, a las 6 en Veteranas, Óptica Santa Lucía contra Chicas Splash. A las 7 también en Veteranas, Dragonas contra Lobas de Loach. A las 8 la tercera fuerza A, Varonil, Murciélagos contra Lobos de Loach. Y a las 9, Bulls contra el equipo de Wakanda. La actividad desde el Auditorio Municipal, Barón de las Casas. ¿Cómo va la actividad dentro de el Rey de los Deportes? El día de hoy tendremos a los Sultanes de Monterrey midiéndose a los Toros de Tijuana desde el Estadio de Béisbol Monterrey. Será a las 7:30, 1-1 va la serie empatada. Y la otra serie estará jugándose el capítulo 3 mañana. Por ahora también están igualadas las novenas a un juego por bando, después de la victoria en extra innings de los Olmecas de Tabasco ante los Pericos de Puebla. Así que sensacionales las finales o las series de campeonato, tanto en la zona norte como en la zona sur del béisbol mexicano.

Así estamos llegando al cierre de este espacio deportivo, invitándoles a ustedes para que sigan con la programación de WM. En breve, Miguel Narváez y sesión total. Si Dios quiere, mañana nos saludamos para seguir platicando acerca de este fascinante mundo. No se olviden que el deporte no solo se ve, también se practica. 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
3: Son las 4.
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17: 4-5.
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Hola, hola, ¿qué tal? ¿Cómo están? Muy buenas tardes. Bienvenidos y bienvenidas sean todos ustedes quienes nos siguen a través de la frecuencia de XHW 95.3 FM por internet en www.supremaradio.com a través de la aplicación móvil de W, aplicaciones de radio online en el mundo, dispositivos de Amazon Alexa. Estamos listos ya para llevarle sesión total, toda la música, todos los géneros en una sola estación. WM. Me acompañan, estaré con ustedes 120 minutos. Cada lunes, martes, miércoles, jueves, viernes, desde las 4 de la tarde y hasta minutos antes de las 6. Mi nombre es Miguel Ángel Narváez Corzo, Miguel Narváez. 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Toda la música, todos los géneros, 120 minutos con ustedes. Gracias por estar y ser parte de la familia Suprema. Saludo a mis amigos que siempre están conectados y siempre nos siguen y nos escuchan. Mi querido Ramiro Pineda, te mando un fortísimo abrazote, amigo. Gracias por siempre estar con nosotros. Fuerte el abrazote, mi queridísima Brenda. Gracias por ser parte de la familia Suprema. Jesús, saludos grandísimos. Jocelyn López, Rosy Martín, Rodolfo, mi querido Fernando, en la delegación San Cristóbal del Colegio de Ingenieros, te mando un fortísimo abrazote. Gisela, gracias. Sofía, también por estar con nosotros. Mayra Torres, saludos grandísimos. Lourdes Torrede, Salomé Rodríguez, ¿qué te has hecho? Hola, hola, saluditos también para ti. Gracias, mi querido Toñito. Juan Antonio, mi querido Juanillo, saludos grandísimos para ti, para tu bellísima esposa Ale, a mi queridísima y bellísima Toyigi y a tus hermosas y bellas gemelas. También les deseamos un maravilloso y extraordinario día. Gracias por estar con nosotros. Toyita, también nos escribiste, al igual que tu hijo Mari, mi queridísima Mari, también allá en Villaflores. Gracias por estar con nosotros, mi queridísima Mari. Bendiciones para todos ustedes. Feliz y maravillosa tarde. De este lado, mi querido Ramiro, ¿cómo estás, amiguísimo? Bendiciones. Araceli Nájera, junto con tus hijos, tu esposo y toda la familia, ya en sintonía de WM. Gracias por dejarse acompañar. Buen provecho a quienes quizá en este momento estén en el horario de la comida. Doña Florecita en el barrio del Cerrillo, bailando de jalón. Vamos a tratar de programarla, mi queridísima de Florecita. Gracias por estar con nosotros. Oye, mi queridísimo Cabo Gabriel Gómez, un excelente fotógrafo, te mando un fortísimo abrazote, mi querido amigo. Gracias también, mis amigos de Vivero, Vicky, Efraín, les deseo una extraordinaria tardecita en este lunes, inicio de semana, 31 de agosto, el último día de este octavo mes del 2026. Ya nos vamos con el mes patrio a dar el grito y a disfrutar también. Gracias en verdad por estar con nosotros en esta maravillosísima tarde. Ya iniciamos y espero te dejes acompañar durante estos 120 minutos. Sé que te digo 100 minutos. También puedes hacerlo al término de sesión total, porque mi querido Félix López siempre nos regala una programación suprema. Ya a las 10 de la noche, Jordán Ruiz con Experimento 95. Muy buena música, muy buena programación las 24 horas del día por WM 95.3 FM y a través de internet en www.supremaradio.com. ¿Quieres tener contacto con nosotros? Llámanos al 967-678-0640. Envíame todos sus mensajes vía celular 967-679-1029. Dinos qué quieres escuchar, qué no quieres escuchar, si vamos bien, vamos mal. Tú haces y nos ayudas a realizar la programación de sesión total en esta y todas las tardes de lunes a viernes a partir de las 4. Ponte y en contacto, mándame el mensajito 967-679-1029. José Martín, saludos enormes, mi queridísimo amigo. Muy buena tarde y un saludo grandísimo a tu flaquita, bella y hermosa Minerva Vázquez, desde Tumbalá, Chiapas, escuchando siempre la programación. José Martín, gracias por estar con nosotros. Algo de Wester Yandol. En un ratito más se la vamos a programar, mi querido amigo. Llega muy buen tiempo tu mensajito y todos los mensajes que lleguen para poderles programar los temas que nos están solicitando. Vámonos con la música. Ya inicia sesión total, una exclusiva de Suprema Radio. Ponte en contacto. Llámanos 967-678-0640. Mensajes vía celular 967-679-1029. Ahí mándanos un WhatsApp, ya lo sabes, 967-679-1029. Nuestra fanpage, sesión total. Acompáñame.
acompáñanos, que ya iniciamos.

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2: 4:17.
3: El día de hoy falleció la señora Lorenza Ramírez González. Lo participan con profundo dolor su esposo, hijos, nietos, hermana y demás familiares, quienes ruegan nos acompañen a la misa de cuerpo presente el día de mañana a las 11 horas en la ermita de la Candelaria. A continuación, sus restos mortales serán trasladados a Teopisca para su inhumación. Las condolencias se reciben en calle Leñadores número 36, barrio de la Candelaria. Descanse en paz la señora Lorenza Ramírez González. Respetuosamente, Funerales Arce, calle de las Rosas 25, barrio de María Auxiliadora, con teléfonos 967-678-4822, 967-124-6104 y 967-319-7662.
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6: 4 de la tarde, 22 minutos, temperatura 21 grados Celsius en el centro de San Cristóbal de las Casas. ¿Qué tal se la están pasando en esta maravillosa tarde, iniciando una semanita más, lunes, y pasando ya el último día de este octavo mes del 2026, 31 de agosto? Espero disfrutando del día, de la compañía, también de WM 95.3 FM.
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6: Normita, te mando un fortísimo abrazote. Qué gusto ya verte conectada y pidiéndonos buena música también, ¿verdad, mi querida Normita? Te deseo lo mejor y saludos a tus nietecitos, Manuelito, a Axel, Edward. Ya se fueron a su primer día de clases, mis tres niños, a la escuela Adolfo López Mateos. Fortísimo abrazote, mi queridísima Normita, y a tus nietecitos bellos y hermosos. Sesión total. 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De Los Altos, Ferretería y Materiales, presente en la programación de Sesión Total. ¡Vamos a la música! ¿Nos ponemos a bailar? Es con Alberto Barros, mis amigos de Vivero, les mando un fortísimo abrazote. Oigan, mi queridísimo Maco, felicidades. Todo un éxito la campaña ayer de vacunación y desparasitación de nuestras mascotitas, felinos y caninos. Fue el día de ayer en San Felipe, ¿no es cierto? El Club Rota, el Club Leores, Nuevo Centenario, San Cristóbal. Y Club de Leones Arriaga, organizado.

esto. Y me dicen que fue increíblemente bien. Gracias a la sociedad por permitirnos ese apoyo. Y gracias por apoyarnos donde recolectamos un kilo de ayuda. Gracias, en verdad, a toda la sociedad y al Club de Leones Nuevo Centenario de San Cristóbal y al Club Leones Arriaga. Juntos hicieron esa campaña. Un saludo enorme, un fuerte abrazote, mi queridísimo amigo. Qué gusto que nos estés escuchando también en este horario. Nos vamos con música y nos ponemos a bailar. Bonita me interesa. Es Alberto Barros y lo escuchas mejor.

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2: 4:30.
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35 minutos, qué gusto estar con ustedes en esta maravillosa tarde del lunes 31 de agosto, mientras están realizando todas sus actividades. Buen provecho a quienes quizá algunos estén todavía en el horario del alimento. Fuerte el abrazote, mi querido Beto García. Gracias por ser parte de la familia suprema. Y un saludote enorme para el galanazo de Alan Eduardo García Cruz. Hoy fue su primer día de clases. ¿Cómo te fue, A todo dar allí en la primaria, Cristóbal Color. Muchísimas felicidades. Algo nos piden de Kios, la de I Was Made for Loving You. Ok, en un ratito vamos a tratar de programarla, mi queridísimo Beto. Gracias por estar con nosotros hoy para tu hijo. Los mayores éxitos del mundo en este primer día de actividades escolares ahí en la primaria. Qué gusto que nos estén escuchando siempre. Normita, fuerte el abrazote, Normita. Gracias, José Martín, también. Pero antes de irnos con el tema, déjame recordarte. Sesión Total, estamos contigo. 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Son Junior Khan, bailando de jalón, lo escuchas mejor.

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1: 4:41.
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0: 4:44, estamos de vuelta. Gracias a ti por acompañarnos. 95.3 FM por internet, www.supremaradio.com. Mi queridísima Cristi Moreno, te mando un fortísimo abrazote a ti y a todos los que te rodean. Tu hermanita Carolina, fuerte el abrazote. Tu hermano, el profesor Humberto, también le deseamos lo mejor. Cristi Moreno, que en el barrio de Santa Lucía, gracias por estar con nosotros. Mi queridísima Rosy Martín también nos hace saber que siempre estás en sintonía de WM. Lo mejor para ti, mi queridísima amiga. Nos piden algo de Wilson y Yandal. Gracias a ti, lo escuchas mejor por WM95.3 FM.
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2: 4:49.
3: El día de hoy falleció la señora Lorenza Ramírez González. Lo participan con profundo dolor su esposo, hijos, nietos, hermana y demás familiares, quienes ruego nos acompañen a la misa de cuerpo presente el día de mañana a las 11 horas en la ermita de la Candelaria, y a continuación sus restos mortales serán trasladados a Teopisca para su inhumación. Las condolencias se reciben en calle Leñadores número 36, barrio de la Candelaria. Descanse en paz la señora Lorenza Ramírez González. Respetuosamente, Funerales Arce, calle de las Rosas 25, barrio de María Auxiliadora, con teléfonos 967-678-4822, 967-124-6104 y 967-319-7662.
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3: 4:54 en este segundo. Gracias por acompañarnos y seguir en sintonía de W95.3 FM. 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Mi queridísima maeta Esme, hoy te mando un fortísimo abrazote. Saludos también para mi queridísima maestra Vane también y mi güey Luis Enrique también. Le mandamos un fortísimo abrazote. Qué bien nos la pasamos el viernesito, ¿no es cierto? Saludos Esme, saludos Vane, saludos Luis Enrique. A todos la pasamos increíblemente bien. A disfrutar. ¿Cuáles son las canciones? Ya vamos a pasarlas. Déjame pasarlo en un ratitito más. Vámonos con la música, ¿les parece? Esto que nos piden es nada más y nada menos que de Laura León. Nos ponemos a bailar con la reina del baile. ¿Y lo escuchas mejor? 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
2: Son las 5.
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con 3 minutos. Temperatura en este momento 19 grados Celsius, así marca nuestro termómetro en Crescencio Rosas número 12, oficinas cabinas de Suprema Radio W. Gracias a ti por acompañarnos donde quiera que te encuentres, gracias a ti que recientemente nos sintonizas. También la radio se puede ver a través de internet, www.supremaradio.com. 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Gracias a todos por ser parte de la familia Suprema y estar en sintonía de W, concesión total. 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Mi queridísima Esmir, ya te mando un fortísimo abrazote, estamos listos. Emanuel Martínez, mi querido amigo, ya escuchando toda la programación de Suprema Radio. Gracias, un poco tarde, pero la ventaja es que ya llegaste a escucharlos. Mi queridísimo Emanuel, sabemos que también es un horario por la tarde en que estás quizá saliendo de la cuestión laboral, a casita o transportándote, pero vamos escuchando siempre la programación de Suprema Radio. Esme, bella, hermosa, preciosa maeta, ¿estamos listos, mi querida maestra? Nos ponemos a bailar, a disfrutar con la reina del Tex-Mex. Uy, uy, uy, la recordamos. Ella es Adana Quintanilla. Esto, la carcacha, y lo escuchas y lo ves a través de www.supremaradio.com.

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1: 5:10.
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14 minutos, 19 grados Celsius, según la temperatura en el centro de San Cristóbal de las Casas. 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Grupo Cumbia Nova. Este tema que está sonando muchísimo. Un saludo ahí en el barrio del Cerrillo donde nos están escuchando. O seguramente nos están escuchando. Cumbia Nova. 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
2: 5:21.
3: El día de hoy falleció la señora Lorenza Ramírez González. Lo participan con profundo dolor su esposo, hijos, nietos, hermana y demás familiares, quienes se ruegan nos acompañen a la misa de cuerpo presente mañana a las 11 horas en la ermita de la Candelaria. A continuación, sus restos mortales serán trasladados a Teopisca para su inhumación. Las condolencias se reciben en calle Leñadores número 36, barrio de la Candelaria. Descanse en paz la señora Lorenza Ramírez González. Respetuosamente, Funerales Arce, calle de las Rosas 25, barrio de María Auxiliadora, con teléfonos 967-678-4018, 967-124-6104 y 967-319-7662.
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3: 5:25 en ese momento. 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
3: 5:28.
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17: 5:32. Continuamos con la programación en Sesión Total en esta maravillosa tarde de lunes 31 de agosto 2026. 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

Mi queridísima Ana Lievaro Bautista, le mando un fortísimo abrazote. Madrigal con Armando Manzanero, Tania Libertad, de nueva cuenta. Saludos. ¿La escuchó la vez pasada? A ver si nos da tiempo de programarla, ¿vale? Nos quedan dos cortes. Vamos con la música, les parece.

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1: 5:39.
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0: con la buena vibra de Miguel Narváez.
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2: 5:46.
3: El día de hoy falleció la señora Lorenza Ramírez González. Lo participan con profundo dolor su esposo, hijos, nietos, hermana y demás familiares, quienes ruegan los acompañen a la misa de cuerpo presente el día de mañana a las 11 horas en la ermita de la Candelaria, y a continuación sus restos mortales serán trasladados a Teopisca para su inhumación. Las condolencias se reciben en calle Leñadores, número 36, barrio de la Candelaria. Descanse en paz la señora Lorenza Ramírez González. Respetuosamente, Funerales Arce, calle de las Rosas 25, barrio de María Auxiliadora, con teléfonos 967-678-4822 y 967-124-6104 y 967-319-7662.
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Alejandro Sanz, Edén Muñoz. Yo era poesía, lo escuchas mejor por WM. Gracias por acompañarnos. Ya nos vamos. Quédate con nosotros que ya viene en un ratito más con toda la energía en evolución, Félix López. Al término, a las 10, Jordán Ruiz. Sesión total. Y cada lunes, martes, miércoles, jueves y viernes. 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
4: Son las 6.
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